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Buenas noches, camaradas melómanos. Bienvenidos un miércoles más al que es, sin duda, vuestro programa favorito de Radio Mai en el 102.8 de la FM. Esto es Versus y una vez a la semana deseamos ponerte en un aprieto musical. ¿Qué disco prefieres de los presentados? Dos clásicos de la música popular de los siglos XX y XXI que se romperán la cara delante de tus orejas. Un combate musical sin cuartel donde tu amado oyente tienes la última palabra. Pásate por nuestro Twitter @versusradiomai y vota en la encuesta que encontrarás fijada en nuestro perfil. El pasado miércoles enfrentamos dos bandas precursoras e indispensables para comprender el punk: los Sonics de Tacoma, Estados Unidos, y los Psychos desde Lima, Perú. ¿Y quién venció? ¿Los Sonics con su Here Are the Sonics o los Psychos con su Wild Team Punk from Perú? Pues habéis estado bastante contundentes. Con un 70% de los votos habéis otorgado la victoria al White Team Punk from Perú de los Psychos. Y esto sí que puedo decir que ha sido una sorpresa. ¡Vivan los Psychos! Y esta semana en la que nos adentramos en la mitad de diciembre se acercan las Navidades. ¡Horror! Y en Versus tenemos una guerra musical que marcó a toda una generación en los años 90. Nos ha solicitado la lid entre Oasis y Blur el blog Vorágine de Palabras. Gracias, Vorágine de Palabras, por tu petición. Porque Versus admite peticiones si no son descabelladas y no nos parecen mal. Las tendremos en cuenta si nos envías un mensaje privado en nuestro Twitter, @versusradiomai, o en nuestro Facebook, que lo hemos estrenado hace poquito. Y los discos que hemos seleccionado para la contienda de hoy son los que marcan la apoteosis del movimiento musical en el que estaban enmarcados en el año 1994. El Britpop estaba que ardía y la rivalidad entre Blur y Oasis estaban en su cúspide, por lo que iremos a por el debut de Oasis, el Definitely Maybe, y el tercer álbum de Blur, Park Life. Pero antes de ello, vamos a introducir la pelea con una de mis bandas favoritas, si no es la que más me gusta del Britpop. Ellos son Suede y esto es Animal Nitrate.

Animal Nitrate, incluido en el primer álbum del año 1993 de la banda Suede, muy influida por los Smiths y sobre todo por la etapa glam de David Bowie. Este tema fue un exitazo, ahora es un clásico y siempre será un temazo, Animal Nitrate. Aunque en realidad la composición que fue el pistoletazo de salida del Britpop fue The Drowners, el primer single publicado en 1992 por Suede y que formaría parte luego de su disco de debut. También está la canción Pop Scene de The Blur, que también es considerada uno de los gérmenes de este movimiento musical de raíces patrióticas. Fue la respuesta británica a la invasión del grunge estadounidense, que se encontraba en su apogeo en esos momentos con bandas como pues, Pearl Jam, Nirvana, Soundgarden o Screaming Trees. Esta fue la respuesta a la melancolía y sonidos pesados enraizados en los 70 del grunge, una bofetada de pop, ¿no? Luminoso y guitarras sesenteras, como esto que vamos a escuchar ahora a continuación, Park Life.

Park Life de Blur, tema que daba nombre a su tercer disco del año 1994 y que estamos contraponiendo al Definitely Maybe de Oasis, vamos a decir Oasis, que si no quedó muy mal, que es del mismo año también. En el vídeo de The Park Life aparece el actor Phil Daniels, también sale narrando en la propia canción, y es que Blur eran muy fans de Phil Daniels, sobre todo tras su interpretación de Jimmy Cooper en el clásico cinematográfico Quadrophenia, una película que hay que revisar siempre de vez en cuando. Pero estábamos con Park Life, donde el guitarrista Graham Coxon tocaba también el saxofón. Ese fue el primer instrumento que aprendió a tocar. Después iría la guitarra. Continuamos ahora con el Definitely Maybe de Oasis, y esto es Up in the Sky.

Up in the Sky, incluido en el Definitely Maybe del año 1994 de la banda de Manchester Oasis, un tema dedicado, según el propio Noel Gallagher, a todos los engreídos que se creen la voz o los líderes de su generación y que se centran más en la vanidad que en escribir canciones. ¿Te parece mejor el Definitely Maybe de Oasis o el Park Life de Blur? Puedes acércate a nuestro Twitter @versusradiomai y vota en nuestra encuesta, no dejes que otros decidan por ti. Y si todavía no te ves capaz de sobrellevar tamaña elección, continúa escuchándonos, así podrás clarificar tu mente.

Bank Holiday, un trallazo que Blur incluyó en su tercer álbum del año 1994, Park Life. Y luego tuvimos que oír a Oasis gruñendo que Blur no eran rockeros de verdad. Menos mal. Aunque también es cierto que la banda de Colchester jugueteaba con más recursos musicales e influencias que la acercaban más al pop que a sus rivales de generación Oasis. No en vano, la prensa además no tardó en alimentar esa rivalidad comparándolos con los Beatles y los Rolling Stones. Blur serían los Beatles y Oasis los Rolling Stones, por si no queda claro. Una rivalidad que hasta cierto punto fue artificial, como la de los Rolling Stones y lo de los Beatles, al menos comenzó siéndolo, pero claro, los hermanos Gallagher tienen un genio vivo y Liam además es un completo anormal, así que no tardaron en caer en ese juego de la prensa y de las discográficas, que con esta guerra pues veían aumentadas sus ventas. Y el año realmente en el que detonó el mal rollo fue en 1995, por eso también hemos seleccionado dos discos limpios de ese encono y que por otro lado también marcaron el comienzo de la apoteosis del Britpop. Vamos ahora con Oasis, este es uno de sus mejores composiciones para el Definitely Maybe, Cigarettes and Alcohol.

Cigarettes and Alcohol de la banda de Manchester Oasis, un tema que depreda de manera descarada el riff de la guitarra del Get It On de Mark Bolan y T-Rex, además reconocido por el propio Noel Gallagher, solamente faltaría. Una gran canción, no obstante, eso no se lo podemos negar. 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

Estáis en Radio Mai en el 102.8 de la FM y esto es Versus, todos los miércoles con vosotros para ofreceros el espectáculo de una gran contienda musical. Esta semana con el Definitely Maybe de Oasis y el Park Life de Blur, ambos del año 1994. Y acabamos de escuchar dos temas enlazados de estas dos formaciones británicas, Jubilee de Blur y Married with Children de Oasis. Esta última en concreto me gusta bastante porque además está inspirada en una gran serie de televisión de la época, la sitcom norteamericana Married with Children, una joya que comienza además con ese clásico de Frank Sinatra. ¡Qué gran serie! En fin, volvemos a Blur. Esto es This is Low.

This is a Low de Blur, composición que forma parte de su ya emblemático Park Life, un álbum que fue producido por Stephen Street, un productor que trabajó y sigue trabajando, ¿no?, con gente como The Smiths, The Cranberries o los Kaiser Chiefs. Este señor cuenta que Damon Albarn no tenía completada la letra de This is a Low y que andaba un poquitín atascado con el asunto hasta que se puso a leer la previsión meteorológica en el periódico y ahí le vino la inspiración con esas eternas bajas presiones que rondan siempre las islas británicas. Además fue la última canción que Albarn cantó para el Park Life y lo hizo además el mismo día que tenía que ser ingresado en el hospital para que le operaran de una úlcera gástrica. Ya sabéis, la vida tiene su propio ritmo diferente de los afanes artísticos.

Shake and Make de Oasis, incluido en su Definitely Maybe del año 1994, un tema que se acabó de componer en un taxi y que además no estuvo carente de polémica, no por sus letras, sino porque al parecer Oasis fueron acusados de plagio, pues la canción se parecía sospechosamente a un tema de los New Seekers, bastante horterita, pero que fue un exitazo, ya que Coca-Cola lo utilizó como música en sus anuncios publicitarios. Oasis perdió el juicio y Noel Gallagher declaró que ahora solamente beberemos Pepsi, un hombre de principios. 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Hoy enfrentando el Definitely Maybe de Oasis y el Park Life de Blur. ¿Cuál debe vencer? Importante cuestión que lleva sin solucionarse desde los 90. Quizá tú tengas la respuesta. Vota en nuestro Twitter, @versusradiomai.

To the End, The Blur, en el que colaboró Leticia Sadiag de la banda franco-inglesa Stereolab, una formación muy interesante y a la que prometemos darle su espacio en un versus no muy lejano. Por cierto, que este To the End ha tenido diversas encarnaciones, una de ellas cantada íntegramente en francés y otra en la que Damon Albarn hace un dueto con François Hardy. Una canción, To the End, que trata un tema difícil, el del final de las relaciones sentimentales entre dos personas que se resisten a abandonarla. Estamos ya desgranando los últimos minutos de Versus con este duelo clásico noventero entre el Definitely Maybe de Oasis y el Park Life de Blur. Y nos vamos acercando a las canciones más legendarias, ¿no?, por decirlo de alguna manera, de estos álbumes que reflejaron la fertilidad cultural de ese Cool Britannia del que formó parte el Britpop. Un movimiento que surgió como reacción al pesimismo estadounidense del grunge y que apostó por creaciones pues más alegres y eminentemente más británicas.

Supersonic de Oasis, una de las grandes composiciones de Noel Gallagher, sin ninguna duda, un tema que dudo vuelva a repetirse en el seno de la banda, que ya sabéis, es casi imposible que se reúnan de nuevo, a pesar de la amable oferta de Alex James, el bajista de Blur, que les ha ofrecido que sean los teloneros de Blur si se reúnen. ¡Qué maravilla! ¿Cómo se siguen odiando estos chicuelos? Lo que decíamos, Supersonic, una canción que Gallagher compuso en un rapto de inspiración mientras grababan otro tema, desapareció de la sala de control y al rato regresó diciendo: "Parad la sesión, he escrito algo nuevo".

Girls and Boys, uno de los temas más célebres de la banda de Colchester y uno de los temas favoritos de Thom Yorke, de Radiohead, una canción con una fuerte carga sexual y que Damon Albarn escribió inspirado en sus experiencias en Magaluf, en Mallorca. Ya sabéis, ese antro geográfico donde los británicos pierden su dignidad y el derecho a ser considerados seres humanos. Cerramos esta lid entre el magnífico Park Life de Blur y el no menos extraordinario Definitely Maybe de Oasis con uno de los himnos incluidos en el álbum de los de Manchester, Live Forever, una canción que ya ha pasado a la historia de la música británica.

Y hasta aquí ha llegado el versus de esta semana, donde hemos enfrentado el Definitely Maybe de Oasis y el Park Life de Blur. Os recuerdo que tendréis durante toda una semana una encuesta disponible en nuestro Twitter, @versusradiomai, donde podrás elegir a tu vencedor. La próxima semana, aquí en Radio Mai, en el 102.8 de la FM, te esperaremos con un nuevo y navideño combate. Recuerda que estaremos en directo de 8 a 9 de la noche y unas horitas más tarde en nuestro iVoox. Nos oímos, camaradas melómanos. Adiós.

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1: Hola, muy buenas tardes y bienvenidos, como siempre os digo, un viernes más a este vuestro programa. Por fin es viernes. Buenas tardes, Luara.
2: Buenas tardes.
1: ¿Cómo estás?
2: Bien.
1: Yo te veo muy bien, ¿eh?
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1: Empezamos con una novedad y con un nuevo lanzamiento, se podría decir. Ellos son RSK. El bosque se muere. A ver, cuéntanos qué es lo que tenemos para mañana.
8: Sí, pues mira, mañana tocan Dunedain. Abrían para ellos los Evernight, que es un grupo de aquí de Zaragoza, de power metal y heavy metal clásico.
9: Se va nada más y nada menos que a Valdefierro. Se lo lleva Patricia. Patricia de Valdefierro, la primera ganadora.
1: Pues para Patricia de Valdefierro se va ese primer disco que sorteamos hoy de Los Espejos. De sol a sol, como el que hace hoy en la capital aragonesa. Si no fuera por el viento, si no fuera por el aire, pues aún podríamos llevar sombrero. Pero ahora mismo para llevarlo tendríamos que llevar las cejas hacia arriba. ¿Para qué? Para hacer rosca en la frente. Que paséis un buen fin de semana y con esto y un bizcocho hasta el viernes a las 5 de la tarde.
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0: ¿Estás dispuesto a salir de viaje? 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Lo podéis escuchar también los domingos de 11 a 2. 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

Muy buenos días, estamos un sábado más con todos vosotros en el programa El Misterio. Hoy vamos a tener una novedad porque, como sabéis, siempre en esta primera parte del programa solemos poner a Luisito Comunica o a su pareja Ari. Pues hoy vamos a tener Viajando con Vero, una chica también que hace... nos enseña cosas de viajes, de sitio a donde va, a sitios de playa, de montaña, a distintos sitios. Y ella es venezolana y os pondremos a partir de ahora a Luisito Comunica, a su pareja Ari o Viajando con Vero, cada sábado a uno. Y hoy os vamos a poner Viajando con Vero desde Hawái. Pero antes os vamos a dejar con un poquito de música y aquí comenzamos con El Misterio.

Ya os dejamos con Rocío Masó, con Si Tiene Que Ser Será, y después de Semana Santa estaremos con ella con una entrevista con su nueva canción.

Ya estamos con Verdad del Corazón, con esas cosas que os encantan. Y hoy estamos con Paseando con Vero, desde Hawái.

0: Y aquí comenzamos ya con Paseando con Vero desde Hawái.
1: Al archipiélago del eterno verano, un lugar cargado de una magia explorada. He llegado al archipiélago del eterno verano, un lugar cargado de una magia especial, con muchas islas tropicales, palmeras, playas de agua color turquesa, bosques, cascadas, montañas y muchos paisajes alucinantes. Mis futuros viajeros, ¡aloha! Les doy la bienvenida a Hawái. Mis futuros viajeros, ¿Cómo están? Bienvenidos una vez más a mi canal. Si de casualidad no me conoces y es tu primera vez por acá, me presento. Yo soy Verónica Weffer, hago videos de viajes y en ese momento me encuentro en Hawái, un increíble archipiélago que sin duda se ha convertido en uno de los rincones más alucinantes, soñados y paradisíacos de todo el planeta. Les juro que después de ver tantas series, videos, películas en este lugar, soñaba demasiado con venir y comprobar si realmente la vida es tan mágica como se ve en la televisión. Así que yo estoy lista desde la zona hotelera. ¡Comenzamos!

confieso que estoy intentando que el jet lag no se me note, y es que tomé un vuelo de 7 horas aproximadamente desde Japón y salí el martes a las 8 de la noche. Después de 7 horas de vuelo llegué a Hawái el martes a las 7 de la mañana. Es como vivir el día martes dos veces. Mi cerebro está como temblando, no entiende qué está pasando, pero no quise perder tiempo, así que dejé las maletas en el hotel. Me puse mis accesorios bastante coloridos para ya de una vez tener esta vibra hawaiana que se comienza a sentir. Así que espero me acompañes en todo este recorrido que sé que te va a encantar.

0: archipiélago muy extenso de nada más y nada menos que 132 islas, de las cuales solamente 8 se pueden visitar. Yo aterricé en Honolulu, específicamente en Oahu. De verdad que desde que llegas ya tú sientes como la vibrita, yo tengo como la musiquita en mi mente, como que... Y todo es muy, muy colorido. De hecho, las personas que llegan aquí todas están vestidas como muy floreados, todas las tiendas que ves están así. Los mismos autobuses que por allá están todos como de florecita. Hasta en el aeropuerto, las personas que te reciben están bastante floreadas. Yo me estoy hospedando en la zona hotelera. Esta es la zona más turística, donde están obviamente todos los hoteles, los grandes edificios, centros comerciales y también la playa más famosa, o al menos la más visitada, de acá de Oahu.
1: Estoy buscando cinco.
0: Les presento Waikiki, la playa más famosa y visitada de acá de Hawái. Yo supongo que por la cercanía con la zona hotelera, que tengas o no tengas carro, te puedes venir caminando y en menos de 5 minutos estás disfrutando de la playa, sol, arena y toda la vibra hawaiana. Y un dato muy curioso que me sorprendió bastante es que esto algún día fue un pantano. Y hace aproximadamente 100 años comenzaron a importar la arena desde California y hoy por hoy se convirtió en esta playa tan turística. Leí en varios blogs de internet que no era la playa más bonita de Hawái, sin embargo, como te comenté, es una de las más...
2: Ella es Viajando con Vero.
0: Súper paradisiaca, pero el agua se ve bastante clarita, con algo de olas, eso sí, pero la gente se ve que está disfrutando, relajada y llevando sol. Más el agua y sí que se ve cristalina, turquesa. Lo que veo es, y que me sorprende, es que apenas caminas un poquito y ahí mismo ya está hondo. Vean la gente que ya el agua las tapa. Y otra cosa es que uno automáticamente cuando piensa en Hawái piensa en surf, en surfistas, en olas, y esta playa no es la excepción. De hecho, mientras que estás acá en la orilla ves pasar tanto chicas, chicos, niños con tablas de surf, pero están bien, bien atrás. Yo supongo que las olas más grandes son bien, bien atrás, porque es allá justamente donde se ven todos surfeando esa gran ola. Y acá en la orilla solamente la gente bañándose, pasándola bien y viendo también, disfrutando del show de todos los surfistas.

bastante fuerte desde la orilla, debo confesarlo, pero rica, temperatura bastante rica. Yo creí que Hawái el agua iba a ser fría, pero no, está bastante tropical. Yo estaba Marisa Bello porque a este momento todavía no he hecho fotos y siento que con solamente entrar ya voy a terminar totalmente revolcada, mojada. Pero bueno, en Hawái vale la pena. ¡Ay! Fíjense que acabo de entrar y ya está hondísimo. Algo que... Algo que me gusta mucho de esta playa es que, como ven, es así toda linda. Y en la parte de atrás están todas las palmeras, edificios. Ay, no, mis hijos, suscríbanse. Yo me voy a amarrar bien el cabello y a guardar la cámara para bañarme bien, porque acá mismo en la orilla las olas están bien intensas.

justo en la entrada de Waikiki se encuentra esta gran estatua de Duque Paoa. Él es un hawaiano de pura sangre que se ha convertido en símbolo de Hawái y muchos lo consideran el padre del surf. Él fue un ganador olímpico, fue considerado el nadador más rápido del mundo y muchas personas llegan acá, le colocan como especie de ofrenda este collar floreado y hasta le hacen como así, dándole gracias. Es decir, muchas personas lo admiran muchísimo y me imagino que más aún los deportistas del sur. Miren, justamente acaban llegando muchos turistas y antes de entrar a la playa como tal, hacen esa especie de ofrenda, se toman una linda foto que quede tan bonita así como esta.

cosas que puedes disfrutar acá en Honolulu son de sus múltiples miradores. Y es que mientras que vas de un punto a otro, puedes ir haciendo paradas y observar toda la isla desde las alturas. Yo me acabo de parar en este que se llama Makapu y justamente desde acá se ve su playa que tiene el mismo nombre y es increíble el color tan clarito, tan turquesa. Hoy el día está espectacular, totalmente soleado, y después de hacer unas cuantas foticos me voy hasta la próxima playa.

paisaje tan alucinante. Esto es lo que yo tenía en mente cuando pensaba en Hawái. Les presento Lanikai, para mí la playa más bella de Honolulu. Sobre todo por esas montañas que se ven allá al fondo que hacen el paisaje mucho más paradisiaco. Esta playa es mucho más tranquilita, la arena más finita. Como les digo, es todo un paraíso rodeado de palmeras, el agua turquesa y no veo tantas olas, es bastante tranquilo. Si tu plan es venir, relajarte lejos de las multitudes, escuchar el sonido de las olas, esta playa es para ti. Lanikai es bellísima, miren qué lindo. Este es el estilo de playa que a mí me gusta, así tranquilita, sin olas, que uno se puede meter relajado y no como allá cantando, ¡ay, no, no, no, no, detrás, me moja el micrófono, la cámara! No, aquí está bastante relajado, de hecho la gente está así como muy tranquila. Como ven acá no hay surfistas porque obviamente no hay olas, pero sí veo que alquilan kayak, paddle, por si quieres de repente estar un ratito en el sol y después un ratito navegando, pues también tienes esa opción. Aunque la mayoría de las personas, de verdad, están aquí leyendo un libro, tranquilito, aquí no hay música. Ni siquiera veo que si restaurantes o bares, no. Tú tienes que traerte tu propio toldito, tu propia sombrilla para que puedas quedarte acá el resto del día, porque si no veo como instalaciones de que puedas venir a comer, no. Solamente a relajarte, a bañarte. El agua calientita, de verdad que eso me sorprende mucho. No sé por qué en mi mente tenía la idea de que Hawái el agua iba a ser muy fría y no. De verdad que estaba muy, muy rico. ¿Ustedes cuántos puntos le dan?

te encanta el surf o de hecho eres surfista, las playas que te voy a recomendar son las playas del oeste de Oahu. Ahí hay playas con olas de hasta 9 metros, 15 metros, olas grandísimas y que realmente son playas famosas por todos los surfistas que hay y por las olas tan grandes. Ahí se realizan campeonatos y todo eso. Hacia el lado del este son playas un poco más relajadas para venir en familia y disfrutar. Sin embargo, acabo de llegar a esta playa que se llama Sandy Beach y es una playa bonita, hermosa, con mucha arena, pero que también es para practicar surf. Y de hecho veo a varios surfistas en este lugar, así que vamos a verlos más de cerca.

0: impresiona mucho. Y es que de aquel lado están los surfistas y de este lado están las personas bañándose, pero que de alguna manera tratan de surfear la ola solamente nadando, es decir, sin ninguna tabla, sin ningún mod y nada. Solamente en lo que se forma la gran ola, ellos están ahí y vienen nadando a toda velocidad. Algunos los revuelca, obviamente, y otros salen victoriosos de esa ola.
1: Bueno, vamos a hacer una pequeña pausa y os vamos a dejar con Barón Rojo, Tierra de Nadie. Luego continuaremos con Viajando con Vero, que estas playas podríamos decir que son como si fueran las de Cancún, igual de limpias, aguas cristalinas, por lo que nos está presentando Vero. Y ahora os dejamos con Barón Rojo, Tierra de Nadie.

0: Bueno, vamos a continuar ya con Viajando con Vero, que seguro que os está encantando este vídeo de Hawái. Viajando con Vero.
1: Caminé un poquito más para acá para ver de frente dónde están reunidos los surfistas. Hay como 20 o quizás más de 20 esperando esa gran ola, que son bastantes, como pueden ver. Y aquí yo siento que esto es un show, un espectáculo para las personas que no surfeamos pero que nos gusta el deporte. Solamente verlos surfear, no sé si desde ahí lo pueden ver cómo vienen a toda velocidad en esa gran ola. Miren, ya casi llega hasta la orilla. ¡Adiós, adiós! ¡Qué bien! Yo he hecho algo de surf, pero obviamente aquí me da nervios porque las olas son muy, muy grandes. Yo he tomado apenas unas clasecitas y me he parado, pero no en olas tan fuertes como esta. Yo siento que estoy fuera profesional. Bueno, quizás esto intermedio, porque las olas no son tan grandes como las que pueden encontrar del lado del oeste. Créeme que si vienes vas a estar muchísimo rato haciendo fotos, videos y disfrutando de este deporte tan extremo, sobre todo con los deportistas que están acá, que yo siento que el sueño de cualquier surfista es venir a Hawái. Y de hecho, en cualquier parte siempre hacían mucho esta seña, y resulta que estando acá en Hawái me enteré que esta seña es de acá, de Hawái. De hecho, tú te vas a tomar cualquier foto con cualquier persona que es Hawái y todos hacen y es como, qué cool, buena vibra, no sé, pero de aquí es donde vienen. ¿Has visto algún surfista haciendo como siempre esta seña? Bueno, es de acá, de Hawái. Si te soy sincera, yo no iba a venir a esta playa como tal, no estaba dentro de mi itinerario, sino que iba a ir a una que queda relativamente cerca, que se llama Hanauma Bay, y es una playa famosa para hacer snorkel. Tan famosa que resulta que yo vi que cerraban a las 4 de la tarde, pero ya a las 2 de la tarde no dejan entrar a nadie. Y fui antes de las 2 de la tarde y ya estaba sold out. Y es que debe ser tan bonito que en esa playa cobran entrada $25 por persona. Y yo fui como eso de las 2 y 30 y ya no había entrada. Pero si tú tienes la posibilidad de ir, anda, porque vi fotos y videos y hay como una barrera de corales, un fondo coral, que creo que sí vale muchísimo la pena pagar esos $25.

0: Después de tanto andar de un lugar a otro, ya me quiero sentar y disfrutar del sazón hawaiano. Obviamente, como esto es una isla, se come muchísimo pescado, frutos del mar. Yo no sé si me provocan unos camaroncitos exactamente. Me he venido a Pauhana, un restaurante que vi que tenía buena reputación en internet, y cuando llego son como varios food trucks, pero que tienen sus mesitas, un buen ambiente. La vista es linda porque está hacia la marina. Voy a ver qué tal está el menú, los precios y ver qué podemos degustar. You and me stuck on the ocean now. Nothing but waves in this feeling in. I wanna dry up but you just keep on going, don't you? Miren, ¿ves? Esto es lo que les digo, que hay como diferentes food truck o contenedores que son los restaurantes. Unos venden dulcitos, helados, otro ya comida más fuerte. Ahorita les voy a mostrar el menú, pero viéndolo así en grande, hay precios de $13. Tienen muchos platos de comida local. Yo elegí unos camaroncitos y ya los estoy esperando. Bueno, pedí estos camarones con ensalada, maíz, arroz. Como les digo, había muchísima variedad, pero esto fue lo que me provocó. Este plato costó $19, que para hacer en Hawái, tener una linda vista y hasta música en vivo, de verdad, no me pareció caro. Espero esté muy rico. Vamos a probar un poquito. Tiene una salsa de ajo arriba y está muy buena. Buen provecho.
1: ¿Cómo se dirá en hawaiano?
0: No sé, déjamelo aquí abajo si sabes. Aloha. Buenos días, mis viajeros. Ya amaneciendo bien tempranito por acá. Anoche la pasé genial. Después llegué al hotel, descansé. Y hoy puse mi alarma a las 6 de la mañana para comenzar a subir uno de los senderos más pintorescos y con mejores vistas de Oahu. Y es que ayer, cuando estaba en la playa que consideré la más bonita de la zona, que se llama Lanikai, vi que había un mirador donde podía subir. Pero como el sol estaba tan fuerte, decidí mejor subir hoy tempranito. Son apenas las 6 de la mañana y estoy a punto de subir. Creo que la caminata será fuerte según lo que vi en internet. Esto se llama Lanikai Pilbux, creo que se pronuncia así. Así que a comenzar bien tempranito con mucha emoción y energía.

0: Wow, esta subida está más empinada de lo que yo me imaginé. Y es que siempre que leo algún blog y dicen, no, la caminata es fuerte, yo como, seguramente no es fuerte y solamente están exagerando. Pero a lo que subí hasta ahora, que son apenas 10 minuticos, sí está bastante, bastante empinada y todo es de arenita. Entonces tienes que ir con cuidado, pero estoy justo en el primer virador, espero me escuchen porque hay mucho viento y ya acá la vista es espectacular, solo que estamos...
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0: Increíble, ayer donde estaba, que estaban las dos montañitas así, con las palmeras, todo el paisaje de acá arriba se ve mucho más lindo. Son las 6:40 de la mañana, mis viajeros. Esto lo hago porque me encanta, así que den like a este video, suscríbanse, que hay que llegar hasta allá arriba. No sé si ven aquí, ya casi se quedan allá. Todavía falta una buena parte. Otra de las razones por la cual no subí ayer es porque yo venía con sandalitas y pensé que seguramente necesitaría zapatos deportivos, y efectivamente es súper necesario que si deciden subir este mirador traigan zapatos deportivos, porque como les comenté, la caminata es bastante empinada. Además, no son escalones como tal, sino piedra, arenita. Entonces tienen que tener cuidado de no resbalarse. Por eso la ropa más adecuada, más fresca posible. Y obviamente traigan agua para hidratarse.

sacrificio tiene su recompensa y después de subir unos 25 minutos aproximadamente, he llegado al punto más alto donde la vista es 360 grados por toda esta parte en la playita donde estuvimos ayer, hacia allá parte de la montaña, algo que también caracteriza muchísimo a Hawái es su vegetación, todas sus montañas, todo lo verdecito que es. Hacia este lado se ven unos lagos, unas casitas, de verdad que está increíble, vale muchísimo la pena. Les decía que la subida era empinada, sin embargo tú puedes ir a tu ritmo subiendo poco a poco. De hecho vi a personas bastante adultas de 65, 70 años subiendo a su ritmo. También vi personas que venían con niños de 2 años, 3 añitos. Y la idea es ir a tu ritmo poco a poco, disfrutando y pasándola bien. Pero sí les digo que vale muchísimo la pena porque la vista es increíble. No tienes que pagar absolutamente nada para llegar hasta acá. Solamente tienes que parar temprano si no quieres que el sol sea muy fuerte.

Ya cumplí con mi cardio del día. Aproximadamente una hora me tomó subir y bajar, pero sí que valió la pena. Y ahora me vine a Kailua Beach, esta playa preciosa que están viendo. Queda tan solo 5 minutos en carro una vez que bajas del mirador. Ayer yo pasé por acá, pero no me detuve y dije, mañana voy, porque cuando tú vas pasando del carro se ven unos médanos espectaculares, que es donde estoy ahorita. Una arena blanquita, súper finita, finita, que es especie como de una subidita, un médano, y provoca ir dando vuelta y vuelta hasta llegar allá a la agüita, que se ve súper turquesa, cristalina. Todavía es temprano, apenas son las 8 de la mañana, y la arena se siente todavía así frita, rica, como para quedarse aquí. De hecho, me voy a acercar un poco hacia este lado y ahí está una carpita. Yo no sé si pasaron la noche ahí o simplemente llegaron temprano y están descansando, están durmiendo, pero esto se ve riquísimo. Aquí va a pasar gran parte del día. Hoy me voy a relajar, lo voy a tomar suave, voy a disfrutar de esta playita que realmente se ve mágica.

lo que me gusta de llegar así tempranito a la playa es primero que el sol no es un sol que quema, es un sol que está para hacer las fotos. A esta hora la iluminación es mucho más bonita. Y segundo, que no es tan lleno así con muchísimas personas, no. Hay poquitica gente, tranquilo, relajado. Y definitivamente lo que más me ha gustado de esta playa en comparación con las otras es lo blanquita de la arena, lo suavecito, esos médanos que tiene ahí. Y atrás unos pinos con palmeras. Nunca había visto pinos y palmeras juntas, pues aquí los ves. Es maravilloso todo el paisaje. Ahora quiero que me digas tú, ¿qué te ha parecido hasta este momento del video las playas y los lugares que te he mostrado de acá?

A esta hora el agua sí está fría. Ayer le dije muchas veces que el agua calientita, pero creo que eso es después de las 11 de la mañana, porque ahorita, que es temprano, está helado, mis viajeros. Denle like a este video, es la manera que tienen de apoyarme si les gusta cada una de mis videos, de mis aventuras. Solamente dan like, se suscriben, comentan cualquier cosita, así sea un corazoncito. Y eso me va a ayudar muchísimo a que esta comunidad de viajeros siga creciendo y creciendo. Uf, está muy fría. Voy a esperar aquí un ratito a ver si termino de aclimatarme. Porque mi idea era como, voy a pasar todo el día dentro del agua hoy, me voy a relajar. Ya que ayer estuve corriendo de un lugar a otro, literal. Y no es que no disfruto, sí disfruto, pero estuve como siempre, ahora aquí, ahora allá, video, foto. Hoy no, hoy quiero dedicarlo a mí, a disfrutar en esta playa que se ve muy rica, aunque esté fría. Espero poco a poco ese sol vaya subiendo, se vaya calentando y al mismo tiempo el agüita se vaya poniendo más tibia.

aquí mismo en el agua, justamente allá, se ve una de las montañas protagonistas de la Nicay, las playas que le dije que es mi favorita de aquí de Nululú, porque están muy, muy cerquita. De hecho, un carro son como 3-4 minutos. Y hablando de carro, les recomiendo que cuando vengan alquilen un carro que van desde 30 a $35 aproximadamente, porque se les va a hacer mucho más fácil ir de un lugar a otro, van a ahorrar tiempo, van a poder andar por su cuenta. He escuchado que el transporte público es bastante bueno, sin embargo tienes que estar pendiente de los horarios, adaptarte al horario según las rutas que ellos manejen. Así que por el precio, entre $35 y $40 diarios, creo que vale muchísimo la pena alquilar un carro.

0: watching.
1: Yo creo que este video ya se está haciendo muy largo, así que espero que veas la próxima parte porque esto no termina aquí. Bueno, este video sí, pero no esta aventura por Hawái. Además de playas, en el siguiente video vas a ver algunos templos muy característicos, unos jardines hermosos, montañas, miradores, cascadas. Así que espero no te lo pierdas porque esto se va a poner muy bueno. Y además vamos a visitar otras de las islas de Hawái. Gracias por acompañarme en cada aventura, mi viajero. Gracias por apoyarme con cada like, con cada comentario, cada vez que compartes, cada vez que le dices a tu amigo, ya viste Viajando con Vero, publico un nuevo video. Gracias, mis viajeros. Los quiero y las llevo.
0: Pues la semana que viene os pondremos la segunda parte de Viajando con Vero. Y ahora vamos a continuar con algo que os encanta. Esos DJs. No hagas el indio, haz el Cherokee. Empezamos ya con esas DJs.

Bueno, y para comenzar, vamos a estar con una de las DJs que últimamente no está en el panorama musical, podríamos decir, por problemas médicos que tiene. Ella es B. Jones, que esperemos que se recupere pronto. Y os vamos a dejar con un set de ella, de esta DJ española. Ahí va.

Ahora vamos a hacer una pequeña paradita de bejones y os vamos a dejar a Charlo. Os vamos a dejar a Charlo. Ahí va. DJ Charlo.

Bueno, y ahora vamos a terminar esta parte con una continuación de Bejones, esa DJ española. Seguimos con ella.

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Y ahora, para ir mirando esta parte, os dejamos con Deudas de Lucas y España Cañí, que seguro que os va a encantar, segurísimo. Ahí va.

Y empezamos con Michael Bolton. Estamos con Michael Bolton. Que esperemos que os encante Michael Bolton.

Y ahora os dejamos con algo que os va a encantar segurísimo. Ahí va. Esto es música italiana de los años 80.

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Bueno, ya va a ir casi ya terminando, voy a sacar con estas grandes canciones de los años 80.

Bueno, ya nos despedimos hasta el próximo sábado con el misterio. Hoy no hay Senderos del Rock, pero tenéis buena música que podéis estar escuchando mientras. Nos despedimos hasta el próximo sábado con el misterio.

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1: Programa 168, y hoy por fin, después de mucho tiempo y de sincronizar agendas, puedo tener a alguien que me han hablado muy bien desde el sector del periodismo y que quiero conocer particularmente y conozcáis un poquito más, como es Jorge Goto del Periódico de Aragón. Muy buenas tardes, muy buenas noches, muy buenos días, dependiendo de cuando veáis el podcast. Gracias, Jorge, por tu tiempo y por estar en este micrófono.
2: Muy buenas, gracias a ti.
1: Lo primero, para que te conozca la gente y para que te ponga un poquito, para que te ponga una clave un poquito más personal, ¿qué te hizo estudiar periodismo y que ejerzas esa profesión, algo tan complicado hoy en día?
2: Realmente te soy honesto contigo, yo no estudié periodismo.
1: Nada.
2: O sea, que esto, no lo escondo, hay mucha gente que lo sabe, de hecho yo en las redes sociales sí que lo digo. Yo soy periodista desde que nací, pero no tengo el título de periodismo. Cuando Ajá. yo tenía que decidir una carrera, era periodismo, porque es lo que yo siempre soñé con hacer y lo que me sentía desde que tenía 4 años y me quedaba en casa escuchando la radio, los partidos y haciendo mis quinielas. Pues no lo podía hacer porque no había en Zaragoza periodismo, tenía que irme fuera, tenía que estudiar varios años, mi familia no se lo podía permitir económicamente y me tuve que buscar un poco alguna carrera que pudiera ser de puente, que me pudiera permitir ejercer también como periodista. Hice filosofía y letras, hice filología, me saqué el título, me licencié, y en cuanto vine de Escocia, de Glasgow, que hice allí el Erasmus, el último año de carrera, empecé a echar currículums, pero en serio, empecé a echar currículums por todos los periódicos y radios que había aquí en Zaragoza y en todo Aragón. Nada de instituto, nada de colegio, nada de lo que era mi titulación, porque yo tenía claro lo que quería hacer, lo que era, lo que me corre por mis venas, el veneno que llevo. Y enseguida me cogieron el diario Equipo, nada más echar el currículum, y ahí empecé como becario, como colaborador. Y desde entonces pues fuimos creciendo, el jefe de Zaragoza, y de cuando cerró el diario Equipo, lamentablemente porque se le echa mucho de menos, pues el periódico Aragón me llamó y ahí recalé. Esa es la historia de mi vida, la historia de mi carrera, la historia de mi trayectoria profesional. Lo que no soy es filólogo, a pesar de que tener el título, lo que soy es periodista.
1: ¿Cómo es el día a día de un periodista deportivo? Porque es muy complicado el... Yo veo lo complicado que es hoy en día el intentar conseguir información, esa página en blanco que tienes que rellenar para el día siguiente. ¿Cómo es ese día a día? Porque imagino que es vertiginoso ver qué es lo que vas a tocar mañana, cómo contrastan las fuentes, cómo es tu día a día.
2: Pues mira, es deliciosamente duro y es duramente delicioso. Es lo que has mamado, lo que sientes, lo que vives, lo que crees que mejor se te va a hacer o quizá lo único que sabes hacer. Pero es complicado porque es, como bien dices tú, hay que trabajar todos los días las fuentes, hay que enfrentarse todos los días a un folio en blanco, que es seguramente lo más duro que hay. Cada día tienes que idearte. Nosotros, por ejemplo, en el periódico Aragón hacemos un mínimo 3 páginas de Zaragoza todos los días, y sacar 3 páginas de Zaragoza todos los días, bueno, ahora es muy complicado, no da para tanto, no hay

0: estufarse mucho, hay que trabajar mucho, hay que fracasar mucho, hay que tirar mucho de teléfono, hay que trabajarse mucho las fuentes, hay que volver a fracasar y volver a levantarte. Y hay que pensar, seguramente en este oficio, en esta bendita profesión, pensar todos los días es lo más duro que hay, ¿no? Porque no, al lector no le puedes contar cualquier cosa, no puedes salir con un día, salir del paso con lo que sea, y la propia exigencia ya te la marcas tú mismo, ¿no? Y el lector se merece que tú te entregues al máximo y lo des todo, y en cuerpo y alma, por darle la mejor información posible, lo más contrastada posible y con las mejores fuentes posibles. Ese es el día a día. Casi te podría contar y relatar lo mejor mi mujer, que es la que está hasta las narices de mi día a día y la que tiene que soportarme y ajustarse
1: A tus horarios.
0: a mis malditos horarios, exactamente, que son los de seguramente todo el gremio. Pero bueno, entre todos lo vamos soportando, lo vamos gestionando y lo vamos llevando de la mejor forma posible. No voy a llorar para nada. Yo me considero un privilegiado, un afortunado, porque hago lo que siento, lo que me gusta, lo que he querido hacer toda mi vida y lo que me envenena también, en el buen sentido de la palabra, ¿no? Es lo que soy, lo que seré toda mi vida, seguramente. Y a esto me dedico y espero que siga todo bien por muchos años.
1: Por manual en el periódico de Aragón, ¿con cuántas fuentes tenéis que confirmar una noticia? Porque muchas veces lo que me está pasando, te cuento mi experiencia personal, muchas veces llega
0: Dime.
1: información muy interesada, muchas veces te llega información falsa y muchas veces sabes que la información es muy buena, pero que no la puedes contrastar y no la puedes sacar, porque no la puedes contrastar. Yo, por ejemplo, antes de decir algo en estos micrófonos, mínimo intento que me vengan por dos fuentes muy diferentes. A nivel periódico no sé cómo, y me gustaría saber, como antes de tirarte a la piscina,
0: No,
1: cuántas...
0: tirarse a la piscina es un término que nos achacan mucho, de te has tirado triple, te has tirado a la piscina, sobre todo
1: Exacto,
0: en la
1: exacto.
0: época de fichaje, ¿no? En la época de fichaje, esto se inventa, no sé qué, no sé. No, jamás me inventaré, ni me he inventado, ni se me ocurría inventarme nada. Es que va contra mis principios, contra mis valores. No tiene sentido decir algo de un profesional de la comunicación que puede hacer algo así o que se puede plantear incluso algo así, ¿no? Lo que tampoco es decirte, vamos a ver, hay que contestarla con dos, con tres, con una, con cuatro fuentes, cada noticia diferente. Si una noticia te llega de la mejor forma, de la mejor fuente posible, no necesita ser contrastada. O sea, si él es el propio sujeto el que te la dice, oye, pues una lesión o que se va a otro equipo a jugar, en el caso del fichaje. Ya no hay que contrastarlo con nadie más. Si es el propio interesado el que te lo dice, que te llega de la primera mano. Sin embargo, si te viene de otra parte, de terceras personas, sí que es necesario por lo menos otro tipo de contraste, ¿no? Recurrir a otra fuente que te pueda contrastar y te pueda confirmar lo que te ha llegado por ese otro lado. Pero no hay un número determinado de fuentes a las que acudir, ¿no? Depende de la procedencia del mensaje, del receptor, del emisor, depende de muchos valores que es la experiencia y el trabajo aquí es lo que te enseña a valorar y a calibrar qué tipo de fuente es, qué tipo de noticia, el riesgo que corres al publicarla así sin contrastarlo y es demasiado grande, sobre todo por lo que te decía antes, por el respeto a los lectores, ¿no? Respeto a la gente, a la audiencia. A ellos les debes un rigor mínimo, por lo menos, ¿no? Y cuando te llega alguna cosa, alguna noticia, depende de la fuente que te llegue, depende del sitio que te llegue, es necesario recurrir, ya sea a una más, pueden ser cuatro, cinco o 36, ¿no? Todas las que haga falta. Si no estás muy seguro, o temes que es un fake, o temes que te están engañando, te están poniendo una trampa. Son años, son experiencias, oficio, como todas las profesiones, ¿no? Y te va enseñando a calibrar un poco eso. Pero ya te digo que no, yo no delimitaría un número mínimo de fuentes a cualquier.
1: Y antes de sacar una noticia, ¿calibras el poder sacarla o no dependiendo de la información que sea del Real Zaragoza? ¿O te lo piensas muy mucho o directamente independientemente de lo que te pueda pasar? Porque a todos nos ha pasado.
0: Una expresión que dicen que el deportista, perdona, que el periodista vale más por lo que se calla que por lo que publica, que por lo que cuenta. No creo que sea generalmente así, pero hay algo de razón en esa teoría, ¿no? Hay algo de cierto. Nosotros, yo, perdóname que no quiero hablar en primera persona plural porque no quiero ponerme en voz de nadie, ¿no? Yo hablo por mí. Jolín, estás haciendo algo que vas a, es un servicio público, ¿no? Estás trabajando de cara al exterior, estás trabajando de cara a la gente. Le debes un mínimo rigor, le debes respeto sobre todo, y el respeto hacia los demás empieza con el respeto hacia ti mismo, ¿no? En ese sentido, hay que tener mucho cuidado y respetarte a ti para poder respetar a los demás. Cuanto más te respetes a ti, más llegarás hacia el resto, ¿no? En ese sentido. No sé si te contestaba a la pregunta o...
1: Sí, a mí sí, porque... Sí. Porque seguro que se te han quedado muchos artículos en el camino.
0: Y muchísimos. Que no sabes. Que no has podido publicar porque no has podido acabar de contrastarlo, aun sabiendo o intuyendo, sabiendo que son verdad, no las has podido acabar de contrastar. Y corres riesgo. Y ese riesgo que corres cuando hay una mínima posibilidad de que lo que dices no sea del todo así, a veces no vale la pena correrlo, ¿no? Ya te digo, con el respeto hacia ti, pero sobre todo con el respeto hacia la gente.
1: No, y lo difícil, lo que tú estabas comentando antes, sobre todo en las redes sociales en este momento que tienen la inmediatez, porque vosotros estáis publicando las noticias de ayer, cuando sale en prensa. O sea, en diferencia de lo que sería el portal web, pero es que en el papel estás diciendo lo ahora que pasó ayer. Ya por eso.
0: Papel, no, me refiero. Sí,
1: Me refiero al papel, es todo
0: inmediato, pero tienes toda razón. El tema de las redes sociales sí que ha cambiado mucho la forma de entender, de elaborar y de gestionar el periodismo. Ahora todo es inmediato, todo es inminente. O sea, ahora hay que ser el primero, hay que ya. Y eso es un riesgo y es un peligro porque resta credibilidad. La precipitación siempre es una mala consejera en este tipo de aspecto, ¿no? En el periodismo sobre todo, y cuando hablamos de contrastar, la necesidad de contrastar la información, de estar muy seguro, la inmediatez, la precipitación, son términos que son antagónicos en ese sentido, y corres ese riesgo, y hay que saber muy bien calibrar ese riesgo. Si no eres capaz de calibrarlo y poner por encima de toda la inmediatez ser el primero antes de que el rigor de la credibilidad, la estás liando, y sobre todo te estás faltando a ti, y si te faltas a ti, como te repito otra vez, estás faltando a los demás.
1: Bueno, eso está claro. Y desde luego te ha tocado vivir la época más dura del zaragocismo y tenerla que narrar a diario. También tiene que ser un esfuerzo brutal el ver cómo, desde tu parcela, el intentar cambiar el clima del zaragocismo, porque es muy complicado en estos momentos el ver un halo de luz en todo lo que está pasando alrededor de Real Zaragoza, que con esta nueva propiedad, si nos centramos solo en esta, es que cada año ha sido peor que el anterior.
0: Sí, así es, no son buenos tiempos y es complicado. A todo el mundo le beneficia que vaya bien en Zaragoza. También a nosotros, evidentemente. Cuando van las cosas bien, la gente quiere consumir más, quiere leer más, quiere estar más pendiente, tiene más necesidad de información. Es normal, a todo el mundo le gusta y quiere que vayan bien las cosas. Y son tiempos duros, son tiempos muy duros, muy difíciles y que te... Mira, el otro día le decía a un amigo que solo hay una cosa peor que estar viendo un partido del Zaragoza y que el día de la Andorra, por ejemplo, que fue un desastre, ahí cuando el equipo tocó fondo, solo hay peor que sufrir eso, ¿no? Un zaragocista como yo, un zaragocista como nosotros, que te dedicas a esto y que encima luego solo tienes que contar a la gente, lo peor de todo es tener que contárselo luego. Y vale, además de sufrirlo, además de estar ahí con una impotencia y una sensación de frustración absoluta, luego se lo tienes que contar a gente que lo que no quiere por nada del mundo, lo último que pretende es volver a pasar por otro trago después de haber visto el partido, ¿no? No quiere que le cuentes lo malo que es el Zaragoza en ese sentido, porque ya lo has sufrido, acaba de sufrir. ¿Qué le vas a decir? Que le vas a repetir otra vez que es malo, que todo está mal, ya lo ha visto. Lo que no quieres volver a pasar por ese mal trago que bastante tiene, ¿no? Y el zaragocismo, no es que lleve 14 años, así que decía el otro día David Navarro, es que lleva muchos más. Es que antes del descenso, antes del último año en primera, había muchos años, varios años más de penuria, de zozobra, de angustia, de agonía, de te salvas en la última, te salvas en la penúltima. Son casi dos décadas o dos décadas de sufrimiento, de calvario, de martirio, y es un horror. Sí, es difícil llegar a la gente con estando tan devastada, tan abrasada, porque el zaragocismo está harto de estar harto. Y eso es lo peor que puede hacer. Y eso al periodismo no te lo pone fácil, porque también te sitúa un poco bajo sospecha, ¿no? Porque siempre te... Joder, la prensa, tenéis que hacer más. O sea, tenéis vuestro grado de culpabilidad, si es que vosotros no... Siempre somos un poco el saco de los palos, en el sentido, te culpan, ¿no?, la afición, la prensa, tienes que escuchar a profesionales del Zaragoza, ya sea del despacho o del vestuario, ah, la afición, la prensa, qué culpa tenemos de todo lo que está pasando. Entonces, es que te hacen sentirte a veces como si metieras goles, como si lo salvaras, y seguramente corresponda más a un ejercicio de echar la culpa al otro. Se lleva mucho aquí en este club desde hace mucho tiempo, señalar al otro en no hacer autocrítica, en no ejercer un poco de mea culpa, pero bueno, lo que hay, lo asumes, intentas dar tus razones en estas oportunidades como la que me brindas tú ahora, de explicarle un poco a la gente que no, que tú no eres responsable de nada, que yo me equivocaré como el que más, seguramente, y habré metido la pata 27 veces, pero no será por ni de mala fe ni por no currar, y como cualquiera de ellos en su trabajo, ¿no? Nosotros hacemos lo que podemos, pero goles de momento no marcan.
1: ¿Qué es lo más difícil para ti de informar del Real Zaragoza?
0: ¿Lo más difícil de informar del Zaragoza?
1: Sí.
0: A veces te diría que te lo ponen difícil, ¿no? A veces hay que saltar demasiados obstáculos y solventar y esquivar demasiados escollos, ¿no? No debería ser tan complejo.
1: ¿Incluso a vosotros os lo ponen complicado? Porque
0: sí,
1: ya no es,
0: cada vez
1: ya no,
0: más.
1: Ya no es, ya no es que yo no consiga absolutamente ninguna entrevista que no la quiero. O sea, porque no me va a ofrecer lo que yo quiero ofrecer como producto radiofónico, como producto de podcast con respecto al Real Zaragoza. Quiero dar una visión muy diferente desde otros aspectos muy relacionados con el Real Zaragoza. Un futbolista no le voy a sacar jugo. Va a ser muy complicado. Pero lo que me estabas diciendo ahora y a donde quiero incidir es que no es normal que hayan puesto tantas trampas y tantas puertas cerradas y tantas ventanas cerradas para informar al Real Zaragoza.
0: Sí, pero es algo muy común, no solo afecta a Zaragoza, afecta a todo el fútbol profesional. Se ha cerrado todo muchísimo, se han puesto muchos muros, muchas barreras, propiciadas, instigadas seguramente por los propios vestuarios, ¿no? Hace un par de décadas, por ejemplo, era muy normal, lo más normal del mundo, acompañar a un jugador al coche cuando acabara el entrenamiento, llevarlo a hacer una foto a la Plaza del Pilar, hablar con él tomando algo, comiendo, incluso ver todo el entrenamiento y estar presente en toda la sesión de entrenamiento, la hora y media de que dura de rigor, tomar apuntes de lo que está pasando, quién está, quién no está, quién está lesión, lo que ha ensayado el entrenador, lo que no ha ensayado. Ahora no, ahora tienes 10, 15 minutos como mucho al principio, que no hacen nada, que simplemente una toma de contacto, ejercicios y tal, y ya te mandan para afuera. Pues así es complicado. Si el objetivo de esto, de cualquier periodista, es llegar a la gente y de la mejor forma posible, pues no te lo ponen fácil. Y ahora con el tema de las redes sociales, con el tema del neoperiodismo, pues todavía tienes más competencia y todavía tienes más difícil, ¿no?, de llegar a la gente. Antes, cuando solo estábamos los medios convencionales y tradicionales, pues te tenías que repartir entre menos, ¿no? Ahora somos más profesionales, somos más medios, somos más vías. Y el mensaje llega a más gente seguramente, pero a través de distintas plataformas, distintos recursos y distintos mensajes. Es lo que hay que adaptarse a todo, ¿no? El periodismo también tiene que evolucionar. No puede anclarse en el pasado, no puede seguir como siempre, y es necesario que así sea, ¿no? Hay muchos periodistas, muchos profesionales buenísimos que están surgiendo ahora, no solo de medios de comunicación, sino de otras vías alternativas, y la verdad es que a algunos da gusto escucharlos, ¿no? Siempre hay de todo, como el periodismo convencional, los más viejos como nosotros, pues algunos estarán más cansados, más agotados, más vistos, otros no, pero es lo que hay, ¿no? Como en todas las profesiones y como todos los gremios.
1: ¿Cómo gestionas la pasión, la impaciencia, la presión de la noticia del día a día del zaragocismo? Porque tú eres muy activo en redes sociales y de hecho me encanta cómo manejas las redes, sobre todo tu perfil de Twitter, pero no tiene que ser nada fácil.
0: Solo tengo Twitter, ¿eh? No
1: ya,
0: quiero
1: ya.
0: Sí, no sé si acabaré muriendo al palo y teniendo que poner Instagram y cosas de esas. Bueno, Facebook creo que también, sí, pero no lo uso, pero soy activo en Twitter. Y es que fíjate, y perdona que te corte, es que creo que es una buena manera de interactuar con la gente. Yo cuando, ya te digo, cuando tenía 5 o 6 años...
1: Es una manera de tener el termómetro de lo que hay en ese momento.
0: Sí, sí, sí. Cuando yo era muy pequeño y escuchaba la radio todos los fines de semana y soñaba con dedicarme a esto, hubiera dado lo que fuera por poder comunicarme con periodistas, con gente que yo admiraba y con gente con la que quería ser de mayor como ellos, ¿no? Pero no podía, no había esos recursos y esos medios. Ahora sí que los hay. Y a mí me encantaría, me encanta debatir, incluso discutir, que creo que es muy sano con otros aficionados o con otros compañeros de medios, con los que haga falta, pero dentro de un respeto, dentro de un orden, ¿no? El insulto, la agresividad y cualquier otro término que no se corresponde, pues evidentemente no son de recibo y eso no lo soporto. Yo no había bloqueado a nadie hasta hace, no sé si un par de años o por ahí, porque... Vamos, me daba esta cosa.
1: No, hay una herramienta.
0: Yo quién soy para bloquear a nadie.
1: No, hay una.
0: Pero claro, en el momento que pasas la barrera del insulto y que tienes que soportar cosas que ya mi hija que tiene acceso a las redes, pues no quiero que vea o no me hace ninguna gracia, pues yo ya bloqueo. Y creo que es un ejercicio sano, porque no todo vale desde el anonimato.
1: Hay una herramienta que hace mucho más daño dentro de Twitter y además yo la utilizo. Yo no bloqueo, yo silencio. Y es todavía mejor. Todavía es muchísimo mejor porque no ves que el otro no se rebota porque lo hayas bloqueado, porque luego muchas veces si lo has bloqueado es por algo, pero si lo silencias no te va a llegar nada, no te va a llegar absolutamente nada, a ti no te pone nervioso y el otro ni se entera. Muchísimo mejor todavía que bloquear.
0: Sí, no, seguramente. Lo bonito sería que no hubiera necesidad de eso, ¿no? Y que se pudiera debatir. Yo pongo mi argumento, tú tienes otro punto de vista y ya está. Y tú tienes tus razones y yo las mías. Pues eso es sano. A mí me encanta eso.
1: Y
0: eso
1: es lo que quiero hacer. Exacto. Y además en el fútbol, que es que no es 1+1=2. Porque tú lo verás de una manera, yo lo veré de otra. Y lo interesante en esto es el debatir y el llegar a puntos de entendimiento. Pero desde un debate sano. Sin estridencia, sin insultos, como hace mucha gente. ¿Algún comentario que te haya hecho pensar, que te venga a la mente, que te digas, madre mía, lo que tengo que estar aguantando en algún momento?
0: En cuanto a redes, en cuanto a periodismo.
1: A periodismo.
0: Sí, hombre, a ver, desde que se instauraron los comentarios en las noticias y la verdad es que no suelo leerlos mucho.
1: No merece la pena.
0: Por falta de tiempo y un poco porque no te aportan mucho. Hay algunos que puedo leer esporádicamente y que se agradecen, ¿no? Muy buen trabajo. La entrevista que publicamos hoy con Lalo Arentegui, por ejemplo, con el director deportivo de Real Zaragoza. Hay gente que dice, oye, buena entrevista. Y eso se agradece mucho porque te ha costado mucho tiempo. Porque has invertido muy... Lo has gestionado de la mejor forma posible y con todo el cariño del mundo has intentado seleccionar lo que más puede llamar la atención, lo que más puede consumir e interesar a la gente, y se agradece que, como cualquier trabajo, que te lo valoren y te lo agradezcan. Pero sí, lamentablemente, pues hay comentarios que tienes que soportar, insultos, el payaso, basura, sinvergüenza y cosas de esto, simplemente porque o te has equivocado a la hora, yo supongo que te has equivocado a la hora de valorar una crónica o la aportación de un jugador o un fichaje, o porque simplemente has defendido una opinión totalmente distinta a la que tienen ellos. Sí, son comentarios que afectan cada vez menos, también te digo la verdad, porque hay que gestionar esto, no todo el mundo aprende y sabe gestionarlo. Hay gente que le hace mucho daño, yo lo entiendo. Sí, totalmente. Si no tienes una salud mental robusta y o estás en un momento delicado, simplemente con eso te puede afectar, te puede tocar. Pero bueno, los que llevamos más años en esto, pues aprendes a gestionarlo de la forma posible, quedarte con lo bueno, con lo positivo, que es mucho más que lo negativo en cuanto a audiencia en redes y gente que te apoya, que te valora, que a la que le gusta estar ahí contigo, ¿no? Y con eso yo voy a donde haga falta. Por eso mi intención es seguir siendo activo en Twitter buscando eso precisamente, ¿no? Buscando la intercomunicación, buscando el debate incluso, la discusión si hace falta, más sana del mundo, y que la gente pueda tener esa sensación y ese privilegio y ese orgullo de llegar a ti, que es lo que me hubiera gustado a mí cuando yo era pequeño y no pude hacer, ¿no? Es lo de siempre, lo que te digo, intentar actuar y que todos llevamos esto dentro, somos zaragocistas, yo desde que nací y hasta que me muera, y no, vamos, eso de que el periodista no puede ser de ningún color, yo soy zaragocista y todos los creo que todos los periodistas tenemos nuestros valores, o habrá muy pocos que no lo tengan, dentro de la objetividad que tenemos y que estamos obligados a mantener a la hora de trabajar. Tenemos nuestra subjetividad, nuestras emociones, nuestros colores y nuestros sentimientos. Blanqueazul desde que mi madre me trajo al mundo, y así será. Pero no por eso tengo que consentirlo todo y no por eso tengo que soportarlo todo. No. Y que, de hecho, es necesario, por salud mental, atajar ciertas cosas.
1: Sí, porque si no te puede derrumbar y cuando te das cuenta es demasiado tarde. Ya tienes demasiadas banderas rojas. ¿Qué opinión tienes de las ruedas de prensa? Porque yo creo que hay un antes y después. Desde que no estaba Víctor Fernández y ahora con David Navarro, las ruedas de prensa yo las considero una pérdida de tiempo, porque no es llenar un espacio que no me ofrece nada. Pero claro, ahora te viene David Navarro y te hace las ruedas de prensa que te han hecho, y es que te saca la última de 40 minutos, es ponerte en el bucle, y te saca un montón de titulares que hace mucho que no llegaba. Luego entraremos a hablar, que me parece que personalmente David Navarro se está exponiendo demasiado y le puede pasar factura a un futuro, pero que de momento era lo que el equipo necesitaba para volver a reengancharse. Reconduzco todo esto. ¿Qué opinas de las ruedas de prensa?
0: Pues mira, como todo, hay ruedas de prensa y ruedas de prensa. La rueda de prensa es uno de los elementos más prescindibles que puede haber dentro de todo lo que gira el engranaje del periodismo, porque el mensaje siempre suele ser parecido, similar o la misma costumbre de siempre, típico 11 contra 11, partido de no sé qué. No suele aportar mucho, pero como decías tú, hay ruedas de prensa que son todo un máster en periodismo, ¿no? Las de David, las de Víctor. Yo he salido en ruedas de prensa de Víctor Fernández, he salido con que se me caía la baba.
1: Flotando, ¿no? Como periodista.
0: Sí. Aparte que Víctor y David también saben manejar muy bien estos escenarios, ¿no? Son expertos, son maestros en este tipo de discursos, en transmitir, en el mensaje. Se preparan exhaustivamente lo que quieren decir y cómo lo quieren decir, y hacen bien, son profesionales, ¿eh? Por supuesto. Pero creo que no es lo habitual. Lo habitual es el recurso de siempre, el mensaje corto, el no complicarme la vida, intentar salir de las posibles preguntas complicadas que me hagan de la mejor forma posible sin mojarme nada. Por eso, cuando llegan ruedas de prensa como las de David, como las de Víctor, como la de alguno más, algún jugador, el tema de Hugo Pinilla el otro día con 19 años, la rueda de prensa que ofrecía ayer en el partido, no pude estar, que estaba entrevistando a Lalo, pero me pareció lo que está haciendo Hugo con 19 años en todos los sentidos, la gestión de la desaparición de su madre y cómo lo ha llevado, me parece extraordinario, brutal. Y en cuanto a la rueda de prensa, te digo, es esa semana.
1: Yo creo que no es consciente, yo creo, por la edad que tiene todavía, de lo que le ha pasado, y no es consciente todavía de lo que le está pasando.
0: Está en shock todavía.
1: Exacto, que le costa.
0: Que se le acumule y que le venga en un tiempo, ¿no?
1: Eso es.
0: Pero ya saber hacerlo así como lo está haciendo, tiene un muy buen entorno, está muy bien rodeado, es un chico muy sano, muy zaragocista, muy, muy, muy zaragocista.
1: Es que me
0: quiero pensar que eso le está ayudando, ¿no?, a gestionar el momento más difícil que pueda tener uno en su vida. Y no es fácil, no tiene que ser fácil. No me quiero poner en su piel, no he estado nunca, espero tardar en estarlo, pero tiene que ser extremadamente duro y difícil gestionar de la mejor forma posible, si es que hay alguna, que creo que no hay ninguna buena forma de gestionar una situación así.
1: Y menos cuando viene de golpe. Ya que sacas el tema de Hugo Pinilla, particularmente no entiendo por qué ese jugador no estaba en el once titular después de dos partidos. Y soy muy ventajista, porque sacar Hugo Pinilla en el entorno de Seyes o de Gaby hubiera sido una puñetera utopía, pero es que no es entendible que un jugador con semejantes prestaciones no contara con minutos.
0: Bueno, ni tú, ni yo, ni muchísima gente, ¿no? De hecho, volvemos a las redes sociales, yo en Twitter alguna vez me he desgañitado pidiendo a Hugo Pinilla, ¿no? En un equipo tan plano, en un equipo que solo jugaba al pie, faltaba dinamismo, faltaba imaginación, faltaba fantasía y sobre todo talento. Tener a Hugo Pinilla desaprovechado, que al tener que viajar con el primer equipo tampoco podía jugar la mayoría de veces con el filial, tener ahí un chaval tan bueno, con tanto talento parado, sin participar y sin poder jugar al fútbol, era, para mí era un crimen. Es una de las cosas que más le achaco a Rubén Sellés. Yo, Rubén Sellés,
1: Y
0: en
1: eso que
0: Santander me pareció que era muy buen entrenador, me pareció que gestionó el partido de manera brillante, pero se me cayó absolutamente después. Me equivoqué con él, lo reconozco, muchas veces que me equivoco. Me dio la impresión de que era mejor entrenador de lo que resultó ser, porque fracasó estrepitosamente en la gestión de una desgracia así, en la gestión de un equipo que se te cae, y reaccionó cargando contra la gente, reprochándole cosas a la afición, colocando a jugadores fuera de sitio, renunciando a patrimonio de jugadores como Vándaro Pau, que creo que podían haber aportado muchas más cosas, y sin embargo él no contó con ellos, los apartó. Una victoria de 12, es que son una situación insostenible absolutamente, y creo que se le aguantó demasiado. Creo que el Zaragoza seguramente estaría en mejor disposición ahora y con mayores esperanzas y opciones de salvación si se hubiera reaccionado antes en el tema del entrenador, pero como suele ser habitual en este club, se reaccionó tarde, se reaccionó mal, cuando ya no había más remedio, cuando se montó lo que se montó contra el Burgos en el Ibercaja Estadio. Y fue de nuevo la afición la que llevó, obligó y propició otro cambio de escenario que era indispensable y era obligatorio y era urgente y era necesario. Y volvió a llegar tarde. Pero bueno, digamos en que todavía estemos a tiempo.
1: es que para mí el error es cuando se va Víctor por no cumplir sus promesas, el club con él, el no continuar con David Navarro. Para mí el problema empieza ahí. O sea, ya no es ni siquiera este año, porque Gavi no debería haber empezado la temporada.
0: Bueno, pero mira, eso ya.
1: Claro, o
0: Yo
1: sea,
0: quería que diga, bueno.
1: por eso que para mí el error es de la temporada pasada, ni
0: La
1: siquiera de
0: temporada
1: esta.
0: anterior, pues esas son opiniones. Yo sí que concedí validez al hecho de que el club diera la oportunidad a Gavi de empezar la temporada. No me pareció mal. De hecho, creo que me pareció hasta bien. ¿Por qué? Porque al fin y al cabo Gavi había cumplido. Gavi había cumplido con salvar al equipo, que era una situación muy, muy, muy delicada también. No, mucho menos con lo que tiene que ver ahora, pero no es delicada. Y él, quieras que no, cumplió. Es verdad que él se ayudó, que hay mucha gente que sostiene que el Zaragoza, que Gavi no salvó al Zaragoza, sino que lo salvó el Eldense, lo salvaron los demás.
1: El
0: Sí, le
1: deportivo.
0: dio.
1: Deportivo.
0: El Deportivo también tiene y un calendario muy, muy benévolo con dos equipos que estaban ya condenados, con los que te jugabas la vida. Todo eso es cierto. Yo lo entiendo y seguramente lo comparto también. Pero bueno, al fin y al cabo, él cumplió. El salvó al Zaragoza, como fuera de aquellas maneras y tal, pero salvó al Zaragoza. Bueno, pues si el acuerdo era salvar al Zaragoza y sigue, pues salvas al Zaragoza y sigue, ¿no? Pues siguió, pero evidentemente le vino muy grande todo esto, comenzar un proyecto de cero y sobre todo se le otorgaron demasiados balones y se le consintieron demasiadas cosas que jamás se les debe consentir a un entrenador, la marcha de Luna, un jugador que se había renovado hace 4 días hasta 2029 y por el capricho de un entrenador que no cuenta con él, pues va rumbo a la Almería porque y fichas a otro en su puesto, pero seguramente no es mejor ni mucho menos que él. Jugadores con los que no contaba, que apartó, otras. No sé, no te puedes entregar tanto a un entrenador y es un mal que el Zaragoza viene repitiendo demasiado en las últimas temporadas, ¿no? Y tienes que tener una estructura, el director deportivo manda sobre el entrenador manda sobre una plantilla y aquí las jerarquías se las pasa uno por el forro de los caprichos habitualmente, ¿no? Así nos va, ¿no? Que le hemos concedido demasiado poder y demasiada autoridad a gente que no se la había ganado todavía y poniendo sus intereses por encima de los del club y eso no puede ser. Y eso no puede ser. Y de hecho, en la entrevista que damos en el periódico y lo deja claro, no puede ser que un entrenador diga, no cuento con un chico de la casa de 19, 20 años y quiero que me traigas a otro. No puede ser. La política de club, la filosofía de club, tiene que estar por encima de los caprichos, los deseos de un entrenador. Pero bueno, esperemos que hayamos aprendido a decir.
1: A las malas han aprendido. A las muy malas.
0: Sí, hay veces que no, que las buenas te da por no aprender, ¿no? Que no queda más remedio que aprender por las malas y que la vida te llega un momento en que te dice, Nacho, como no has aprendido hasta ahora, pues ya no vas a aprender. Y igual es demasiado tarde ya. Ese es el temor,
1: tienes
0: que
1: el
0: la vida
1: temor
0: nos
1: de.
0: haya concedido demasiadas oportunidades y la Virgen del Pilar la tengamos ya hasta las narices, la pobre, de hacer milagros, pero bueno, vamos a ver.
1: ¿Habrá milagro, ya que me lo dejas en bandeja?
0: A ver, de momento lo que ha conseguido David y Néstor es que la gente se aferre a un clavo ardiendo y vuelva a creer y vuelva a tener cierta esperanza. Eso es mucho, teniendo en cuenta de dónde veníamos, porque es que hace 2 o 3 semanas todos dábamos al Zaragoza por muerto, por enterrado, y lo habíamos
1: Sí.
0: llorado, estábamos en el velatorio y estábamos bajando el ataúd. Y sin embargo, ahora hay vida. Y eso no es poca cosa. Quizá es la última oportunidad que nos da la competición, la liga, para mantener las constantes vitales. Vamos a aferrarnos a ella con todo lo que podamos, ¿no? Y eso es un mérito, sin duda alguna, del cuerpo técnico, de David, de Néstor, del cambio de chip espectacular que ha dado el equipo. Yo el otro día estaba en el Libercaja Estadio. Mira, te voy a confesar una cosa. Me da cierto apuro, pero bueno, a estas alturas. Yo el otro día salí del Libercaja Estadio llorando.
1: Yo iba por el cuarto
0: Y
1: cinturón, yo iba por el cuarto cinturón, a la altura, me acuerdo perfectamente, de la carretera de Castellón, y cuando metió el segundo lloré. Es que me acuerdo
0: bueno,
1: perfectamente dónde
0: estaba
1: estaba.
0: apurando porque yo tenía que bajar al periódico rápidamente, pero tal y como estaba el partido, apuré todo lo que pude. Y cuando metió el segundo gol Dani Gómez, vi tal explosión de júbilo, de alegría, de gozo, de alivio entre los míos, entre todos esos míos, pero esa gente es mía también. Yo soy uno de ellos, ¿no? Es uno de los nuestros, cada uno que estaba en el Ibercaja Estadio, ¿no? Y lo siento como mío, y me gustaría que ellos me sintieran como ellos. Y veía a esa gente a la que no conocía, pero a la que quiero, tan feliz otra vez, con una sensación que hace tanto que no veía, seguramente la rabia, de frustración, de soltar todo ese dolor acumulado y tanta gente destrozada durante tantos años, que verla feliz a mí me hizo muy feliz, me hizo muy feliz. Y aparte de soltar todo lo que llevas dentro tú también, ¿no? Y es lo que significaba ese gol. Joder, era llorar por la vida, era un llanto de vida, unas lágrimas de vida, de pasión, de orgullo. Y seguramente esas lágrimas son las más bonitas de todas, ¿no? Las que te permiten seguir respirando y mantenerte vivo.
1: Es que desde luego, es increíble que hayamos pasado del partido de Andorra hace 3 semanas, en el que todo el mundo tiramos ya la toalla porque fue infame. O sea, se le puede poner todos los calificativos, descalificativos que quieras, porque fue lamentable el partido. O sea, es para decirle algo, es que estamos totalmente muertos ya. Estábamos últimos de la tabla, no íbamos a nada. Y en 2 partidos, con 6 puntos, hemos recuperado 4.
0: Y
1: Cinco
0: queda
1: de
0: todavía
1: 12.
0: mucho, ¿eh?
1: Sí, queda
0: No se ha hecho
1: 5.
0: nada, pero se ha hecho mucho, ¿eh? Y
1: No, se ha
0: esa
1: hecho
0: que no,
1: todo.
0: no, no, no se ha hecho
1: No, no.
0: nada. Ostras, se ha hecho mucho, se ha hecho mucho,
1: Es que
0: que es
1: nos
0: sobre el
1: olvidamos.
0: duro.
1: Exacto, es que nos olvidamos de dónde venimos. Y el juego que teníamos. Es que parece el equipo que sea otro. Es que no sé qué ha hecho David con él.
0: Ostras.
1: Es que David, no sé, es que son los mismos. Es que la rueda de prensa de Francho, ahora que me viene a la cabeza, no es normal que haga una rueda de prensa a Francho y se recuperen 7 jugadores. ¿Qué estaba pasando ahí? Va.
0: El tema
1: ¿Sabes?
0: de las lesiones es recurrente, ¿eh? El tema de las lesiones no viene de ahora, pero viene siendo un problema y un calvario que convendría solucionar cuanto antes. Yo recuerdo que en la anterior etapa de la Luna Dirección Deportiva, creo que se encargó un estudio para ver qué pasaba y que o fue posterior, y que no arrojó ninguna conclusión en el sentido del manido estado de los campos de la ciudad deportiva, o si nutricional, si tenía algo que ver con el entorno, con el contexto alrededor. Pero viene siendo un gran problema en las últimas temporadas. Y ¿sabes qué pasa? Que cuanto más cambiar de entrenador, y eso te obliga a recurrir a otro cuerpo técnico, otro preparador físico, con otras costumbres, con otro reparto de cargas, con más o menos trabajo de fuerza. Yo creo que la fuerza aquí se debería trabajar más, eso creo. Pues eso lo acusa, ¿no? Muscularmente un jugador le castiga muchísimo, y aquí, como no hacemos más que cambiar de entrenador 150 veces todas las temporadas, pues para el hábito del futbolista, para una línea regular de rendimiento, de comportamiento y de preparación física, pues es terrorífico, ¿no? Pero bueno, ya te digo, llevamos así mucho tiempo y ojalá se encuentre solución cuanto antes, pero yo creo que la estabilidad en el banquillo también ayudaría a eso, sin duda.
1: Hace 2 semanas tuve a Richie Cibera y le hice la misma pregunta. Y le puse los argumentos encima de la mesa. La plantilla tuvo reunión con la directiva del club, cambiaron a los fisios, cambiaron el equipo médico, cambiaron al preparador físico, cambiaron el césped de la Romareda. Y es el año que, haciendo las cosas bien, teóricamente y sobre el papel, ha habido cuando más lesiones que nunca. Y todo creo que viene, por lo que me dijo Richie, que es el problema de la ciudad deportiva con el estado del césped, no del césped, sino lo que está debajo del césped que se tenía que cambiar, que ese dato no me lo había ofrecido nadie. Es para decirle, la dureza de ese suelo es muy diferente a la de Ibercaja y eso puede provocar lesiones. Eso por un lado. Y por otro, ya sé, si estuviera la decisión en mi poder, entrenarían en el Ibercaja, no entrenarían en la ciudad deportiva. Así se evitarían muchas lesiones. ¿Y qué parte viene de la carga física de haber tenido tanto cambio de entrenador? Que eso te hace que los jugadores se revienten. Pero lo que tú dices, han pasado muchos cuerpos técnicos y es reincidente toda siempre esa situación con el tema de las lesiones que tanto nos ha lastrado. Que para mí fue lo que le penalizó a Seyes. En el momento que se le cayó Codro, el equipo se deshizo por completo. Codro y Soberón, los dos.
0: Yo creo que se había perdido el norte antes de eso. Yo creo que las lesiones ejercen una buena coartada para él, pero creo que él no estuvo a la altura. Sinceramente lo
1: No,
0: creo.
1: no, los puntos son los que son y ya está.
0: Y te vuelvo a reconocer que yo fui el primero que se equivocó en ese sentido. El primero que dije este tío vale, muy bueno y con él estamos en buenas manos, fui yo. Porque me pareció que su gestión del Partido Santander prácticamente fue brillante, lo sigo creyendo. Y por eso me extrañó tanto lo que pasó después y cómo se cayó él, cómo se le cayó el equipo y
1: No, cómo
0: cómo
1: se le
0: él
1: cae.
0: fue
1: ¿Cómo se le
0: incapaz de
1: cayó? Que,
0: responder
1: ya, que
0: a
1: no, ya que no lo dices, ¿cómo se le cayó el vestuario? Porque tenía todo el vestuario a los no jóvenes, los tenía
0: No
1: en
0: te
1: contra.
0: creas, ¿eh? No te creas, tenía gente en contra, como es normal, había gente que estaba con él. ¿Sabes qué pasa? Que cuando un vestuario pasa por situaciones así, como te despegues y te apartes del entrenador, ya solo quedas tú como responsable, ¿no? Entonces, vamos a decir que estamos con el entrenador, vamos a estar con él, vamos a mandar mensajes de apoyo a muerte y tal, porque claro, como echen a este, después ya es que quedamos los únicos nosotros expuestos como únicos responsables, después de haber pasado por Gavi, Seyed, tal, tía, la plantilla. Pues también es normal, ¿no? Pero bueno, de los mensajes de vestuario a veces toca lo que toca y se hace lo que toca, ¿no?
1: ¿Cómo ves o cómo definirías el momento actual del Real Zaragoza?
0: En cuanto a club, en cuanto a equipo, en cuanto a institución, todo junto.
1: Todo revuelto, todo junto y todo revuelto.
0: Bueno, pues mira, la primera palabra que se me viene a la cabeza es crítica, ¿no? La situación es crítica por muchas cosas, tanto del equipo como de la entidad. Creo que estamos en un momento clave. La institución está destrozada, el club es un desastre. Me refiero antes de la llegada de Lalo, ¿eh? Creo que Lalo está haciendo. Lleva 2 semanas en el cargo y creo que está haciendo muchísimas cosas buenas ya en tan poco espacio de tiempo. Creo que ha fichado a un jugador, a Jaume del Nàstic, ha renovado a la joya de la cantera, al jugador más prometedor que tiene, que es Hugo Pinilla, ha confiado el equipo de David Navarro y el equipo está resucitando, está ya, no para de currar, está intentando renovar a más canteranos, está rodeándose de gente de profesional aragonés en la dirección deportiva, que era un desastre, que había dos personas y ahora de momento ya hay cuatro, todos aragoneses que conocen el club, que conocen la idiosincrasia de la entidad, que conocen el zaragocista y el zaragocismo.
1: Y que no van a ser
0: Creo que
1: los
0: está haciendo
1: únicos.
0: muchísimo.
1: Y que no van a
0: Y
1: ser los únicos. Va a haber más.
0: va a haber más. Y es lo que hacía falta y lo que estaba demandando tanto la gente, ¿no? Más arraigo, más de los nuestros, más zaragocista, más sentimiento. Joder, es que el Zaragoza, el zaragocista tenía una sensación y un sentimiento de orfandad intolerable. ¿A quién se quejaba el Zaragoza? ¿A quién lloraba? ¿A quién le pedía poner la cabeza en el hombro para echar una lágrima? No había nadie. Todo era desconocido. El Zaragoza era un auténtico impostor y un equipo absolutamente irreconocible, no solo en el terreno de juego, que también ya es bastante duro, sino en las altas esferas, en los despachos. Y eso es terrorífico. Lo que peor puede pasar un aficionado al fútbol, que no reconocer lo que tiene alrededor a un ser querido, a uno de sus seres más queridos. Y el Zaragoza había pasado a ser un absoluto extraño para su gente. Eso es lo que no podía ser. Y ha tenido que tocar fondo y atravesar una crisis de tal calibre, la peor de su historia, como la actual, con la amenaza real y cierta de 80 años después de desaparecer del fútbol profesional, para que todo haya saltado por los aires y que a la propiedad, a la manida propiedad, pues al fin se haya decidido a actuar, a confiar esto a gente que lo siente, porque hasta ahora no había nadie que sintiera esto, nadie era de aquí, entre Miami, Madrid y el aragonés era la rara avis, el zaragotista, todo estaba en manos de gente extraña, y de repente la gente se reconoce con lo que hay, con Lalo, con lo que está haciendo Lalo, con lo que está trayendo Lalo, y eso es agua bendita, eso es un bálsamo y un alivio tremendo. Por eso te digo, la situación es crítica ahora, porque institucionalmente quiero creer que estamos dando un paso para limpiar toda esa porquería acumulada que hay en las esquinas del Real Zaragoza, que hay muchísima porquería acumulada que hay que barrer cuanto antes para volver a empezar a hacer esto y a construirlo de cero. Y el equipo está ante la que puede ser su última oportunidad, cuando todos lo dábamos por muerto, cuando ya digo que todos estamos convencidos de que el año que viene estaríamos en primera red, pues de repente hay una pequeña rendija de luz que entra por la ventana que nos anima a sentirnos vivos, ¿no? Y a seguir peleando por la vida. Una situación crítica, un momento crítico, seguramente más crítico en la historia de la entidad, y son 94 años de existencia. Y eso son palabras mayores, ¿no? Todos formamos parte de esto, todos lo sufrimos y todos queremos que ojalá tenga un final feliz.
1: El club en todos estos años lo que estaba haciendo era encargarse de quitar a todo lo que olía a zaragocismo. O sea, una de las grandes cagadas, hablando pronto y mal, es despedir a David del speaker de Zaragoza y no dejar a un aragonés o un zaragocista dentro de la estructura del club. Y es lo que llevaba haciendo de una manera paulatina. A la vez, desde muchos ámbitos se estaba vendiendo el argumento de aragonesizar otra vez el club. Yo, para mí, no solo es aragonesizar, sino es tremear a los mejores para este club, porque en este momento no teníamos a los mejores. Y lo que tú decías, y ahí incidí también
0: en
1: lo que tú...
0: otra, ¿no?
1: Exacto, ya es para decirle algo, a mí no solo es aragonesizar, o sea, a mí tráeme a los mejores, y si los mejores los tenemos aquí, pues perfecto. ¿Compras ese mensaje de aragonesizar el club?
0: Siempre, pero partiendo de la base de lo que dices tú, que si aquí hubiera uno, dos o tres aragoneses y el resto fuera gente de primer nivel, que marca diferencia, gente diferencial, tanto arriba en los despachos como en el terreno de juego, vamos, eso lo queremos todos, que el Zaragoza le vaya lo mejor posible, con la gente más capaz y mejor profesionales posible. Si tiene que ser de aquí, muchísimo mejor. Yo sí que creo en el arraigo, sí que creo en que alguien de aquí que lo siente siempre va a poner más carne en el asador que uno de fuera, a igualdad de condiciones, ¿eh? Y me refiero también al canterano. Si tengo a un canterano de 18, 19, 20 años de lateral, me lo voy a quedar antes que ir a fichar a uno que acaba de bajar con el equipo de no sé qué y que tiene 30 y tanto. No tiene sentido, ¿no? Vamos a luchar por crear de nuevo esa política de club que también le ha ido al Real Zaragoza a lo largo de su historia, que es crear arraigo, crear identidad, crear compromiso y defender lo suyo, y defender lo nuestro, ¿no? A partir de ahí sentamos las bases y sobre todo reconstruir la ciudad deportiva, que ahora es un páramo, ahora es un solar.
1: Pero a todos los niveles. O sea, ya no a nivel personal, a nivel de infraestructuras, es que es lamentable. No,
0: totalmente. Hay una reforma integral que sigue sin acometerse, que está prometida en la última junta de accionistas, pero que nadie sabe cuándo se va a llevar a cabo, si es que se va a llevar a cabo.
1: 2027.
0: De cantera desde hace meses.
1: 2027. Dicen la fecha.
0: Es que hay cosas urgentes y como dijo Lalo en la presentación, la cantera, la ciudad deportiva es ahora la madre del cordero, ¿eh? Como decía Pardeza, es cuando, a pesar de incluso cuando hay cantera, cuando hay cartera, la cantera tiene que estar por encima. Cantera sobre cartera, ¿no? Y Zaragoza es una ciudad de 800.000 habitantes y salen jugadores por todos los lados constantemente. Hay muchos clubes convenidos, hay mucho futbolista bueno de la tierra, muchísimo.
1: Pero para eso
0: hay que explotarlo y hay que valorarlo. Y hay mucho profesional bueno y de la tierra, como se está demostrando ahora con la llegada de Néstor, con la llegada de Fran, con la llegada de Quique, joder, son un equipo de gente profesionales que tienen el culo pelado en esto, que se conoce la primera red de memoria, la segunda y la tercera, y la segunda división también, joder, que los tienes aquí al lado, a un paso. Pues vamos a si tenemos que volver a fracasar, que no creo que fracasemos con ellos porque es muy difícil, vamos a fracasar con los nuestros, ¿no? Vamos a morir con los nuestros. No vamos a seguir recurrentemente fracasando con gente de otro que no siente esto, que ya sabemos cómo nos ha ido. Ya sabemos cómo nos ha ido, ¿no? Con profesionales de medio pelo que han venido aquí, que luego se han ido a otro lado, ni sienten ni padecen. Pues lo que necesitaba Zaragoza es gente precisamente que sienta y que padezca. Que sienta y que padezca Zaragoza. Y de momento creo que hemos recobrado esa vía, que no es poca cosa.
1: ¿Crees que Lalo le van a dejar manos libres para hacer lo que quiera, pueda y considere? Porque Víctor también pidió lo mismo y no se lo dieron. Esta misma propiedad.
0: Ya, esta misma propiedad, hay otra dirección deportiva también y yo quiero creer que sí. Yo creo es que no les queda otra. Es que ahora entregarse a Lalo y encomendarse a todo lo que haga, creo que es la única opción que les queda para si salir airosos de esta, para ellos seguir sobreviviendo. Creo que imponerle algo a Lalo ahora es un error y creo que no van a ser tan torpes como para hacer eso. Creo que, y Lalo lo asegura y lo afirma, tiene plena autonomía, también lo aseguraba en la época anterior. Él siempre ha tenido plena autonomía para hacer, para deshacer, para decidir, para gestionar. Que decide él, que se equivocará él y que acertará él, pero que no hará nada por imposición o por orden de nadie. Y quiero creer que será así. Más que nada, como te digo, porque la entidad, el club, lo ha hecho tan mal. Y se ha destrozado todo tanto que no le queda otra. Está abocado a entregarse al que seguramente ahora es considerado una especie de mesías por parte del zaragotismo, ¿no? Incluso los más críticos con Lalo en la anterior etapa, a lo de medios, de aficionados, del mundo del fútbol en general, incluso ellos pues aplauden la llegada de alguien que joder, que siente esto y que conoce esto. Pues vamos a entregarnos a esto. Y que seguramente habrá menos posibilidades de error que con lo anterior, digo yo.
1: ¿Qué crees que nos falta para dar el salto que necesitamos?
0: ¿El salto te interpreto conseguir el ascenso a primera o volver a ser el club que éramos o todo un poco junto?
1: Primera.
0: Primera queda lejos. Primero vamos a salvar el pellejo, vamos a conservar el
1: es que,
0: pellejo.
1: Claro, pero yo parto de la base que este año nos mantenemos. ¿Eh? Y aparto sobre sí. Esa base.
0: ¿Que nos mantenemos?
1: Sí, sí.
0: ¿Es claro?
1: Sí, clarísimo.
0: Pues ojalá, tenga razón. Ojalá.
1: Yo, además, ojalá, o sea, sería un chasco. Y no me agarro a lo futbolístico hasta incluso antes de que estuviera David Navarro. Me agarro a por fotos como la del otro día de Jorge Azcón con Forcén con Gil Marín. A eso me agarro. Eso es a lo que me agarro.
0: Yo si me tuviera que agarrar algo, no sería eso precisamente.
1: Sí. Que en esa reunión.
0: Desprenderse cuanto antes de ese tipo de imágenes, de ese tipo de relaciones, no. De ese tipo de.
1: Es que en esa reunión en esa reunión me comentan que han pasado cositas.
0: Ya imagino por dónde vas, pero bueno, vamos a confiar en que el equipo se sale y que sigamos dando pasos adecuados para volver a lo que fuimos, ¿no? Ahora ya te digo, ahora me pillan muy lejos, lo veo tan lejano con tanta añoranza y tanta nostalgia que no puedo evitar sentir mucha melancolía, ¿no? Pero bueno, seguimos llevándolo en las venas, seguiremos llorándolo lo que haga falta y disfrutando cuando vengan buenas nuevas, pero quiero creer que estamos en el camino, que hemos dado el primer paso, que seguramente era el más difícil y que a partir de ahí pueden ir las cosas mucho más.
1: Tocas el tema melancolía. ¿Qué significa para ti la Romareda?
0: La Romareda, pues mira, pues el sitio seguramente donde he sido más feliz. Lo recuerdo cuando era pequeño, iba con mi hermano al fútbol y mi padre nos esperaba la salida en aquella bola que había en una de las
1: esquinas.
0: Nos,
1: en
0: al
1: tribunal de
0: portamedio
1: preferencia.
0: para
1: Sí, exacto.
0: sí, y de ahí nos llevaba a la casa. Y recuerdo con mucha nostalgia el olor a hierba cuando entraba por la puerta, ¿no? Cuando entraba por la puerta de un año era la 9, otro la 14, infantil, y ya te embriagaba y te envolvía ese olor a césped recién cortado y dices, uff, ya estoy en casa, ¿no? Ya soy feliz ahora que pase lo que tenga que pasar. Recuerdo muchísimo, y se lo dije a él recientemente que tuve la oportunidad de verlo a Nayim. Recuerdo que seguramente yo era la única persona en el mundo que deseaba con toda su alma que Nayim no fuera titular en un partido del Zaragoza. Y se lo dije a él así, dice, ya sé por qué. Digo, no, no creo que lo sepas. Dice, ya lo sé. Digo, ¿por qué? Dice, por el calentamiento del descanso. Digo, totalmente, totalmente.
1: Por
0: Yo
1: no
0: era feliz
1: calentar. Es que
0: viendo a
1: era.
0: Nayim calentando. Yo he visto a Nayim cosas que no le he visto nunca a nadie más. Y no exagero, ¿eh? Controles
1: Técnica.
0: impresionantes, pases medidos de 60, 70 metros al pie.
1: A la mano.
0: Espectáculo, era tremendo. Era asistir ahí con se te caía la baba y decía, que no acabe nunca el descanso, que este señor no juegue nunca, que yo quiero verlo y disfrutar de este cuarto de hora, lo más bendito y lo más sagrado que hay en el mundo. Evidentemente es una exageración. Luego, cuando salía de allí, yo era muy feliz y ya con lo que hizo en París, ya ni te cuento. Pero la Romareda para mí es un templo de sueños, un escenario sagrado. Era mi casa, ha sido mi vida. Ya te digo que he sido muy feliz. Cuando la demolieron, cuando la pasada temporada fue el último partido, ¿sabes qué pasa? Que tenía cierta sensación de decir, sí, evidentemente sientes pena, pero también alivio, ¿no? Porque ya vale. Ya lo veis, la veías tan como un ser querido, ¿no? Que lo ves tan fastidiado y tan sufriendo tanto que llega un momento en que dices, igual mejor que deje de sufrir, ¿no? Y hacía falta renovación cuanto antes y bueno, ahora que la voy viendo, ya acabo de verla, la nueva Romareda, cómo va subiendo la
1: Subiendo.
0: estructura, también lo ves muy lejano, ¿no? Porque cuando acabe, pero bueno, ya empiezo a imaginarte cosas y decir,
1: Queda
0: joder.
1: un año. Es que solo queda un año.
0: Ya me pedirá más mayor de lo que yo quiero, a ver dónde está el equipo, pero con muchas ganas de disfrutar de lo que
1: Tienes
0: podría mostrar.
1: dudas que va a estar en primera.
0: Bueno, ahora me estás animando, ¿eh? Estoy contagiando tu optimismo. Voy a
1: Hombre,
0: salir
1: claro.
0: de aquí cuando apague el móvil, voy a salir por el balcón y voy a empezar a cantar el himno.
1: ¿Quién te hizo? Se me olvidó hacerte una pregunta al principio. ¿Quién te hizo zaragocista? ¿Quién te hizo zaragocista? ¿Quién te metió el veneno del Real Zaragoza? Porque al final es alguien que te lleva al estadio y ya te atrapa.
0: En mi caso creo que no, fíjate. Yo creo que lo
1: Pero
0: mío era innato.
1: alguien te llevaría a la Romareda, con alguien irías o no irías, a eso me
0: Mi
1: refiero.
0: padre no, pero fui con mi padre igual a uno o dos partidos y contados. Mi padre no ha sido nunca un futbolero de la leche, no ha sido un asiduo a la Romareda, ha sido zaragocista y lo sigue siendo y ahora no se pierde un partido, pero nunca me ha. No tengo esa sensación a través de mi padre, nunca se ha preocupado por insuflarme, no era un forofo, un aficionado acérrimo, tal, le gustaba y ya está, pero nunca me ha inculcado yo creo que me venía innato, o a través de mi hermano, que mi hermano era 4 años mayores que yo, y sí que seguramente tenía, a través de él, pues pude acceder más al zaragocismo, pero yo tengo la sensación de que no hizo falta que nadie me llevara de la mano para tener un sentimiento. Yo nací con el fútbol en las venas, con el Zaragoza en el corazón y con el periodismo en el alma y todavía sigo así.
1: ¿Cuál ha sido tu día más complicado como periodista con el Real Zaragoza?
0: Pues los defensos han sido muy duros, han sido durísimos. Son cosas que no crees que te vayan a pasar a ti, que sin embargo han pasado demasiado a menudo, últimamente, ¿no? El último dolió muchísimo, el anterior también. Hacen daño porque no sabes dónde acaba el túnel, ¿no? Y de repente dices, un año en segunda y a ver cómo es que el siguiente subimos ya lo ves 2 años vista, lo ves muy lejano y llevamos así 13. Imagínate, en segunda división, es impresionante, es increíble, ¿no? Cualquiera que nos lo hubieran dicho hace 15 o 20 años no lo hubiéramos pedido jamás. Y así estamos. Momentos duros se está viendo muchos, demasiados últimamente. De hecho, te diría que cada temporada es más dura incluso que la anterior. Y al hecho de sufrirlo como Zaragoza, le añades el hecho de tener que contárselo a gente que, como te decía antes, lo único que no quiere es que se lo vuelvas a contar y que le recuerdes lo mal que estamos, pues añade todavía más complejidad, más dureza y más dificultad.

0: preferidas y procuro alejarme de prejuicios, de estigmas. Voy a ver qué pasa, ¿no? Cuando voy a hacer una entrevista, cuando voy a una rueda de prensa, cuando tienes que tener un trato más cercano con alguien más allá del estrictamente profesional, es que ahora, por cierto, cada vez, como te decía antes, es más difícil, ¿eh?, establecer cercanía con futbolistas, con directivos, con presidentes, con entrenadores, muy complicado, ¿no? Cada vez lo ponen más difícil. Por eso prefiero no crearme expectativas y a ver qué me encuentro, ¿no? Y por eso, pues, en planos cortos, hay mucha gente que me ha llegado dentro y a la que le tengo un cariño brutal, pero ya, seguramente, por lo que te decía antes de la pérdida de cercanía, yo creo que es más gente relacionada con hace más años, ¿no? Con el periodismo anterior, cuando todo era mucho más sencillo, más asequible y más fácil, ¿no? Zapater, Ani, Lainer, esa era una época totalmente diferente a la de ahora y son gente con la que creas un vínculo, porque has compartido mucho con ellos, porque te han permitido estar más cerca de ellos, porque eso también hace que les cojas más cariño, ¿no? Sin perder de vista el rigor y la objetividad que necesitas y que exiges del periodista. Decías que suspender un partido lo vas a suspender, eso está claro, y si no lo entienden es su problema. Pero ahora es otro tipo de relación, es otro tipo de nexos, otro tipo de vínculo. Más frío todo, más profesional en ese sentido, ¿no? Pero bueno, pues cuando encuentras gente que te permite un poco acercarte más y no creas nada, porque es muy difícil de crear, ¿no? Pero sí que te recuerda aquellos viejos tiempos, aquellos años en los que todo era mucho más natural, ¿no? Y se echa de menos.
1: ¿Qué entrevista te quedó siempre la espinita de no poder hacer?
0: Varias. Como profesional de la comunicación me hubiera encantado entrevistar a Rafa Nadal. Me hubiera encantado, fíjate, y no tiene que ver con Zaragoza, ni con mi entorno, ni con mi ciudad, ni con mi comunidad, pero es un deportista y una persona que siempre me ha marcado para bien. Siempre le he admirado muchísimo en cuanto a su forma de competir y a su forma de vivir y a su forma de pensar. Es un tío que para mí es un ídolo en ese sentido, ¿no? Me hubiera encantado compartir con él, por acercarme a él, por conocerlo y para transmitirle, decir, joder, tío, me has hecho muy feliz. Yo con los partidos de Rafa Nadal he disfrutado muchísimo, he sufrido como un perro también cuando perdía, ¿no? Y me ha hecho sufrir muchísimo, incluso cuando ganaba, pero yo estaba viendo partidos aquí a las 4 o las 5 de la mañana de Australia y ayudándolo como si lo conociera de toda la vida, fuera mi amigo
1: Empujando.
0: íntimo. Sí, es un tío, Rafa, por su forma de ser y de competir, que te hace sentirte muy cercano a él, como si lo conocieras, como si fuera tu familia o tu amigo íntimo, no lo conocer de nada. Me hubiera gustado compartir con él una charla y darle las gracias por los buenos momentos que me ha hecho vivir y por todo lo que me ha hecho disfrutar. Pero hay más, o Leo Messi, por ejemplo, para mí el mejor jugador de todos los tiempos, por lo menos que he visto yo. Tuve la suerte, pero que yo no, me prefiero quedarme con el privilegio y la suerte que he tenido de entrevistar o de acercarme o de conocer a gente, pues que seguramente la mayoría de las personas que conozco pues le hubiera encantado conocer o acercarse, ¿no? Yo tuve la oportunidad de entrevistar cuando estaba en equipo a Raúl y ahora fue una entrevista de la que me siento muy orgulloso por lo que costó gestionarla, porque lo que me costó llegar hasta ahí y porque luego el tío, la verdad, que se portó muy bien y fue muy cercano, muy accesible y la guardo con mucho cariño. Pero tampoco más de la que del cariño que siento y del orgullo que siento por haber entrevistado a cualquiera, a Lisso, a Zapatera, a Cani, a Lalo el otro día, a Víctor Fernández, a gente, a Villa, a Diego Milito, a Avi Milito, a Dani García Lara, a gente que nos ha hecho muy felices, ¿no? Y con los que, a Schneider, bueno, el tema de la Recopa es diferente. Hay gente impresionante ahí. El tema de
1: Todos,
0: Cedrún,
1: todos,
0: el
1: todos,
0: tema
1: todos,
0: de
1: todos.
0: Pardeza. Pardeza seguramente es el personaje o la figura que más me ha hecho
1: Mira,
0: disfrutar hace una entrevista.
1: Pardeza es
0: Porque he
1: uno.
0: aprendido mucho.
1: Mira, del equipo de la Recopa solo se me han escapado Pardeza y Sneijder, los demás.

0: han estado todos. Y tienen
1: pues si tienes la oportunidad, ojalá la tengas, de entrevistar a la pareja, porque es de los que te digo yo que acabará salivando, porque es un máster, es una maravilla. Aparte que el
0: tío
1: es
0: una, por suerte,
1: buenísimo, pues, se expresa muy bien y maneja muy bien el discurso y las palabras y el lenguaje, y es una maravilla la oratoria de Miguel. Pero de fútbol sabía muchísimo, sabía cómo transmitírtelo y era una gozada. Yo aprendí mucho con él. Le tengo que dar muchas las gracias porque he disfrutado también muchísimo y me enseñó mucho. A saber escuchar y a saber preguntar.
0: Es que en el lado en el que estoy tienes que saber escuchar. Para ver dónde tienes, para ver por dónde tienes que ir, para ver cómo tienes que acompañar, con qué preguntas proceden, con cuáles no, con hacer un buen clima, porque la persona que tienes al otro lado se te va a abrir y es mucho más fácil.
1: Nunca eres tú el protagonista en una entrevista al protagonista.
0: Nunca debe ser, nunca debe ser tú el protagonista. Nunca.
1: Deberíamos aplicárnoslo un poco más, los profesionales de los medios de comunicación, que a veces nos empeñamos en ser los protagonistas. No, jamás lo conseguiremos. El entrevistado es el único personaje principal en toda esta trama, en toda esta historia. Y hay las preguntas claras, concisas, no divagar. No. Cuanto más tiempo estés tú hablando, menos le dejas al otro. Y la gente no te quiere escuchar a ti, la gente quiere escuchar a la persona a la que entrevistas.
0: ¿Qué titular nunca escribirías en el periódico?
1: Nunca escribiría. Por valores, por creencia, o cuál no querría escribir.
0: Bien, también me vale.
1: El Zaragoza defiende a Primera Red.
0: Pero eso no va a pasar. Hemos quedado que eso no va a pasar.
1: Bueno, pues el Real Zaragoza desaparece. Cualquiera que tenga que ver con un daño irreparable al club que amo, que siento y que vivo, pues ojalá jamás lo tenga que poner. Te diría más bien cualquier que me encantaría poner y cuanto antes. El Zaragoza se salva en todos los sentidos, no solo en el deportivo. Y ojalá lo podamos hacer y tú lo leas y yo lo pueda escribir y todos contentos.
0: ¿Tienes escrito el artículo de ascenso?
1: No. Nunca escribo nada de antemano. No. Dejo que surja cuando sea, mal, bien, regular. A la gente le gustará más, a otros regular, a otros menos, pero no me preparo nada por si pasa algo. Prefiero que pase y ya reaccionaré después.
0: ¿Algún sueño que te quede por cumplir?
1: Yo creo que todos tenemos sueños por cumplir, ¿no? Y más allá de la profesión a lo que nos dediquemos. Pero yo tampoco he sido mucho de materialismo. Mi sueño realmente es ser feliz. Ser feliz, y mi forma de ser feliz es hacer feliz a los que tengo a mi alrededor, o por lo menos intentarlo, que los míos estén bien. Si ellos están bien, yo estaré bien. Todos tenemos nuestros problemas, nuestras historias y nuestros dramas, pero intentar gestionarlo de la mejor forma posible, ¿no? Mi sueño, ya te digo, quizá la felicidad completa no existe, pero sí los momentos felices, y cuantos más acumules, pues más cerca estarás de un bienestar pleno, ¿no? Bueno, sueños que los míos estén bien, que yo sí puedo también, que a todos nos vaya bien y que, si me permites ser un poco materialista en ese sentido, que el Zaragoza se salve y que ascienda cuanto antes, porque también de eso depende la felicidad de todos nosotros, ¿no? Es así. El Zaragoza tiene un poder incalculable para modificar y condicionar nuestro estado de ánimo, ¿no? Y también la felicidad depende de eso.
0: ¿Qué mensaje darías al zaragocismo?
1: Pues que sabes qué pasa, que el zaragocismo yo creo que está harto de escuchar mensajes. Yo creo que le han pedido tantas cosas durante tantos años que al zaragocismo no se le puede pedir nada. Simplemente agradecer por estar ahí y pedirle perdón por todas las ofensas, que son muchísimas, y ya está. El zaragocismo, perdón y gracias. Creo que lo escribía en un tuit cuando pasó lo de Sellés, cuando se equivocó tanto al criticar a la gente ahí, no sé con qué intención, tampoco me importa, ¿no? Le dieron la oportunidad del club de rectificar y lo que hizo es reincidirse y no rectificar. Creo que se equivocó ahí doblemente. No puedes decirle a la gente que tiene que dar un paso más. La gente ha dado 27.000 pasos. Y además, tú que acabas de llegar a esto, no puedes reprocharle nada a nadie. Y si no es un reproche, me da igual, o no como tal. No puedes. No puedes dejar a la gente tranquila, que es la única que está cumpliendo en todo esto y lo que más está sufriendo. Tú acabas de llegar aquí, llevas unos meses sufriendo, pero ellos llevan 14 años. Déjala. Perdón y gracias. Paciencia, perdón y gracias. Y punto.
0: ¿Te has dejado algo en el tintero que quieras contar?
1: No, que ha sido un placer. Espero que haya gente que le haya gustado la charla, que muchas gracias a ti y que, bueno, que me tenéis para cuando lo consideréis, que ojalá nos vamos a encontrarnos, que ha sido un placer.
0: Que sea con un café la próxima.
1: Bueno, lo que haga falta.
0: Y ya la última, como hago siempre, y a bocajarro. ¿Con qué canción te gustaría cerrar esta charla?
1: ¡Guau! ¡Qué buena esa! ¡Ostras! Tengo varias. Debería escuchar más música de la que escucho, la verdad, lo echo de menos. Yo soy fan incondicional, o lo era, o lo sigo siendo, del último de la fila, de Héroes del Silencio.
0: Me acabas de... Así ha estado durante toda la charla, me he tenido que reprimir demasiado, muchísimo, porque pensamos demasiado igual. El último de la fila me mata.
1: Toda mi vida, el último de la fila y de Héroes Lenga han sido los grupos que han marcado mi existencia. La que quiera, La Sirena Varada, por ejemplo, La Chispa Adecuada, o el último, yo qué sé, Cuando el Mar te tenga, por ejemplo. Y pues esas canciones.
0: Cuando el Mar te tenga, pondremos del último de la fila.
1: Perfecto.
0: Ha sido un lujazo ponerte cara, oírte y ver el zaragocismo que tienes y la suerte, o sea, decirte la suerte de poder dedicarte a esto como profesión. O sea, es algo que, aunque sea muy complicado como zaragocista, o sea, como zaragocista, el poder que tu profesión sea el dar noticias de Zaragoza tiene que ser lo máximo, como porque para ti es tu modo de vida. Tiene que ser especial.
1: Soy un privilegiado, lo tengo muy claro. Soy un privilegiado. Yo voy a trabajar todos los días con una sonrisa, soy feliz haciendo lo que hago y eso hay mucha gente que no lo puede decir. Y soy consciente de que muchísimas personas se cambiarían por mí y eso me obliga y me exige a entregarme al máximo cada día. Es lo que intento hacerlo por respeto, sobre todo hacia ellos.
0: Muchas gracias por tu tiempo, Jorge. Te sigo leyendo por redes. Nos vemos.
1: Un abrazo.
0: Buenas noches, zaragocistas.

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0: muy buenos días. 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Con todos vosotros, Pedro Pastor. Pero no solo está Pedro Pastor. Enfrente mío está pues el responsable de que todo esto esté a su punto, que suene todo bien, que salga buena música y de vez en cuando nos da una botellica de agua. ¿David?
1: Eso. Hola, ¿qué tal, Pedro? ¿Cómo estamos?
0: Muy bien, muy bien. Calorcico, un poco calorcico.
1: Sí, bueno, pero aquí no estamos mal en el estudio, ¿no?
0: No.
1: Estamos bien.
0: Estamos con él mientras aguante el aire.
1: Exactamente.
0: Claro. Y aquí a nuestra, ¿cómo es? A nuestra siniestra sería, ¿no? Porque está la diestra y la siniestra.
2: El siniestro.
0: Pues nuestro buen amigo Alfredo, buenos días.
2: Hola, muy buenos días. Ya contento ya de que otra vez estamos por aquí.
0: Es que...
2: Porque han pasado unos días, yo ya estaba con los nervios.
0: Es que uno está muy ocupado. Ya sabéis que está, igual, aprovechado para hacer publicidad.
1: Claro, hombre.
0: Pues está montando en Andorra, el Ayuntamiento de Andorra está montando una emisora de radio y estamos ahí montando y esperando que vengan permisos y ahora que han traído, y este cable no es, que es el otro cable, porque mira que hay diferentes clases de cables, ¿eh?
1: Sí, hay muchos, y como te decía antes, Pedro, las cosas de palacio van despacio, que se dice, ¿verdad?
0: Sí, sí, sí, y ahora no hay palacios, pero hay ayuntamientos.
1: Ayuntamientos, sí, sí.
0: Bueno, pues hoy vamos a escuchar un disco, vamos a recordar un disco como hacemos normalmente. Un disco que cumplió en febrero, creo que fue, 60 años.
1: Wow.
0: Pero es que algunas de las canciones de este disco, pues aún se siguen escuchando de vez en cuando.
2: ¿Y cómo no?
0: ¿Y
2: sí,
0: cómo
2: sí,
0: no?
2: Sí, es la mejor música de toda vida. Tú.
0: De los toda vida, pero
2: 70.
0: Sí. Hay un dicho que dice... es que los vinilos sonaban muy bien. Dice, no es que sonaran bien, es que había buena música.
1: Exactamente, eso es importante.
0: Eso es importantísimo.
1: Que dentro del disco haya buena música y buenas canciones, claro.
0: Pues vamos a recordar este disco, que en la tradición literaria podría ser algo como si puedes creer lo que ven tus ojos y oyes. Es un poco raro, pero sí. Yo esto, si lo tuviera que traducir yo, que también lo he traducido, diría, no creas lo que no ves ni oyes.
1: Exactamente.
0: O como era el otro que decía, de lo que veas
2: la mitad,
0: te crees la mitad, y de lo que no veas no te creas nada. Y más hoy en día que hay, no nos metamos en política.
2: Bueno,
0: un poquito de música.

0: Y bueno, vamos a empezar. Ya, es que lo que tenía que decir no se podía decir en antena, entonces lo he dicho fuera de antena, uh-huh. Y algún día se me escapará. Pero bueno, bueno, vamos a por este disco. Fue el primer disco, el disco de debut, podemos decir, de Mamas and the Papas, uh-huh. Que en poco tiempo llegó a ser disco de oro, o sea, 1,000,000 de ventas. Que en el año 66 vender 1,000,000 de copias, uh-huh. Era mucho vender, ¿eh?
1: Joder,
0: está al alcance de Beatles y de Elvis,
1: no,
0: y de pocos. Pues esto consiguieron. Y ya la primera canción muy, muy conocida, que de vez en cuando aún se escucha.
2: Sí, sí, mucho, bastante se sigue escuchando.
0: Y muchas versiones, uh-huh, de este Monday.
1: Anda que no se ha escuchado.
0: ¡Buah! Pues vamos a escucharlo otra vez.

0: que suena como si fuera una canción de antes de ayer, ¿eh?
1: Sí.
0: Es exagerado. Por cierto, el otro día...
1: Que se cuela por aquí.
0: Que se cuela, pues que no se cuele. Que bueno. Se espere su turno. Además, que el turno está ya bueno, salido.
2: Eso son secuelas, ¿no? Que hay...
0: Claro, que se cuela, se cuela. Se ha colado. Se cuela. Que estos discos, no sé, pero sí que se están reeditando continuamente, los acabamos de nombrar, a los Beatles. Y el precio de los discos de los Beatles es como si fueran novedades.
1: Uh-huh. O incluso más.
0: Sí, o incluso más. Porque si ya es el según el número del álbum blanco, salen incluso a subasta y se han pagado verdaderas. Porque el que es el, no sé si es cero o el uno, 0001, ese se han pagado verdaderas fortunas.
1: Sí,
0: por eso de Beatles. Pero es que con estos con mamás de papas estaban los originales. Uh-huh. Iba a decir originales, pero es originales, ¿verdad?
1: Originales.
0: Bueno, originales. Por ejemplo, este, el original. Y más, si es la primera portada que salió.
1: Pues digamos la primera edición.
0: La primera edición.
1: Que suelen ser más tiradas más cortas que luego van
0: es
1: ampliando.
0: Es que además lo retiraron porque resulta que estaban los cuatro miembros, bueno, componentes, eso de miembros, componentes, de Mamas and the Papas metidos en una bañera.
1: Sí, esa portada
0: Y entonces luego, para editarlo, o segunda edición, pues pusieron el... Contiene California Dreams o algo así. Y ya no se veía la bañera.
1: Claro.
0: Tonterías también, ¿no?
1: Bueno, son...
0: son los tiempos.
2: Si sí, claro. Se había bañado ya...
0: Claro, no, además estaban vestidos y todo.
2: Claro, se habían secado y todo con el labor, ¿no?
0: Pues, bueno.
2: Pasa nada.
0: Pues. Nosotros a la música que es lo nuestro. Y la segunda canción que vamos a escuchar, mira, Tirador Directo.
1: Straight Shooter.
0: Eso, lo que ha dicho este hombre.
1: Vamos con ella.

0: Vaya voces, ¿eh? Uh-huh. Vaya cuatro voces. El principio de esta canción que acabamos de escuchar me ha recordado mucho una canción de los Monkees, que era el tren para Crosby o así.
1: Tren para Crosby o
0: algo por el estilo. Pero
1: no me sale la ciudad ahora, sí.
0: Pero el principio era casi el mismo.
1: El último tren a Crosby.
0: Algo así, sí. Y volviendo a lo de la bañera, no era así la bañera, es que estaban los cuatro metidos en la bañera y en una parte estaba el inodoro.
1: Ay, bueno.
0: Y entonces parece que se lo tomaron como cosa indecente.
1: Indecente.
0: Y digo yo, que indecente será tener ganas y no usarlo.
1: Exactamente, claro. Porque es algo que usa todo el mundo.
0: Más tarde, más temprano acabas allí.
1: Exactamente.
2: ¿Eh? Según donde te pille.
1: Sí,
0: porque,
1: bueno,
0: claro. Porque
2: si te pillan en el campo, a tormazos tienes que ir.
0: Ahora fuera de antena te contaré un chiste de esto. Eso. Y acércate al micro, si no, no te oyes.
2: No, ahora sí.
0: Pues, como decimos, que tarde o temprano haces uso. Y eso va bien porque va a presentar la siguiente. Tengo un presentimiento de que pronto tarde vas a ir. Vamos a seguir disfrutando.
2: Presentimiento.

0: muy bien. Muy bien, muy bien.
1: Muy bien, claro.
0: Y aún diría más. Muy bien.
1: Muy bien.
0: Muy bien. Seguimos. Seguimos ahora que la canción que es título Llamo o llamó tu nombre. Anda, ¿cómo es? ¿Llamo o llamó?
1: No, llamo, llamo. O...
0: ¿Llamas?
1: Digo tu nombre, es más o menos sería la traducción.
0: Ah, pues lo borro y lo pongo. Es bueno tener uno así que traduzca, ¿verdad?
2: Sí.
0: Sí. Bueno, pues vamos a escuchar este de Digo tu nombre. No, digo, hemos quedado.
1: Sí, o te llamo o digo tu nombre, sí.
0: Eso. Vale, muy bien.
1: Venga.
0: A por ella.

0: cuenta también de las muy oídas. O también, bueno, sí, como dice un compañero de Andorra, una cosa es oír, otra cosa es escuchar.
1: Hombre, claro.
0: Por eso, cuando siempre que saluda, dice, querido Pedro y querido escuchantes. Y hasta el próximo, querido, claro, escuchantes. Y tiene toda razón.
1: Hombre, es verdad.
0: Pero no se lo va a mandar. Ya se dijo, no, si tienes razón, pero no te lo doy.
2: Escuchan antes.
1: Escuchan antes.
2: Pues anda, que esta que viene.
0: Esta que tiene. ¿Quieres bailar?
2: Madre mía, anda, que no se ha oído.
0: No se me ha dado mucho a mí esto de bailar, como siempre he sido de escenario. Uh-huh. O bien pinchando, o bien con la guitarra, pues.
2: Es igual.
0: Bajabas del escenario y te habías perdido.
1: Sí.
2: Yo no.
0: ¿Qué hacías? Hacia el bar.
1: Claro.
2: Oye, madre. Si yo te contara.
0: Y encima, si eras el que estaba en escenario, iba gratis.
1: Sí. Claro.
0: Casi nada. Bueno, sea como sea, pues quieres bailar, es el título de la siguiente película. Hoy película, digo.
1: Canción.
2: Y buena danza.
0: El que más lo han echado en este agua. Canción. ¿Quieres bailar? Uh-huh.

0: Puede ser que esta sea de las menos oídas del disco.
1: Sí.
0: Pero aún así es una...
1: Menos oídas, porque estaba mirando ahora de quién era la original, porque me suena que era muy antigua, y de cantante Bobby Freeman, del año 58. Y fíjate que esta versión es antes que esta, de los de Mamas and the Papas. Ya le hicieron los Shadows, la hizo Cliff Richard, los Beach Boys, fíjate.
0: Eso es lo que quiere decir, que o sea, por Mamas and the Papas puede ser que de las menos oídas, pero sí, que la han cantado un montón de gente.
1: Desde las menos oídas, porque seguramente, claro, como la canción es tan animada, la original, y las versiones, claro, esta la hacen bastante más lenta, y por eso no está tan oída.
0: Es lo que pasa en muchos discos, claro, tienes la de California Dream, que escucharemos luego, Monday, tres o cuatro canciones tan buenas, tan buenas, decirlas así, sí, que a lo mejor otras se quedan en el oído, pero son
1: muy buenas, claro,
0: el disco es completísimo,
1: sí, eso sí que es
0: completísimo. Y vamos con la canción que cierra la cara del disco, que es Ve a donde quieras ir.
1: Pues nosotros de momento hasta la una ningún sitio, no.
0: Ah, pues aquí son las 2:20.
1: Y aquí, bueno, aquí no va mal, aquí debe dar el sol bien, entonces va bien el reloj.
0: Vale, pues muy bien.
2: Madre mía.
0: ¿Cómo se notan las categorías de la casa,
2: Madre, qué calor.
0: Vamos allá.
2: Dios mío.

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1: Pues eso, seguimos escuchando Vinilo y Cassette. Y mientras David le da la vuelta al disco, por decir que viene ahora la canción.
2: Ya se la he dado.
1: Ya está, muy bien.
3: Es pito, qué rápido, oye, qué rápido. Este tío, ¿eh?
1: En mi pueblo dirían rapidismo.
2: Rapidismo.
3: ¿Eh? Y como Speedy González. Rapidismo.
1: Pues vamos a escuchar la canción, yo creo que es la. De toda su carrera, podríamos decir, la que
2: y,
1: más.
2: Y un estándar de la música.
1: De la música.
2: General.
1: Bueno, eso es. Como Madman de Papas, puede que sea la, o sea, la que más fama le dio, seguro. Uh-huh. Pero es que está. No sé en qué puesto está, no lo he encontrado. Pero esto que está entre las mejores canciones de la historia y tal, está.
2: Sí, bueno, es, seguro, sí, claro.
1: Lo buscaremos.
2: Y bueno, definió una época, la época hippie.
1: La época hippie, todas.
2: Canciones que definió
1: muchas
2: eso.
1: Muchas veces lo que decimos que esto sí que eran hippies. Bueno, luego ya no fueron tanto.
2: Sí, luego cambiaron.
1: Pero que el hippie, una filosofía como todas, los principios son todos muy buenos.
2: Bueno, digamos que como todo en la vida, ¿verdad?
1: Como todo en la vida.
2: Luego va degenerando la cosa.
3: Bueno, pero aquí en su cabeza funcionaba de otra manera.
2: Exacto.
3: Y los hippies los tenían como.
1: Sí. Como drogadictos, cerros, vagos sí, y tal. Y la filosofía hippie es mucho más que eso. El hippie no es ponerse una flor en el pelo y una camiseta de colores.
2: Tiene más fondo, no, sí.
1: Tiene muchísimo más fondo. Bueno, vamos a escuchar el California Dreams.
2: Exactamente, vamos.
1: Venga,
2: con ella.
1: Mamas and the Papas.

0: las que os hablaba.
1: Un poco, sí, alguna vez. Creo que la he escuchado alguna vez, sí.
0: Pero, pues yo la última vez que lo he escuchado no era ni una semana. Sí. Además, esta versión. Y no cuando estábamos preparando el programa.
2: No, sí, yo, sí, sí, yo la he oído muchas veces.
0: Pues también habremos escuchado muchas veces y muchas versiones de la siguiente canción, ¿no?
1: Sí, a mí me encanta, diría que puede ser una de mis canciones favoritas. También hay una barbaridad de versiones.
0: Versiones cantidad, no tantas como Yesterday, pero sí.
1: Pues casi, habrá muchas, ¿eh?
0: Pues, oye, podríamos mirar un día, a ver, las canciones más versionadas de la historia.
1: Hombre, Yesterday es el número uno.
0: Es el número uno.
1: Creo que le escuché hace poco que de grupos... No te hablo de grupos que no, de esos de que ensayan alguna vez.
0: No.
1: De grupos conocidos, o sea, y grabadas.
0: Editadas.
1: Sí, había casi 3.000 versiones de Yesterday. Joder.
0: Llegó un momento que decía, no sé en qué año era, que de las 24 horas, entre las 24 horas,
1: en algún lugar
0: en
1: del
0: algún
1: mundo
0: lugar,
1: estaba sonando.
0: En algún lugar del mundo estaba sonando Yesterday.
1: Sí, sí, eso es una cosa increíble.
0: Y otra cosa te digo, no es de lo mejor, a mi parecer, de Beatles.
1: No, es una canción que está bien, pero bueno...
0: Que fue en el momento de sacarla.
1: ¿No? Exactamente, claro.
0: Porque si nos ponemos así, me encanta mucho más Let It Be.
1: Sí, es una otra canción.
0: Sobre todo cuando empieza yo con la guitarrica. Me parece uno de los punteos mejores. Pero estamos con Mamas and the Papas.
1: Exactamente.
0: Eso es. Que punteos de guitarra sonarían, pero voces... Madre mía... Y con Spanish Harlem. Esto no sea de Leo Harlem.
1: No tiene nada que ver.
0: Me hace gracia cuando dice frío en Zaragoza.
2: Sí, lo fabrican.
1: Es que... Dicen la estación de Delicia.
2: Me encanta ese
0: sí.
2: Ese tío haciendo los monólogos, porque es que, joder, este caso.
0: Bueno.
2: Qué memoria tiene que tener.
0: Igual lo invitamos algún día que venga.
1: También.
0: Sí. Venga.
2: Educación de
0: España y Harlem.
1: Vamos con ella.

0: Sí. Esto es la muestra de que con poca instrumentación se puede salir una gran canción.
1: Pues sí, qué maravilla.
0: Pero son las voces. Claro. Es que son las voces casi nada. Y vamos con una canción, mira, pues ya en el 66 nos dedicaron una canción a nosotros.
1: ¿A nosotros?
0: Esta gente, sí. Porque es que esta canción es Alguien Genial.
1: Ah, mira, sí.
0: No sé si era para nosotros o para el señor que nos ha puesto el café.
1: Puede ser.
0: Pues nosotros ponemos la canción y que cada uno piense lo que quiera.
1: Exactamente.
0: Alguien Genial.
1: Venga, pues vamos, Somebody Groovy.

0: Pues según estaba viendo yo ahora mismo aquí, yo pensaba que siempre habían sido, o sea, la misma formación, luego cinco años. Pero que en el primer año, una de ellas se marchó, no sé cuál, y entró otro, una de las chicas.
1: Sí, sí.
0: O sea, de la otra, porque mamacas no. Que por esto tenían, como era muy obesa, que toda la vida estuvo luchando contra la obesidad, pero la voz.
1: La voz era.
0: Lo tapaba todo. De hecho, verdad, una vez separados, yo creo que fue la que más se mantuvo.
1: Sí, luego bueno, tiene material, discos en solitario suyos.
0: Muy bueno.
1: Que está muy bien. Y hay una leyenda urbana, por cierto, de Mamacas, que dicen que se murió atragantándose con un trozo de comida. Eso es una leyenda urbana realmente. Sí. Se murió de un infarto, le dio un infarto. Y murió, pero la leyenda urbana, mucha gente sigue pensando que se murió de
0: atragantamiento. Sí, y también en otros sitios que el típico sobredosis.
1: Sí.
0: Estaba tan... Sí. Tan obsesionada con su gordura,
1: con el peso,
0: así, con el peso que bueno,
1: sí, en fin. Hizo muchas dietas y eso le llevó a que el corazón pues le fuera fallando,
0: no le aguantara, hasta, claro.
1: Exactamente.
0: Bueno, pues seguimos. ¿Qué nos quedan? Tres canciones. Tres maravillas. Primera, Hey Girl. Oye, cómo lo pronuncio, ¿eh? Hey Girl.
1: Sí, sí, hay chica. ¿Qué pasa?
0: Hey, chica.
2: Hola, chica.
0: Vamos.
1: Venga con ella.

0: Bien, bien.
1: Todo bien.
0: Yo, cuando venía al coche, estaba escuchando un programa que me gusta mucho, el programa, no es Radio Mai, porque no se coge, claro, donde, por donde yo vengo. Y ha empezado un monólogo que decía cómo es el día perfecto, que había leído una estadística de cómo es el día perfecto. Decía, levantarse a las 6 de la mañana.
1: Dice, pues sí que empezamos
0: dice,
1: bien.
0: Dice, no puede ser perfecto yo el
1: claro,
0: día.
1: Claro, claro, joder.
0: Y luego ha seguido claro, diciendo un montón de cosas. Ah, no, el primero dice, para que sea perfecto tiene que ser un sábado. Dice, no, este señor ha elegido un lunes. Dice, un es lunes. Imposible.
1: Imposible.
0: Un lunes y levantarte a las 6 de la mañana no puede ser un día perfecto.
2: Claro, dice, es un día nefasto.
0: Nefasto.
1: Te levantas a las 6, vas a mear y te vuelves a la cama. Sí, sí.
0: Ah, eso sí.
1: Eso sí, claro.
2: Eso sí.
1: Ah, eso sí.
0: Sí. Cuidado porque, según estaba diciendo aquí, si el inodoro es una cosa indecente.
1: Ah, sí, es verdad, es verdad. Que te pueden...
0: No, y podemos complicar todo lo que queramos,
2: sí,
0: ¿no?
2: Exacto.
0: Y esto pues sería algo así como June Baby. Uh-huh. No, si al final aprenderé yo a decir... Hombre, claro. Estas cositas tan cortas son fáciles.
1: Hombre, claro. Sí.
0: Ya cuando, June por ejemplo, Baby. el título, si tengo que decir... If you can believe, you ever and ever. Y me pego a media hora y no he dicho nada.
1: No has dicho nada.
0: No, he dicho
1: no,
0: nada.
1: No.
0: Pues ahora sí que vamos a decir con You Baby.
1: You Baby.

0: Y vamos a escuchar pues la última canción ya que cierra el disco. Cierra la cara B y el disco al completo.
1: ¿Y se llama?
0: Y se llama En Multitud. Y es una canción porque de vez en cuando también Mamá San de Papa se metían un poco politiquilla, podríamos decir. Y parece ser que es una canción a sátira a la sociedad actual de entonces.
1: De entonces, claro.
0: 66. Y no estuvo muy bien vista la canción, pero ellos la sacaron y está muy bien.
1: Pues para cerrar el disco.
0: En Multitud.
1: En Multitud.

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1: Bueno, pues hasta aquí el disco. Yo creo que es un gran disco, uh-huh, que ha cumplido 60 años y que suena, ¿cómo digo? Fresquismo.
2: Sí, sí.
1: Decías antes de las leyendas urbanas, hay una leyenda urbana. ¿Lo diré o no lo diré? Bueno,
2: a ver.
1: Al final, van a decir, sobre Mamas and the Papas, dice que la separación fue por las continuas infidelidades entre ellos. Había un matrimonio, sí, otro sí. No, pero...
2: Hombre, eso sí que tiene base, sí.
1: Sí, ¿verdad?
2: Sí.
3: Y miga,
1: mucha miga.
2: Mucha miga había ahí de
3: sí,
2: tema
3: como,
2: de ese.
3: Como un pan de dos.
1: Pero eso lo dejamos para otros programas.
3: Eso.
1: Uh-huh. Y nosotros lo que vamos a hacer, pues, es ir a... Mientras esperamos unos invitados que están a punto de llegar, pues vamos a escuchar buena música de los años 60, 70. Y precisamente en el año 1970, un grupo que había dos super... Bueno, lo formaban tres, eran griegos. Al teclado estaba nada más y nada menos que Vangelis. A la voz y al bajo estaba Demi Roussos.
3: Toma.
1: Y Lucas Hideras, que era batería, pero ese no... Parece ser que no.
2: No. No,
3: que no cuajó.
1: Intentó grabar uno o dos discos, pero no como nosotros, que todo lo que han grabado ha sido exagerado. Y como me están llamando al telefonillo, lo va a coger y lo escuchamos.
2: ¿Lo ponemos ya?
1: Sí.
2: Venga, pues.

0: Bueno. Y otra vez bueno. Pues esto que estáis escuchando, nada más y nada menos que la Oregón, ¿es hace o hoy sí?
1: Hace.
0: ¿Qué hace?
2: Antes de Cristo.
0: ¿Pero qué hace? Tú habla aquí, no me hables a mí.
2: Antes de Cristo.
0: Eso es por la edad que tenéis todos.
2: Sí, sí, sí. Sí,
0: y
2: por eso será.
0: Y además, luego viene Van, o sea que son una banda.
2: Banda.
0: Y resulta que como yo tenía que estar el sábado pasado en un concierto que hicieron ellos, según mis espías, un super concierto en el Centro Cívico de Licias, pues dije yo, no pude ir a verlos, pero estos van a venir a verme a mí. Y aquí están. ¿Eh? Y aquí están
2: Paco,
0: Paco,
2: Rafa
0: y el tío Santiago.
2: El tío Santiago.
0: Bueno, Santiago no forma parte.

0: pero se ha llevado muy bien con ellos.
1: Se lleva bien con todos.
0: Bueno,
1: con todos los que quieren que me lleve bien, claro.
0: Bueno, eso ya será otro tema a tratar.
2: Y yo que lo lleve de batería.
0: No. Alfredo, es que los años que tienes tú dan para mucho.
2: Que si da para mucho.
0: Y para un poco más.
3: Pero mira, ¿cómo
2: 80
3: estás?
2: ¿Qué voy a hacer? Oye, el 10 de agosto.
3: Envidiable.
0: Lo primero lo vamos a preguntar, a ver qué es esto, presentaros, que este Oregón, ¿de dónde viene esto? ¿Oregón viene de la parte de la televisión? ¿Programa Oregón? ¿Tiene algo que ver?
3: Tiene que ver que ensayamos en el plató de Oregón Televisión.
0: Ajá.
3: Tiene que ver que lo lleva Félix Zapatero.
0: Félix, que tenía que venir hoy y no ha venido.
3: No ha podido. Bueno. Se excusa porque era decir imposible.
0: Bueno, ya pagará otro día los berberechos.
3: Pues eso, entonces Félix puso, le pareció que estaba bien, le puso Oregón AC.
0: AC.
3: Bueno, puso BCE, pero yo creo que volvía más claro AC. Y dijo, ponemos AC, Félix, que bueno, al final se quedó AC. Pero significa eso, antes de Cristo, alguna manera de diferenciar lo que es la banda de Oregón, que son gente más o menos joven, y lo que somos nosotros, que yo soy el joven, porque yo solo tengo 66 años. Y a partir de aquí
0: es un bueno, a nuestro lado es un crío.
2: ¿Quién los pillara?
3: Aunque luego hemos colaborado con gente joven. Aquí en el disco, esto lo que habéis escuchado, esto está grabado hace un año y medio, dos, precisamente en un acto que hicisteis vosotros de pioneros, que tocamos al final. Y ese es el tema de salida, y todos los que están, todos los que nombro, siguen estando. Pero faltan las nuevas incorporaciones que se vieron el otro día. Que, bueno, perdón, no, Alba también estaba ya. Que Alba sí que es joven. Alba estaba y estamos los dos cantando. Y luego ya en esta última actuación, pues estuvieron también Roja, en voces y voz, hizo un tema. Y luego estuvieron Rosa y Nico en las voces también.
0: ¿En total cuántos sois?
3: Bueno, y se añadió también Borja. En total, un montón.
0: ¿Tantos?
3: Sí, y es más.
0: ¿Son un montón?
3: Ayer
1: yo conté en un momento determinado 13.
3: 13.
0: Pues hay que matar a uno o despacharlo, no, porque 13 es un mal número.
1: Hay que dejar a todos vivos. No, sí, me estoy yendo por aquí.
0: Pero si lo que hace falta es que te oiga toda la gente. Nosotros ya te oímos bien.
3: Sí, nosotros seguimos bien.
1: Bien, bueno.
0: Este que habla, no sé de hacia dónde habla, es Santiago Sánchez. Hace poco se hicimos. No, sí, nunca hace caso este hombre.
1: No.
2: ¿Está hablando bajito?
1: Sí.
0: Pues habla más bajito. ¿O debajito de la mesa? Pues, decía de Santiago, pues hace poco también nos hizo un super concierto, su despedida de los escenarios después de 60 años. ¿O 61?
1: No, 60.
0: Y me hace gracia lo de 60, porque la mayoría de los que estaban tocando estaban sentados. Se sientan. Y en un momento fue con uno del componente de Oregón, que también, bueno, con el primero que contaste yo, que es con el que me
1: llevo, estaba sentado
0: con Miguel Ángel, que estábamos hablando y dice, oye, ¿y si sumamos la edad de todos los que hay en el escenario?
2: No, por favor.
0: Salía barbaridad.
3: Podríamos hacer un número de la Lotería Nacional.
0: Bueno, ¿cómo fue la idea de esta, de montar el grupo este?
4: Pues fue de Félix, me parece a mí.
3: A ver, sí, fue de Félix fundamentalmente. A mí me... yo me encontraba con Miguel Ángel Ruesta y con Miguel Ángel Sariñena, pues más o menos a menudo, y siempre habíamos dicho de hacer cosas juntos. Y llevamos mucho tiempo queriendo hacer algo, no había forma. Entonces, un día me explicaron que estaban con Félix, que sí quería ir y... Y yo le dije, joder, ya lo creo, o sea, yo estaba sin cantar porque había dejado de cantar después de mi segunda operación de corazón.
0: Okay.
3: Y ahora ya estaba cerca de la jubilación, estoy con una jubilación parcial, pero ya no hago trabajo, o sea que estoy bien. Y dije, bueno, es el momento de... Y me llamo Félix, se lo dijeron a Félix, me llamo Félix. Y pues allá me fui encontrando con la gente que estaba. Estaba antes Javier Sebastián, que lo tenemos que nombrar porque estuvo de batería con nosotros, pero bueno, pues ya sabéis que tiene algún problema de salud.
2: Pues yo llevé a un tío de él.
5: de pianista.
3: Mira, pues
5: a don Álvaro Sebastián.
0: ¿A quién no ha llevado este hombre?
1: Yo le llamé para la despedida mía y se quedó poco menos que llorando. Dijo Santiago que no puedo ir.
0: Es
1: una pena. Javier estuvo con Rocas Negras. Estuvo luego con él, fue uno de los que formó el grupo 55
5: y con Página 6.
1: Y luego cuando se acabó el grupo 55, que estábamos la mitad de Rocas Negras y la mitad de Guayanes,
5: sí.
1: Pues cuando se acabó, estuvo en Página 6.
0: Vaya dos grupicos.
1: El grupo 55 era una pasada.
0: Ya.
5: Sí.
0: Bueno.
1: Lo digo porque es así, ¿eh?
0: Sí. Lo que sí me lleva a esto es que lo decimos muchas veces en este programa, que ha habido, hay, y está surgiendo gente muy, muy buena, en Zaragoza, pero en general en todo el Aragón. Pero como siempre sigue faltando es promoción a los músicos aragoneses.
5: Bueno,
0: aquí de toda la vida,
5: eso siempre.
0: O te has marchado a Barcelona, o te has marchado a Madrid,
1: no has hecho
0: nada. Y eso sigue pasando actualmente.
3: Eso sigue pasando y no habrá forma de
1: cambiar. Amaral se tuvo que marchar a Madrid.
0: Y los héroes.
1: Y los héroes de Silesia tuvieron que marchar a Alemania, me parece que fue.
0: Y yo digo que Amaral, por ejemplo, que has nombrado, era igual de buena antes que después de marchar a Madrid. Lo que pasa es que las promociones son las promociones.
1: Si aquí hubiera habido alguien que le hubiera empujado tanto a uno como a otros, pues yo hubiera tenido que salir fuera, ¿no? Pero bueno, luego además que van con la bandera de Aragón, ¿eh?
5: Ya.
0: Sí, bueno, me parece bien.
5: Claro.
3: Sí, pero no, es normal también.
0: Pero es como a nivel.
1: Normal, sí.
0: A nivel nacional hay quien está ganando muchísimo dinero y esto es crítica muy gorda. Y se van a Andorra o se van a Miami para no pagar los impuestos aquí.
1: Claro.
0: Pero a la hora de la foto, bueno, todos están.
3: Eso ya es bastante.
5: Pues, promoción.
3: Eso ya mucho peor.
5: Promoción en Zaragoza sí que hubo, pero hace muchos años. Cuando éramos noveles,
3: hermandades de trabajo,
5: sí.
3: A festivales,
5: en Apala, Cine Madrid, Cine Dus, Cine Paz,
1: en aquella época tocaba todos los fines de semana y había semanas que incluso podías ir a dos veces. Y nosotros cuando hicimos lo de las 24 horas,
5: ya estaba yo.
1: El récord de las 24 horas
5: de Zaragoza.
1: Porque en general hicimos no sé si lo sabéis, un récord tocando 24 horas sin parar.
0: Y en 3 minutos.
1: Ojo, No solo podían estar como mínimo 3 instrumentos sonando. Si no estaban todos, 3 tenían que estar sonando. Porque teníamos que ir al baño, había que comer. En el estudio de Radio Zaragoza del pasaje para Fox.
5: Sí, abajo.
1: Ahí sobre el estudio. Empezamos a las 8 de la tarde del sábado y a las 8 y 3 minutos del domingo se dejó de tocar.
5: Cuando empecé yo a bajar allí a cantar, hacía los programas los martes por la noche. Y lo daban por la radio.
0: Quería más choco, ¿no?
5: Bueno, pues mira. Y por ahí pasaron, bueno, ya. Menudo recuerdo tengo yo más jodido.
0: Sí. Pues no lo cuentes, que va la cosa muy bien, o no pongo más.
5: Después de aquello, con Johnny y Charlie, los de la Yenka.
1: Yo voy a hacer una puntualización. Después de aquello, nosotros tocábamos pues por los pueblos por ahí, en los fines de semana y en fiestas y tal. Después de aquello, vino la Casa Belter.
0: Era de las fuertes entonces.
1: Todos a grabar. O sea, es que nos vino de pronto todo el mogollón a contratarlos, que aquello fue lo que hizo que el grupo se.
0: Vamos a hacer un pequeño descansillo
1: muy bien,
0: y escuchamos.
1: Sí, no.
0: Parte del disco.
1: Venga.
0: Vamos a escuchar.
5: Adelante.

0: Oye, pues suena esto muy bien.
1: ¿Qué te creías?
2: La verdad es que sí.
0: Oye, por lo que he escuchado, bueno, y la vez que os vi en directo, basáis mucho la música en la armónica. Bueno, en esta canción se ha visto.
1: Sí, es que
0: también. Porque, por cierto, sí, suena de maravilla.
1: Sí, que muy majo, muy. Además, un poco común, ¿verdad?
0: La verdad.
2: Sí.
0: Bueno, en el rock clásico, dijéramos, la armónica siempre.
2: Vale, siempre está allí dentro del rock. Sí. Más o menos las armónicas han tenido siempre su sitio. Y aquí es que no puedes decirle que no al señor Sarañena, porque donde meta la nota, la mete.
0: Sí.
2: Y entonces está ahí. De hecho, yo creo que le gustaría tocar todavía un poco más, porque a veces no está, pero se nota mucho cuando entra él. O sea, aporta mucha frescura. Luego, es un hombre que ya sabéis que empezó a tocar la armónica a los 60 años. O sea, que es algo que no sabe de siempre. Y le gusta, le ha apasionado y hace un montón de conciertos. Bueno, yo he hablado con él y con unos músicos que ha tocado de muchísima calidad. Porque el tío es capaz de incorporarse. Ahora, no le expliques lo de 4 o 8 compases, que lo vas a volver loco. A él, déjale autopista y que conduzca ahí. Y entonces es una maravilla.
0: Oye, dices de grupos, ¿todos venís o habéis estado en otros grupos? ¿O alguno ha sido a la...?
2: Sí. No.
0: ¿Ya venís ya de...?
2: No. De unos cuantos grupos.
3: Sí, pero ya caducaos.
2: Sí.
0: Claro, pues si son antes de Cristo, fíjate tú.
2: Yo vengo de grupos de los 80 y de grupos de los 90. Incluso hice algún grupo en el año 2000 de Soul. Oh. Y luego estuve tocando, pero con mis amigos. O sea, nos juntábamos a tocar y íbamos a tocar al Corazón Verde, que nos llevamos bien con María Luisa y tocamos ahí de vez en cuando. Y él ahí estaba, por lo menos para tener una actividad, pero me cogí una segunda operación de corazón.
0: Bueno,
2: y lo dejé. Y entonces ahora, gracias a esto, es a lo que estoy ahí otra vez.
0: Es que esto, igual que la radio,
4: en los 60 estuviste
2: en algún grupo, en aquella. No, en los 60 yo era un pequeñito. Yo soy de los 60 justo. Entonces soy más joven que vosotros.
3: Vale.
2: Por eso yo estaba en el 81 dando guerra.
0: Sí. Si comparamos edades, sí, pues, porque puede ser hijo de cualquiera de estos dos.
2: Sí, seguramente.
0: Por edad solo.
3: Bueno, no, por
0: parecido,
3: edad.
0: No.
3: 66, ¿dices que tiene?
2: Sí, 66.
0: Ah. Sí, casi puede
2: 80.
0: Ser.
3: Yo soy del 46.
2: Pues con 16 años me tenías que haber parido, o sea, 14.
3: No.
2: O haber tenido.
3: No, porque...
0: Que la flor fue muy precoz, pasado.
4: Eso sí. No, el batería con nada. ¿Y el batería por dónde pasó?
0: Eso es.
1: Pues yo... Tengo 74. Y empecé a tocar con Chema Peralta y Luis Fatás, en un grupo de jazz que se montó.
0: Sí. Que... Por eso era Fatás, porque tocaba jazz.
1: Sí. Entonces,
0: qué tontería, pues, acabo de decir, ¿no?
1: De ahí vengo, ahí empecé, ¿no?
0: Según me acabo de enterar, has compartido escenario con...
1: Sí, luego estuve unos años con alguna orquesta, entre ellas con Alfredo, fenomenalmente bien.
3: Nos llevábamos muy bien.
1: Pero sí,
3: me acuerdo.
1: Luego ya ha sido todo, pues, con amigos.
0: Con amigos, sí.
1: Con amigos. Ahora, no dejarlo.
0: No. Es que lo que decía yo antes, tanto a radio como a la música, cuando te meten ahí, como si te pica una avispa, ese aguijón ya no sale.
2: Es imprescindible no dejarlo.
0: Yo me acuerdo hace, pues, en la final de los 80, principios de los 90, que vine una vez a casa unos compañeros que tenían... Estaba la SER, entonces, en Andorra, que es mi pueblo, y... Querían hacer un programa sobre los Beatles. Hoy en día es muy fácil. Te coges, te descargas todo lo que quieres y ya está. Pero entonces había que ir buscando. Yo creo que tiene aquel. Y sabían que yo tenía, pues, casi toda colección de vinilos, por supuesto, o casetes de Beatles. El caso, pues, ¿por qué no vienes mañana? Bueno, y fui un día y, pues, de los 90 metí la radio.
2: Claro.
0: Aún corta, aún de eso, pero.
3: Que yo te regale 4 LPs. De los Beatles.
0: Y me lo estaba echando la cara toda la vida, tú.
3: Yo ya lo creo, la primera vez que te lo nombra. Te lo di con todo el corazón del mundo.
0: Ya lo sé. Decía yo, es que no sé, pregúntale, ¿hay futuro? ¿O qué ideas lleváis para el futuro?
2: Ninguna.
0: Pero claro, eso, cuando salen unos 18, 20 añicos, ¿verdad? Y dices, ¿qué?
2: Claro,
3: hombre.
0: O sea, dijeron que vosotros el único futuro es pasarlo bien.
1: Eso, desde luego. Sí.
2: Hombre, de hecho, el Char...
1: Sí, perdona, no,
2: sí, sí.
1: Habla, habla, habla.
2: Habla, habla.
1: No, no,
2: que le cuesta mucho.
1: Sí.
3: Yo, desde luego, la música para mí es vida.
1: Sí,
3: y claro. Igual, y hoy por hoy me da igual cobrar que no cobrar.
1: Ah, pues a mí...
3: ¿Sabes la satisfacción que me da a mí cuando voy a un centro de mayores? Estuve dos veces en el centro de mayores de la Jota. ¿Y sabes la satisfacción que siento yo al ver a la gente mayor contenta, alegre?
1: Que le alegra más un mercado.
3: Y más, eso no tiene, eso no se ha pagado dinero.
1: Y más, si escuchas las canciones
3: que tiene el artista, yo al menos lo siento así.
1: Sí, sí, sí.
3: Es igual que cuando me dicen, oye, ¿y tú qué las canciones? Digo, mira, yo para cantar una canción me tiene que gustar a mí primero. Hombre, digo, sí, una sencilla razón. Si a mí me gusta, la siento. La vivo. Y eso lo transmites al público.
1: Claro.
3: Y el público no es tonto.
1: No, no.
3: Y se da cuenta cómo accionas, cómo cantas, cómo dices. Y eso es lo que te ensalza.
2: Sí, sobre todo la.
3: Y esa satisfacción no te la quita nadie.
2: La necesidad de cantar. O sea, yo no puedo estar sin cantar. Cuando estoy sin cantar, soy peor persona. O sea,
3: mira,
2: no, seguro que seré mejor porque me relaciono menos y estoy.
3: Mi mujer estamos a veces en el sofá y me dice, cariño, pon canciones tuyas. Pues tengo que echar mano del móvil que tengo aquí un montón, tú lo has visto.
2: Sí.
3: Y pon.
2: Bueno,
1: pues vale.
2: Está muy bien.
1: Pues eso
2: es lo que está genial. Es como no sé.
3: Es
2: como
3: mi fan número.
1: O me las pongo yo. Yo no le digo que las cantamos en directo.
2: Las cantamos en directo, es mejor.
1: Yo lo único que le digo a Alfredo, ¿pero quieres callar un momento? ¿Quieres hablar?
3: Que no, que yo nací
1: en el Mediterráneo.
3: Sí. También la he cantado, también.
1: También.
3: Bueno, no,
1: pero esto de gancha, yo me acuerdo cuando venía todos los viernes con el compañero Juan para dejarse. Y me decía uno de Andorra, de Teruel.
3: Sí.
1: Dice, ¿y todos los viernes vas y vienes a Zaragoza? Digo, sí. ¡Jo! Pues no te sale poco la gasolina, digo, y encima a mediodía, entonces tenía una chica aquí, pues voy a comer con la chica, está, la veo y tal. Y dice, ¡jo! Pero todos los viernes, y mira por dónde eso, como sale usted, que se enciende una bombillica, y me vino, ¡pum! La lucidez. Y me acordé que era cazador. Digo, pero yo, con llenar el depósito cada 3-4 días, bien, digo, pero tú para llenar el armario de las escopetas. Y no sé si me ha hablado ya otra vez, este hombre. Pero oye, fue de...
2: bien tirado.
1: ¿Y por qué venía todo bien? Es porque pues me llenaba.
2: Bueno,
1: aquí nos lo pasábamos de maravilla con el Juan, este hombre también venía.
2: Y a nosotros igual, nos llena el tocar.
1: Y es que, claro, vuelvo a decirlo, tanto la radio como la música. Te pilla, pero bien.
2: Hombre, por eso quería.
1: Y te engancha de maravilla.
2: Quería decir que el grupo se llama A Divertirse, que ya indica cuál era el carácter del grupo. Y después lo que hemos hecho, pues cuando preguntas si hay futuro o no hay futuro, es que nosotros no hemos pensado en el futuro, hemos dicho hasta aquí. O sea, la meta es una actuación, que además Félix tenía ya como siempre en su cabeza cogida y que ahí ha quedado, o sea. Y entonces era, bueno, pues vamos a disfrutar de la actuación, vamos a hacer una actuación profesional, vamos a ser profesionales, vamos a ensayar en condiciones, vamos a hacerlo en serio. Y entonces lo hicimos en serio, muy cansado, para mí fue muy cansado. Hombre. Y el día de actuación es también.
1: Y lo vamos a hacer bien y no como siempre.
2: No, claro, eso es. Sí, pues es verdad.
1: Ese es el lema que
2: tengo. Esta es la que más ensaya en toda mi vida, te lo aseguro.
1: Sí, ya.
2: Nunca me he ensayado tanto.
4: Pero ahí no lo habéis dejado, ¿eh? Ese no es el tope vuestro, ¿eh? Espero que no sea el tope vuestro.
1: Yo por lo que el día que los vi y lo poco que he escuchado y alguno que me han mandado, aunque volvemos a decir con móvil, yo la verdad es que pediría que no graben con móvil. No. Y si graban, que no lo cuelguen. Porque es que hay veces, como te comentaba hace un momento, te pones a grabar al lado de la batería y oyes, pum, pum, pum, no se escucha muy bien el cantante. Pues, claro. Pues no lo pongas.
4: Ay, eso no lo puedes.
1: Yo creo que es contraproducente para el músico.
4: Eso no lo puedes
2: evitar. Sí, pero yo no lo puedo evitar porque la gente no lo hace para oírlo, lo hace porque le hace ilusión tener.
4: Sobre todo
2: el otro día eran todos amigos y familiares, claro. Entonces es normal que haya un montón de grabaciones.
1: Pero luego
2: ahora nosotros, no, hombre, como grupo no, como grupo sería una barbaridad, que vamos a grabar un concierto en móvil, eso no.
1: Pero a la hora de pasarlo por las redes sociales, pues hay
2: ya,
1: veces que
2: sí, ya. Sí. Se jode la imagen, sí,
1: claro,
2: pero bueno,
1: claro.
0: Y oye, le estoy pensando ahora que hace ya tiempo, Miguel Ángel Camareo, que es con el que más.
3: Sí, que.
0: Decía, tengo. Además, aquí, pues tengo un proyecto. Pues cuéntame. No, no, ya te diré. Y otro día, pues parece. ¿Te acuerdas aquel proyecto? Si no me dijiste nada. No, no, pero esto va para adelante. Y luego ya cuando olvidé, dije,
4: pues. Hasta que no lo tenían.
0: Hasta que no lo cogió.
4: Hombre, a mí también me lo comentó, ya cuando hice la despedida mía, ya me lo comentó. Dije, y cuéntame algo más, y dice, tranquilo.
0: A mí solamente me dijo.
3: Todo ya suspense.
4: Sí, no, es que. Es,
0: a mí solamente me dijo, te va a gustar mucho.
4: La verdad, sí.
0: Muy bien. Porque luego llevaba una o dos chicas que cantaban.
2: Llevábamos a Alba, que ya estaba con nosotros al principio, incluso cuando yo llegué ya estaba Alba, o sea, que antes que yo. Y después llevábamos a Rosa en las voces y llevábamos a Roja en la voces Roja. Y voz, que canta una canción How to Hell,
3: Roja, que se llama Alessandra.
2: Sí. Y luego Nico, que era la tercera voz, y Nico se incorporó hacía 3 semanas. Fueron viniendo, empezaron a cantar. Rosa venía de su casa, o sea, no había subido a un escenario, le gustaba cantar, empezó a. Vamos a ver qué tal. Y empezaron los tres a hacer voces, y con tan buena suerte que los registros cuadraban perfectamente. Un registro medio, un registro bajo, un registro alto, y entonces cuadraron perfectamente. Pero realmente Roja llevará un par de meses y Nico llevará un mes, Rafa. ¿Cuánto llevará Nico?
3: ¿No? Ser último, sí.
2: Nico fue increíble porque llegó, se puso a cantar y ahí se quedó. O sea,
0: vamos a escuchar otra canción de este disco que nos han regalado a mí, a mi equipo.

0: habido un pequeño fallo, ha fallado el CD, lo voy a cambiar. Vale. Y lo ponemos otra vez, si queréis seguir hablando un momento.
1: Pues, mientras tanto, sabéis que a la salida de una curva iba un cochazo. ¡Bum! Le pregunta hasta rodar un hombre que iba con el carrico. Y le dice el de Ferrari, ¿pero usted no sabe que tiene que llevar aquí un trapico rojo colgando? Sí. ¿No has visto el carro? ¿Vas a ver el trapico? Eso me pasó en el concierto tuyo, bueno, con Mariano Casanova, que no acertaba, y dice, di algo. Digo, ¿pero qué? Digo, si ya te he dicho todo. Y allí tuve que improvisar media docena de chistes. ¿A cuál más malo?
2: Sí,
1: porque es que lo bueno no me los aprendo.
2: Eso es factura de Miguel Ángel Camarero, ¿eh?
1: Sí.
2: Que tiene también unos chistes.
1: Es muy malo.
3: Sí, sí. Miguel Ángel Camarero te empieza a contar chistes.
1: Chistes, sí. Que me he comprado dos motos pequeñas. Cebespinos. Si subo al monte, sí.
2: Madre de Dios.
1: Madre de Dios. Bueno, ¿no?
4: No como los que cuento la riñada.
1: ¿Cómo que no?
2: Qué bien lleváis la mañana hoy.
1: ¿Y qué hacen? Esto es espantando elefantes. Dice, si no hay ninguno. ¿Ves cómo da resultado?
2: Qué bueno.
1: Bueno, pues cuéntanos algo más.
5: A ver qué problema tiene.
1: Porque proyectos de grabaciones y eso no.
2: No, de momento ya te digo, llegamos hasta aquí. La experiencia ha sido increíblemente bonita. Porque se ha trabajado muy en conjunto de grupo. O sea, yo eso me ha encantado. Siempre había en un grupo, había estado pues delante todo el concierto. Ahora, pues algo. Canta Alba, canta Camarero, canta. Y eso me da más alegría todavía. O sea. Aparte de que puedo descansar, pero el grupo le da, porque es que la esencia del grupo es eso.
3: Que es todo el grupo.
2: Que canta Camarero, que canta Ruesta, que canta Félix, que canta Tomás.
3: Cada uno con su estilo.
2: O sea, y ahí todos cooperamos para que todo eso.
3: Eso es lo importante.
2: El repertorio lo ha ido escogiendo fundamentalmente Félix. Pero también por algunas canciones que le pedíamos, quiero decir, yo hay algunas que las que llevo son casi las canciones que he llevado siempre, exceptuando dos o tres que llevo con él. Lustra en Sally, Lo Darling, todo eso lo he llevado casi siempre. Entonces, pues bueno, pues lo metimos ahí en el grupo.
1: No, que decía aquello que como sois dos o tres voces, ¿no?
2: Sí, tres. Tres y luego los instrumentistas que también tienen solistas. Bueno, sí,
1: como vos solistas.
2: Sí, como solistas, tres.
1: Tres. Según el que sea, ¿llevaréis un estilo?
2: Sí, más o menos. Yo voy más hacia el rock y el rock soul. Luego Alba. Pues canta fundamentalmente cosas más bien de soul negras, sí. Pero también hace un Star Wars to Heaven, que es una maravilla como lo hace.
1: Ella no, me parece que eso lo escuché.
2: El Star Wars era la primera vez que lo tocábamos ahora.
1: Ahora no, pues.
2: Esta vez sí.
1: Pues la
2: que
1: anterior.
2: Es preparar o sea, es que además preparamos canciones que, bueno, pues había que ensayar mucho, porque preparamos el Star Wars to Heaven, preparamos el We're a Little Hell for My Friends de Joe Cocker, que tiene. Tiene temita, o sea.
1: Sí, perdón. Hemos solucionado el control.
0: Sí, en principio yo creo que ahora puede.
1: Bueno,
0: ahora
1: tú pones, y si no, lo vuelves a empezar. La que he escuchado bien, la escuchamos dos veces y ya está.
0: No, ya está.
1: Y sin problema.
0: Ya vaya.
1: ¿No? Luego ya cuando vengan con el doble álbum, el disco de oro en medio de Europa.
2: Un doble álbum blanco.
1: Pues hace un rato lo hemos nombrado.
0: Vamos con ella.
1: Vamos con ella.
2: Qué gran disco.

0: Gracias.
1: De nada. Oye, hablarnos de esta chica, que estaba cantando esta voz. Porque estaba diciendo ahora fuera de antena que igual lo pones en algún sitio y da, y da el pego. Como que es la auténtica.
2: Pues es que Alba
1: wow,
2: lo hace mía, fenomenal.
1: ¿Pero cómo?
2: Alba la encontró, no. La claro. Conoció Félix, en que estaba con un grupo en la calle haciendo canciones. Y entonces pues entró en el grupo. Cuando yo entré, ya te digo que ella estaba antes que yo. Y la verdad es que este tipo de temas, ¡fua! Joder. Se le da fenomenal.
1: No, no, ya te digo, si lo
2: no
1: puedes,
2: se dedica profesionalmente a esto, pero sí que lo hace de manera...
3: Pues podía.
2: De manera más o menos intensa, o sea,
3: con,
2: que
3: esa, se con, va, esa, con esa voz.
2: Va a Open Mic y cosas de estas, y se relaciona y tiene músicos. Y yo me decía el otro día, además, cuando acabe ya no quiero cantar, de eso estás cansado. Y yo decía, no, dejes nunca de cantar, no.
1: No.
2: Es una voz maravillosa.
1: Me encanta, sí. Me llama Alba.
2: Alba, no sé si decir el apellido.
1: Pero Alba, algún día la traeremos por aquí.
2: Claro que sí.
3: Hay varias Albas ahí por ahí. Alba Molina, Alba no sé qué.
1: Alba Late del arzobispo.
3: Y esto muchas veces se ha hecho, mira, con los conjuntos. Madre mía.
1: Alba, mi nieta, Alba. Luego está también Albacete.
3: También.
1: A ver. Nos queda una canción en el disco, ¿no?
4: Sí.
1: Dos, pues pon otra.
4: Quedan dos, creo que voy a poner las quintas.
1: Vamos, o ponlas juntas. Hay que escuchar
4: las dos seguidas.
1: Las dos seguidas, una tras de otra.
4: Bueno, pues vamos con ellas, ¿no?
1: Venga.

0: Bueno, es que llegamos al final del programa y no queremos cortar sin que nos digáis un algo final, para terminar, como despedida y como lo que vosotros veáis.
1: Sí, yo quería decir una cosa porque he nombrado prácticamente, yo creo que a todos los que yo conocí en el grupo, pero en los principios estaba también Sarita Tinta, que el otro día estuvo ayudándonos con la producción, entonces de aquí
2: que también estaba en coro.
1: Le vamos a mandar un beso también, que antes hacía coros, sí. Y aquí no estuve ayudando esta vez con la promoción, porque bueno, tuvo, la vida es complicada y no pudo seguir ensayando, bueno. Pero yo quería decir que ella también estaba.
0: Pues nos parece estupendo. Sí. Y con esto algo más, pues que no será la última vez que venís. Es la primera, pero esperamos. No la última.
1: Eso esperamos.
0: Ahora eso, cuando conseguís el disco de oro, pues vendremos a presentarlo aquí, ¿no?
1: Ahora, ¿cómo no ensayaremos? Cuando nos aburramos, venimos aquí.
0: Vale. Nos pondremos en contacto.
2: Muchas gracias. Gracias.
0: Venga, pues y nosotros también, pues ya nos despedimos y, como siempre, esperamos que os haya gustado. Muchas gracias también a Jean, que la tenemos aquí. Tan hermosa como siempre. No podemos decir lo mismo de Santiago. Y, oye, pues nos escuchamos. Un abrazo.
3: El próximo día, hasta el próximo día.
4: Igualmente.

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1: Atención, faltan 10 segundos.
2: Hola, muy buenas tardes y bienvenidos, como siempre os digo, un viernes más a este vuestro programa. Por fin es viernes. Buenas tardes, Luara.
3: Buenas tardes.
2: ¿Cómo estás?
3: Bien.
2: Yo te veo muy bien, ¿eh?
4: Hola, yo soy Gabri, el guitarra.
5: Yo soy Juanfran, el bajista.
6: Y yo soy Dolores, la vocalista. Y falta Fernando, que es el batería.
7: Hola, soy Jonathan y os quiero mandar un saludo desde Por fin es viernes en Radio Mai.
8: Hola, soy Rosae y quiero mandar un saludo para Radio Mai.
2: Empezamos con una novedad y con un nuevo lanzamiento, se podría decir. Ellos son RSK. El bosque se muere. A ver, cuéntanos qué es lo que tenemos para mañana.
9: Sí, pues mira, mañana tocan Dunedain. Abrían para ellos los Evernight, que es un grupo de aquí de Zaragoza, de power metal y heavy metal clásico.
10: Se va nada más y nada menos que a Valdefierro. Se lo lleva Patricia. Patricia de Valdefierro, la primera ganadora.
2: Pues para Patricia de Valdefierro se va ese primer disco que sorteamos hoy de Los Espejos. De sol a sol, como el que hace hoy en la capital aragonesa. Si no fuera por el viento, si no fuera por el aire, pues aún podríamos llevar sombrero. Pero ahora mismo para llevarlo tendríamos que llevar las cejas hacia arriba. ¿Para qué? Para hacer rosca en la frente. Que paséis un buen fin de semana. Y con esto y un bizcocho, hasta el viernes a las 5 de la tarde.
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Love Heart es el título de una canción escrita por el gran compositor americano Pottles Bryant. Fue grabada por primera vez por los Everly Brothers en julio de 1960. Un año después logró ser un éxito en la voz de Roy Orbison y, al igual que también llegó a los primeros puestos de las listas de la mano de los escoceses Nazareth y de Jim Capaldi en 1975. Emmylou Harris la había cantado junto a Gram Parsons en Grievous Angel, que fue segundo y último álbum de Parsons, editado a comienzos del 74, y desde entonces se convirtió en un clásico del repertorio de la cantante de Alabama hasta la actualidad. De hecho, fue la encargada de abrir el concierto del pasado domingo 24 en el Concertgebouw de Ámsterdam, que vamos a repasar hoy en el programa a través de las canciones del setlist. Y esa interpretación, para empezar el concierto, la hizo en forma de dueto junto a Jim Lauderdale, que había sido, en formato acústico y en solitario, el encargado de telonear a Emmylou y de abrir esa fantástica velada musical.

Y después de tocar Here I Am, en segundo lugar, ese Aquí estoy, que es toda una declaración de intenciones ya desde el título, la siguiente del setlist sería Orphan Girl. La cantante Gillian Welch la compuso a primeros de los años 90 y abría su debut discográfico unos años más tarde, un poco más tarde, allá por 1996. Y es una de esas canciones que a Milú, desde luego, le sienta como un guante. En la letra, la propia Gillian Welch se ponía en el papel de una niña huérfana y solitaria que camina por la vida sin una familia que la acompañe, aunque desea encontrarse con ellos algún día en el cielo o, como dice una de las frases, en la mesa de Dios. Emmylou Harris la versionaría en esa genialidad de disco llamada Wrecking Ball, que ganó el premio Grammy de 1995 al mejor álbum de folk contemporáneo. Un par de años después, el revival de Gillian Welch fue también nominado al premio Grammy de 1997 al mejor álbum de folk contemporáneo, pero perdió ante el The Ghost of Tom Joad de Bruce Springsteen. Orphan Girl ha sido versionada, aparte de Milú, por cantantes como Ann Wilson del grupo Heart, Mindy Smith, Patti Griffin, Linda Ronstadt o la pareja de hermanos Tim y Molly O'Brien, que fueron allá por 1994 los que realizaron la primera adaptación del tema.

Hace unas semanas, en el especial dedicado a Record Store Day, escuchábamos este tema a propósito de la edición del disco en el que se incluía. All the Road Running fue un álbum colaborativo entre Milu Harris y Matt Knopfler, publicado por Mercury Records en abril del 2006. El germen de estas canciones arranca en el 87, cuando los dos se conocieron en un especial dedicado a Chet Atkins, retransmitido por televisión. Ese buen feeling musical y personal de aquella noche derivaría 10 años después en Nashville, donde ya surgió una posibilidad de grabar juntos. Aún así, todo el proceso de composición y edición no fue inmediato. Hubo que esperar casi 10 años más para que el disco apareciera publicado en el mercado. La mayoría de aquellas canciones fueron compuestas por Matt Knopfler, excepto un par. Una de ellas está Love and Happiness, escrita por la propia Milu, junto a la también cantante de Austin, Kimmy Rhodes, que ya habéis escuchado en el programa en alguna ocasión. Y según decía la propia Milu, Love and Happiness podría ser la única canción country auténtica que haya escrito. Kimmy y yo nos sentamos como madres y pensamos, ¿qué es lo que desearíamos para nuestros hijos? ¿Cuáles son las metáforas para ese profundo deseo de que nuestros hijos esquiven ciertas balas? ¿Y qué necesitarán para afrontar esas balas que no pueden esquivar? Kimmy ya tenía la primera estrofa hecha y a partir de ahí escribimos el resto en una tarde. ¿Sabes? A veces las buenas canciones surgen con mucha facilidad.

Considerada una de las grandes canciones de la historia del country, ha sido versionada por los mejores músicos de la historia. Bob Dylan, Don Gibson, Johnny Cash, Merle Haggard, Ray Charles o Dolly Parton han hecho grandes adaptaciones de este tema de Jimmy Ward, que compuso a mediados de los 50 y que se llama Making Believe. Incluso grupos como Social Distortion en su álbum Somewhere Between Heaven and Hell, o en su directo desde Orange County, bandas de metal como Volbeat la han incluido en sus actuaciones. Y claro, Emmylou, que la grabó y la editó como sencillo para su cuarto álbum Luxury Liner, publicado en 1976 y que alcanzaría el puesto número 8, consiguiendo una nominación para los premios Grammy, que en aquella ocasión ganaría Crystal Gayle. Y la siguiente en sonar, en que Emmylou la cantara, fue otra canción de ese disco, de Luxury Liner.

Esta iba para ti, Luis. La voz y las fantásticas armonías que Nicolette Larson aportaba a esta versión del Hello Stranger de la Carter Family la hicieron uno de los grandes momentos de Luxury Liner, aunque, bueno, desde luego el resto de los colaboradores no se quedaban atrás, auténticas leyendas de la música de raíces como Ricky Skaggs, Ronnie Crowell o Mickey Raphael a la armónica. La Carter Family fue uno de los grupos americanos más influyentes en la historia del folk e impactaron de manera fundamental en estilos que van desde el bluegrass al gospel, pasando claro pues, por el country, hasta derivar en el rock. Canciones como Was Cannonball, Will the Circle Be Unbroken, Wildwood Flower o Keep on the Sunny Side forman parte ya no solo de la historia de la música popular americana, sino de la historia de Estados Unidos como país, y no en vano cuando fueron incluidos en el Country Music Hall of Fame en 1970, se les otorgó el sobrenombre de la primera familia de la música country. Hello Stranger, otra de sus grandes composiciones, fue grabada en Nueva York el 17 de junio de 1937. Era interpretada a dúo entre Sarah y Maybelle Carter y cuenta la historia de un hombre que va camino a la prisión.

Cuando empecé a escuchar música no era especialmente aficionada al country, decía Emmylou Harris. Me sentía más cercana al folk de cantautor, pero mi hermano empezó a animarme a que escuchara country porque él era un gran seguidor del estilo, y me refiero a la música country de verdad. Así que a través de su colección y de su tocadiscos cambié de opinión y me llegué a obsesionar especialmente con la sutileza en la voz de George Jones. El guitarrista y compositor El Montgomery escribió One of These Days a principios de los años 70 y fue precisamente George Jones el primero que la grabó y editó en enero del 72. Posteriormente ha sido adaptada por incontables músicos del estilo, pero la versión que Emmylou incluyó en su tercer disco, Light Hotel, 3 años más tarde seguramente sea la más conocida. Y claro, de aquel álbum que la consagraría definitivamente, no solo sonaría One of These Days.

uno de los mejores momentos del concierto del domingo. Otra de las razones del éxito de Luxury Liner fue la inclusión de Pancho and Lefty, la primera adaptación que se hizo a la canción de Townes Van Zandt de 1972 y, claro, anterior a la que hicieron a dúo Willie Nelson y Merle Haggard en 1983, que es seguramente la más conocida. Pancho and Lefty es una especie de balada folk sobre un bandido mexicano y su compañero de aventuras que acaba traicionándolo. Esa primera frase de la canción que dice «Viviendo en la carretera, amigo mío», ya es toda una declaración de principios de un Townes Van Zandt que sin duda reflejaba su propia personalidad y su propia experiencia vital, ya que gran parte de su vida la pasó tocando en bares de mala muerte y alojándose en hoteles de medio pelo. Eso cuando podía permitírselo, o en el sofá de algún amigo, cuando simplemente no podía. Ningún camino era lo suficientemente largo para ayudarlo a escapar de su depresión y sus adicciones que se reflejan en esas letras tan crudas sobre el amor, el abandono y a menudo la soledad. Y fue al parecer durante una sesión de grabación nocturna para el primer álbum a dúo de Merle Haggard y Willie Nelson cuando la hija de Willie Nelson, Lana, apareció con una copia de Luxury Liner que incluía esta versión de la canción de Townes Van Zandt que acabamos de escuchar. Un Townes Van Zandt que fallecería el 1 de enero de 1997 y que explicaba que este tipo de canciones que componía le llegaban como caídas del cielo. Y concretamente de Pancho and Lefty decía: me llegó a través de la ventana de una habitación de hotel de mala muerte.

Después de Pancho Lefty, Emmylou Harris echó la vista atrás hacia algunos de los clásicos de la historia del country con sus versiones a Green Pastures de Ralph Stanley, que acabamos de escuchar, o al Get Up John de Bill Monroe, seguramente la mayor leyenda del bluegrass. Recordó también a Johnny Cash con la adaptación del Hell in Jesus, incluida en ese álbum conceptual, editado en 1980 y llamado The Legend of Jesse James, en el que también participaba la propia Emmylou, y tocó Red Dirt Girl, que daba título a su álbum del año 2000, además de otro tema incluido en ese mismo álbum, llamado The Pearl. Y también sonó otra canción muy conocida en su repertorio, como es Born to Run, sin ninguna relación con la de Bruce Springsteen, claro. Y a continuación fue el turno de Bright Morning Stars, incluida en In Japan, un disco de 1987 que adaptaba viejas canciones gospel y que cantó junto a William Kimbrough, guitarra de la formación y el teclista y acordeonista Phil Madeira, en una interpretación a capela sin electrificar, que realmente fue algo mágico.

Y después de esa mágica, realmente, como os decía ahora, interpretación a capela de Brainborn Stars, otro momento realmente emocionante de la noche del domingo fue su interpretación de la canción The Road, en la que se quedó sola en el escenario con su guitarra acústica. The Road, compuesta por la propia Emmylou, abría su disco del 2008, Heartbreak Again, y es un homenaje a Gram Parsons, fallecido en 1973, y donde Emmylou rememora y celebra esos primeros años de aprendizaje en una canción reflexiva y de agradecimiento muy diferente a lo que había hecho en la fantástica Boulder to Birmingham, también compuesta por ella al poco tiempo del fallecimiento de Gram Parsons, y donde reflejaba todavía el dolor inmediato y la pena que le había dejado la muerte de su mentor musical. Creo que llega un punto en la vida, decía, en la que uno mira hacia atrás y en cierto modo celebra el hecho de haberse cruzado con personas que te cambiaron para siempre. Sin duda Gram lo hizo conmigo, yo seguí sus pasos y traté de continuar su legado. Simplemente conté la historia tal como la recuerdo, el breve tiempo que compartimos y cómo no podía llegar a imaginar que no volvería a verlo. La vida sigue su curso y se desarrolla ante ti, pero esas personas y esos acontecimientos vividos juntos te cambian y siempre se quedarán contigo. Y a continuación llegaba otra versión, que es un tema de uno de sus buenos amigos o mejores amigos en la escena de la música de raíces.

Train A-Comin fue el primer álbum que Steve Earle grabó tras superar su adicción a las drogas y Goodbye, la primera canción que escribió estando sobrio en otoño de 1994, mientras se encontraba en rehabilitación por orden judicial. La escribí cuando aún estaba en tratamiento, la primera vez que tuve una guitarra en mis manos después de esa etapa que tuve excesiva. Aquella no era una guitarra muy buena, pero hacía tiempo que no componía nada, así que fue genial y me ayudó mucho escribir algo como Goodbye. La versión de Milú apareció en Wrecking Ball al año siguiente y el propio Steve participa tocando la guitarra acústica en la canción. En el álbum también, pues, también estaban incluidos algunos de los músicos versionados en el álbum, como Neil Young o Lucinda Williams, y ganó el premio Grammy de 1996 a la mejor grabación de folk contemporáneo, superando, curiosamente, al Train A-Comin de Steve Earle, que también había sido nominado, y el concierto iba llegando a su parte final.

Después de Tulsa Queen, otro de sus temas más celebrados, llegó el turno de Wheels, la adaptación de la canción que Chris Hillman y Gram Parsons escribieron para Gilded para Soft Scene, el debut de los Flying Burrito Brothers allá por 1900.

La trágica y prematura muerte de Gram Parsons dejó a Emmylou Harris en una encrucijada emocional y musical y sin un camino a seguir, digamos. Como ella misma ha reconocido en varias ocasiones, cuando me enteré de la muerte de Gram fue como caerme de una montaña. Builder to Birmingham bien podría considerarse su primera gran canción. Escrita junto a Bill Danoff, justo después de la muerte de Parsons, mostraba, como os comentaba antes, la profundidad del dolor por la pérdida de su amigo y contenía frases como «Esta vez sí que me has dejado y lo más difícil es saber que sobreviviré». O esa parte del estribillo donde dice «Mecería mi alma en el seno de Abraham y sostendría mi vida en su gracia salvadora. Caminaría desde Boulder hasta Birmingham si creyera que puedo ver una vez más tu cara».

0: Hemos pasado por algunas cosas juntos, con baúles de recuerdos aún por venir. Encontramos cosas que hacer en el clima tormentoso que corras mucho tiempo. La penúltima canción del show, previa al único bis, fue un tema de Neil Young escrito en ese periodo, junto a Stephen Stills, llamado Stills Young Band, que ambos formaron en el 76 y cuya efímera vida musical nos dejó este disco editado bajo ese título de Lo Major Run, el Pontiac fúnebre en el que Neil Young se desplazaba, llamado Mort, fue la inspiración para componer este tema, porque cuando el coche finalmente no tuvo arreglo y Neil se despidió de él a través de esta melodía y esa frase que decía fue en Blind River, cuando te vi con vida por última vez. Y bueno, nos vamos a marchar, queda la canción de cierre, pero antes os presento a los que estamos hoy aquí en el estudio de Radio Mai a media luz, empezando por Elena, la productora. Hola Elena, ¿qué tal?
1: Hola, buenas tardes David, ¿qué tal a todos?
0: ¿Cómo va?
1: Pues la verdad es que disfrutando mucho de este especial Emilio Harris, después de haber venido tú de tu periplo musical por diferentes países en 4 días, que tuviste la suerte, ¿no?, de verla, bueno, como comentarás ahora, en Ámsterdam. Y nosotros, bueno, yo la única vez que la he visto, por suerte, en el Azkena, en el 2022.
0: Uh-huh. Ahí en el escenario ahí, secundario, es que, a las 5 o así de la tarde.
1: Sí, la verdad es que era de día y una maravilla el disfrutar.
0: Sí, estuvo, ¿verdad?
1: Mucho. Es que es muy especial, tiene una uh-huh. voz muy, te llega muy adentro.
0: Muy a la patata.
1: Sí. Uh-huh. Y nada, la verdad es que disfrutando de esta tarde, que ya hacía unos días por unas cosas y por otras que no veníamos por aquí, sí. Uh-huh. No nos encontrábamos todos, así que muy contenta.
0: Uh-huh. ¿Tú crees que les habrá, les gustará a las chicas de Corazón Verde el programa?
1: Hombre, yo creo que... ¿Tú qué crees?
0: Si lo escuchan, yo creo que sí, ¿verdad?
1: Yo creo que sí, yo creo que bastante, ¿no?
0: Sí.
1: Igual bastante, por no decir muchísimo.
0: Por no decir mucho.
1: Sí, yo creo que sí, la verdad que ya está muy bien, David, gracias.
0: Vale, nada. Hombre, Salva, ven para aquí.
2: Bueno.
0: Venimos de celebrar tu cumpleaños, aunque fue hace unos días.
2: Bueno, ya ha pasado.
0: Pues hoy, claro,
2: ya casi voy a hacer el siguiente año.
0: El siguiente.
2: No, que es broma.
0: Es difícil coincidir todos entre...
2: Pero bueno, ha pasado.
0: Está muy bien, sí.
2: Pues está muy bien el cumpleaños. Hay regalazos que me habéis hecho ahí. Vinilos, discos, la reedición del Unplugged de
0: Neil Young.
2: Me habéis regalado.
0: De la MTV, ahí, nada menos.
2: Directo de Tom Petty. Bueno, uh-huh. Y bueno, del programa, ¿qué decir? Son todos elogios para Emilio Harris. Un programa muy merecido porque es gira despedida. Uh-huh. Y bueno, una de las mejores voces de la historia de la...
0: una leyenda del country, claro. Directamente de la música americana.
2: Tuviste la suerte de verla, sí. Justo hace una semana ahí en
0: una Ámsterdam. Semana, domingo. Hasta se empezó a las empezaba a las 7:30. Empezaba el telonero Jim Lauderdale y ella pues media hora, tres cuartos después.
2: Un privilegiado, sí, pero bueno, también lo buscaste a última hora, encontraste ahí casi de casualidad, ¿no?
0: Sí, bueno, de hecho se vendieron las entradas el mismo día y cuando me pude comprarlas, después de estar en la fila, quedaba una solo, o sea, la que pillé yo. Y además era un sitio muy bueno, pero es la única que quedaba.
2: Es que era para ti.
0: Sí, no era para mí, era para mí.
2: Te la merecías.
0: Era la cuarta vez que veía a Milú. Después de, bueno, ya lo he hablado alguna vez, el concierto aquel de la Sala Qualun de Madrid en el 95. Luego tocó en Riaza, en el Festival Country.
2: Sí, en Ávila, ¿no?
0: Sí. Luego tocó en la vez que hemos hablado, que ha dicho Elena, de la Azkena, que lo vimos también. Y esta es mi cuarta vez con ella. Y mi despedida, supongo.
2: ¿Y la última? Porque,
0: porque está Luis, que se está empeñado en que nos vayamos
2: en agosto
0: a Finlandia.
2: Una fecha, ¿no?
0: A Finlandia. Digo, hombre, mejor se estará en Finlandia en agosto que aquí en Zaragoza, ¿verdad?
2: Que aquí en Boquiñeni.
0: Venga,
2: David.
0: Pero bueno, venga, Salva. Venga, Javi, ven por aquí.
3: Hola, David.
0: Uh-huh. ¿Qué tal? ¿Cómo ha ido la semana?
3: Bueno, ayer no salí, pero hoy ha habido feria de disco. Nos hemos pillado...
0: Una cosilla, ¿verdad?
3: Sí, aún había cosas interesantes por ahí. Sí, siempre picamos algo. Que no vamos. Y al final ahí estamos. Pero bueno, luego de celebración cumpleañera de nuestro amigo Salva.
0: En el picadillo hemos estado, ¿verdad?
3: Sí, nos han servido muy bien. Buen ambiente, buena música. Uh-huh. bautizos, comuniones y cumpleaños.
0: Muy bien.
3: Y ahora aquí disfrutando del concierto de Emily Harris.
0: Emily Harris, exactamente. El concierto del domingo pasado.
3: ¿Tuviste la oportunidad de verla?
0: Así es, Javi, así es.
3: Y el grupo telonero sería del mismo estilo, supongo.
0: Sí,
3: ¿no?
0: Sí, Jim Lauderdale es un cantante country veterano. Uh-huh. Y ha tocado con ella bastante. De hecho, cantó la primera, Love Hearts. Uh-huh. Así que, bueno, todo muy bien, Javi. Todo queda en casa.
3: Y me alegro que te hayas pillado la última. ¿Había gente detrás de ti en ese momento?
0: Sí, sí, sí, la entrada era buena. Estaban muchos detrás de mí, sí, sí.
3: Y ya cuando se dieron cuenta que te llevaste la última, te diría...
0: ¡Caprón! ¡Caprón!
3: ¡Te has llevado todas las estratas! ¡Caprón!
0: Pues nada, Javi, sí. ¿Tenemos algo para esta semana que viene?
3: El concierto de Ronnie Romero y Don Sabio en la Casa del Loco. Bueno, pues estará muy bien el concierto, animo a la gente a que vaya.
0: Sí, claro.
3: Y con el cambio de recinto, decir que las entradas, las últimas entradas ya son de limitadas, ¿no?
0: Sí, sí, sí, sí, queda poco, sí. Así que nada, y el domingo que viene, pues aquí estaremos.
3: Más y mejor.
0: Más y mejor. Muy bien, Javi. ¿Qué querías? ¿Qué me decías, Salva?
2: Lo único que quería saludar a nuestro amigo Luis, que nos está escuchando. Desde el desierto de los Monegros.
0: Sí,
2: Luis,
0: sí.
2: Saludo, que le gusta mucho el Emily Harris y no ha podido venir.
0: Sí, pero ya nos está escuchando, ya me ha dicho.
2: Por eso,
0: ya, que nos está escuchando.
2: Solo era eso.
0: Muy bien, Salva. Dime, Javi.
3: A Luis y también al... Ay, no me acuerdo cómo se llama este hombre.
0: ¿Quién? Jesús, sí. Molinero.
3: A Molinero también, que nos estará escuchando.
0: Seguro que nos está escuchando, Jesús. Bueno, pues el domingo estuvo genial, el concierto desde luego. El lunes me pasé a Bruselas, a Bélgica, me esperaba allí Andrés y Josico y vimos a Los Gus, que es una banda, una jam band americana de la que suelo poner en el programa. Y bueno, es una banda que no hace muchas fechas en Europa, es de ese tipo de grupos que os hablo que son muy grandes en Estados Unidos, pero en Europa no tienen mucha repercusión, y dieron un concierto, la verdad es que estuvo genial el concierto, y puede que le hagamos un especial, si hay demanda les haremos un especial a Los Gus. Y el miércoles estuve precisamente con Salva, que no habíamos comentado, viendo a Zach Bryan, que es uno de los tipos que lo está, bueno, a nivel de ventas es increíble, tiene 30 años, ha sacado unos cuantos discos, pero a nivel de ventas está, ya ha entrado casi en el top 10 de tipos americanos de la historia de vender discos. Es una auténtica barbaridad. Es muy, muy amigo de Bruce Springsteen. Y la verdad es que no sabíamos, claro, es un tipo que en disco está muy bien. No habíamos visto en Europa porque ha tocado muy poco. Entonces fuimos allí, Salva y yo, y dice, bueno, este tío está bien en disco, pero en directo para llenar conciertos en Estados Unidos de 70.000 y 80.000 personas. Algo tiene que tener en directo, y desde luego lo tiene. Es como ver a un joven Bruce Springsteen a nivel de ese contacto con la gente. Fue una cosa absolutamente épica, y diría ahí casi, desgraciadamente, yo creo que será irrepetible, por lo menos en España, porque desde luego, como os digo, pasar de tocar a 70, 80 mil personas a tocar para apenas 6.000, que estamos en el Jumbi Arena, en la antigua Plaza de Toros, pues bueno, fue una ocasión única, y desde luego salimos encantados. Esa energía de los conciertos de Bruce Springsteen pues se podía trasladar. De hecho, hizo una versión de Atlantic City. Así que, pues bueno, seguiremos disfrutando de Zach Bryan, pero yo creo que en directo el que lo quiera ver va a tener que desplazarse. Es verdad, ahora me dice Elena, no me acordaba, el jueves, al día siguiente, terminé esa semana de tour. Estuvimos viendo a los Basement Saints aquí en el Rock and Blues, que dieron un concierto también. Bueno, pues la verdad es que genial, porque es una banda, un estilo, digamos, son tres tipos. Entre a mí, claro, tienen el jamón que recuerda muchísimo a Uriah Heep, pero bueno, puede recordar a Deep Purple y a un montón de grupos de aquella época, y la verdad es que lo hace muy bien. Y bueno, la prueba es que estaba el Rock and Blues hasta arriba de gente, y dieron otro gran concierto para terminar mi semana de conciertos. Y bueno, como os decía, nos marchamos. La banda que acompaña a Emilú en esta gira la compone Phil Madeira, son cuatro músicos increíbles. Phil Madeira al piano y al acordeón, Will Kimbrough a la guitarra eléctrica, que por cierto compartió mi publicación a la media hora del concierto de, de terminar el concierto de Milú. Brian Howins a la batería, Cristona Hugh al bajo y Eamon McLaughlin a la violín y a la mandolina. Un multiinstrumentista increíble. Y bueno, el cierre musical del concierto y el único bis fue su conocida adaptación del You Never Can Tell, un tema que Chuck Berry escribió después de salir de la cárcel en el 63 en una segunda etapa de su carrera, y creo que fue el último número uno que tuvo en casi 10 años. Y bueno, desde luego siempre habrá que reconocer que Milú Harris ha sabido evolucionar con una dignidad y un carisma musical que no están al alcance de cualquiera. Desde esos primeros tiempos hasta este momento, embarcada en su gira de despedida, se ha distinguido por envejecer con esa elegancia de la que siempre hizo gala. Y ella misma decía: envejecemos, no tenemos otra opción. Así que es mejor aceptar esa etapa de la vida en la que nos encontramos. Eso no significa que no haya cierta nostalgia por la juventud. Es simplemente parte de la condición humana. Pero para mí quizá es más fácil porque he tenido una vida maravillosa. Y como Willie Nelson comentó una vez, hay dos tipos de hombres: los que están enamorados de Milú Harris y los que aún no la han conocido. Hasta el domingo.

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Me arrepiento, me arrepiento, me arrepiento. Me arrepiento de muchas cosas. Me arrepiento y hay personas que lo notan cuando me ven cantando en mitad de la noche. 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
1: No hace música.
2: Pues sí, lo siento, toca los platos.
1: Los platos no se tocan.
2: Sí.
1: Los platos no se tocan. Cuando eres DJ, pinchas, utilizas los platos para poner discos, ¿vale?
2: ¿Son discos propios?
1: Sí, no, sobre todo son de otros.
3: Espera, ¿quieres decir que pone discos de otros?
1: Pero tú sabes lo que es un DJ, ¿no? Aquí lo que cuenta es de qué manera va a empalmar los temas de los demás. Eso es lo que hace un buen DJ.
4: ¡Oh, yeah!
1: Parece que no me entiendes a veces.
3: Sí,
1: cuando
3: te
1: digo cosas.
3: Es que tienes que explicarme.
1: Llevo 10 minutos explicándote que
3: sí,
1: es un DJ.
3: Explica,
1: no has estado
3: sí,
1: nunca
3: explica,
1: en una
3: sí,
1: boda,
3: yo
1: pues
3: no sabía
1: eso.
3: Que se puede hacer una
1: atención,
3: carrera.
1: Atención, la música está a punto de empezar. El DJ empalma los temas. Punto.
4: Vamos a darlo.
3: ¿Y eso da dinero?
1: Sí, bueno, depende. Hay de todo.
3: ¿De qué depende?
1: Pues de lo famoso que sea el DJ.
3: ¿Y cómo lo calculas?
1: Pues por el éxito de las ventas de sus discos.
4: ¡Respect!
3: ¿De los discos que pone?
1: No, de la música propia.
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6: Pues sí, amigos, estamos aquí, hemos llegado, hemos vuelto 7 días después. Los saludos de Daniel Casanova, que va a estar aquí a los mandos, a los micrófonos, a las mezclas de esta nueva edición que se vive, se disfruta y se llama BPM. BPM, golpes de batería por minuto, beats por minute. Que es la velocidad de los discos, la medida en la cual se mide su velocidad sobre todo en la música electrónica. Bueno, pues esto le da de nombre a este programa de radio que empieza hoy en esta edición número 676 de esta temporada 16 y que es el programa número 40 de esta temporada, ¿eh? Casi nada. Lo que llevamos a nuestras espaldas y lo que nos queda.
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6: Por supuesto que tenemos tema actual que presentarte. Lo habíamos adelantado en nuestras New Laters y lo tenemos ya preparado pues para ofrecértelo hoy. Nada más empezar. Luego, en esta ocasión, nos iremos a los años 80, década que nos encanta ir y visitar y donde tenemos estupenda música para mezclar y para ofrecerte, así que no te pierdas el programa de hoy. Primera media hora, miniset número 1 con hits de los 80. En nuestra zona funky disco, que será la segunda media hora, lo que haremos será irnos a los años 70 con sonidos disco, sonidos pop, sonidos glam. De los 70, Nuestro 3x1, una artista que ha estado en las dos décadas, en los 70 y en los 80. ¿Quieres saber quién es? Pues eso en nuestra segunda hora, nuestra sección 3x1. Para los que nos seguís del podcast, tenéis un super set de unos 52 minutos donde escucharemos sonidos de los 80, por supuesto. Sonidos ítalo, sonidos synth pop. Increíble, y os lo digo porque ya lo tengo grabado y lo anexionaré pues, cuando publique el podcast. Después tendremos

0: de Telegram. Búscalo, BPM Programa de Radio. Lo mismo en Facebook y lo mismo en el grupo de Facebook, sí, de WhatsApp y de Telegram, en los tres sitios. Venga, que comenzamos. Muchas gracias. Bienvenidos.
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1: Bueno, y es que ya lo tenemos aquí, lo nuevo de Rachel Santos junto a dúo con Alan Cook. Su tema se llama Dancing in the Disco, un tema que ha salido esta semanita desde Maxi Music.

Dancing in the Disco, con la producción espectacular de Juan Martínez desde Aspe, Alicante, y desde el sello discográfico independiente Maxi Music Record. Recuerda que lo tienes en Bandcamp, que ya puedes adquirir este tema de una forma digital. Dos grandes de la música, uno Rachel Santos y otro el gran Jordi Carbó, Alan Cook, cantante de estudio que trabajase en los 80 en la Max Music, con temas inolvidables como Do You Want to Stay, Bad Dreams y muchos más, que fueron auténticos números uno de la disco. Regresa pues con una de las grandes voces, por supuesto, como es la de Rachel Santos, cantante top, cantante espectacular de Maxi Music Record. Y es que muy pronto, yo creo que la semana que viene, ya tendremos disponible lo nuevo de Maxi Music Record, que es una producción con el gran Mico Misión.

Y es que nos vamos a los años 80 con la sintonía del compositor Steve Dorff, que hacía para la serie Los Problemas Crecen, serie que estaba entre 1985 y 1992. Esta serie nos lleva a los 80. ...1980 empezamos tranquis, con Blondie. Esto se llama The Tide Is High. Año 1980. Synthwave.

The Tide is High, se llamaban Blondie. Y estamos escuchando, aparte de haciéndome un pequeño lío, pues la voz, el sonido de esta excepcional cantante como era y es Deborah Harry, integrante de esta banda formada en 1974 llamada Blondie.

Seguimos en los 80 con Ilegales. 1984. Soy un macarra. Sonidos pop.

Estamos escuchando a Howard Jones. Nos hemos ido a 1983 con uno de sus éxitos, What is Love?

Hemos pasado de sonidos caribeños a sonidos pop rock, pasando por el synth pop de Howard Jones. Y por qué no, vamos a volver al pop rock español, que hubo mucho y muy bueno.

0: Programa hoy de contrastes. Me pica un huevo siniestro total. Nos hemos ido a 1983. Y ahora vamos con algo como más fino, más delicado, como es el tema, este éxito de los Kun Kun, titulado Tres Jinetes. Amigo y amiga, te recuerdo que estamos en los años 80.
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Y para finalizar este experimental set, vamos con los toreros muertos. Volvemos al sonido pop. Yo no me llamo Javier. 1986.

0: Vaya historietas que nos contaba Joaquín Carbonell y su grupo Los Toreros Muertos. Yo no me llamo Javier, así que deja de joder. Sonido pop era los 80, era la movida madrileña, por supuesto que sí. Y canciones míticas. Canciones que escuchadas en estas fechas actuales, 2026, pues nos llenan de nostalgia, incluso a gente como a mí que le gustaba mucho otro tipo de música, que no era esta, pero os puedo decir que la escucho ahora y me gusta, ¿eh? Me imagino que la percepción no es igual con 16, 18 años que con 50 y pico. En fin, continuamos. Hemos cumplido nuestros primeros 30 minutos. Espero que te estén gustando. Vamos a continuar.
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0: Bueno, pues si hablamos de nostalgia, ¿qué os voy a contar? Si vamos con este tema, que era la sintonía de un programa infantil que se llamaba Barrio Sésamo. Joe Raposo era el que hizo esta sintonía maravillosa, donde nos encontrábamos pues personajes auténticos, los niños de esa época, en la cual yo estoy incluido. Así que con Barrio Sésamo nos vamos a ir a los años 70.
1: Nunca estuvieron tan cerca.
0: Y es que los que me venís siguiendo desde hace años pensaréis, y con razón, que es que esta canción me gusta mucho. Y es que es así. Vamos a escuchar a Barry Marlow, su tema Copacabana, Up the Copa, un tema original del año 1978.

Copacabana, Gary Marlowe, años 70. Y os voy a decir una cosa. Antes de los 70 yo no había nacido y hubo otra década, que eran los 60. Nos vamos a ir hasta un año, voy a decir, un poco erótico, porque estamos hablando del año 1969. Ahí os presento un grupo que por ahí pues lo petaba, ¿no? Se llamaban Arches y todo un clásico, Sugar Sugar.

canciones facilonas que se presentaban pues en festivales y que lógicamente triunfaban. Es que los años 70, 80 y 90 había toda una industria discográfica capaz de hacer éxitos y éxitos, y que para nosotros pues la música fuese algo o algo que, bueno, que formase parte de nuestra vida y entrañable, ¿no? Vamos con algo de música disco. Linda Lewis, 1975. Esto se llama Is in Hit Kiss. Músicas y sonidos disco, 70s.

Y es que estos temas se iban de tempo, pero claro, es que estamos hablando de mitad de los 70. Esta canción seguro que la has oído de la mano de Cher, que hizo una versión en los 90. Pues mira, esta es la original, Linda Lewis, It's in Hit Kiss. Como os digo, pues que se iba el tempo que daba gusto. Un poco por la grabación y un poco por la tecnología de esa época. Así que si veis algo raro me vais a tener que perdonar.

Seguimos en los 70, 1979. T.A.S.P. Good to me. Sumérgete en el sonido más disco. Disco 70s.

Bueno, hemos conseguido hacer una mezcla sin que se vuelva loco el algoritmo. En fin, Alicia Bridges, I Love the Nightlife, 1978. Lo escuchamos en su versión maxi single. Versión 12 pulgadas de este gran clásico de la música disco.

Bueno, que si hablamos de años 70, ¿qué me decís de la película Gris? John Travolta y Olivia Newton-John en este Summer Nights 1978. Tema inolvidable. Película inolvidable, por supuesto. Y canciones, uf. El cine metido en la música y la música metida en el cine.

Bueno, bueno, bueno. Los 70 eran así, locos. Vamos con música disco 1972 y un conjunto increíble, Oyeis. Este es el tren del amor, Love Train. Uno de los clásicos, ¿eh?

Seguimos, vamos a cerrar nuestra incursión setentera con Freddie James. Esto también es un clásico, Get Up and Boogie, 1979. Atención a este temazo. Músicas y sonidos disco con Freddie James.

0: Get Up and Boogie, Freddie James. Con él cerramos nuestra zona funky disco, que hoy nos hemos ido a los años 70. Así que nada, decimos adiós. Nosotros continuamos.
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0: ¿Pensabas que el sonido 70s, el sonido disco, acababa? Pues no, la verdad es que no.
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0: Hoy en 3x1 escucharemos a Donna Summer. Comenzamos con este primer tema del año 1977. I Feel Love.
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Hoy en nuestra sección 3x1 tenemos a Donna Summer, que fue la reina indiscutible de la música disco, una de las voces más influyentes y revolucionarias de la música popular del siglo XX. Su impacto abarcó desde el gospel hasta el soul y hasta la electrónica pionera junto a Giorgio Moroder, cambiando para siempre el sonido de la música dance. Donna Summer nació en La Donna como Donna Adrian Gaines un 31 de diciembre de 1948 en Boston, Massachusetts, en el seno de una familia cristiana donde comenzó a cantar en el coro de la iglesia. Su talento vocal se manifestó desde niña y en la adolescencia formó parte del grupo de rock The Crow. A finales de los años 60 fue seleccionada por el musical Hair, lo que la llevó de gira por Europa. Allí participó también en Porgy and Bess y grabó sus primeros discos bajo el nombre de Donna Gaines. Bueno, vamos con nuestro segundo tema de Donna Summer. Nos vamos a los 80, 1983, con este She Worked Hard for the Money. Ella trabaja duro por dinero. Donna Summer, hoy en 3x1.

Ella trabaja duro por dinero y es que en Múnich conoció al productor Giorgio Moroder y al compositor Pete Bellotte, con quienes formó una de las alianzas más influyentes de la historia de la música. De esta colaboración surgieron himnos como Love to Love You Baby en 1975, I Feel Love, que hemos escuchado en 1977, pieza revolucionaria por su uso pionero de secuenciadores electrónicos, Hot Start en 1979 o Last Dance en 1978. Su estilo fusionó el disco, el soul, el funk, el rock y la electrónica, llevando la música dance desde los clubes europeos hasta las listas de éxitos mundiales. Por su impacto fue apodada la reina de la disco, la primera dama del amor o la pantera de Boston. Tras el auge disco, Summer continuó reinventándose en los años 80, explorando el pop, el rock y el rhythm and blues. Su versatilidad vocal y artística le permitió mantenerse vigente más allá de las modas. Firmó con sellos como Crescent Record y Atlantic Record y siguió cosechando éxitos, premios, incluyendo 5 premios Grammy a lo largo de su carrera.

Donna Summer vendió más de 150 millones de discos en todo el mundo y es considerada una de las artistas más influyentes de la música moderna. Fue incluida en el Salón de la Fama del Rock y tiene una estrella en el Paseo de la Fama de Hollywood. Su canción I Feel Love es ampliamente reconocida como un punto de inflexión en la historia de la música electrónica. Estuvo casada con Herbert Sommer, de quien adaptó su apellido artístico posteriormente con Bruce Sudano, con quien tuvo dos hijas. En total, fue madre de tres hijas. Donna Summer falleció un 17 de mayo de 2012 en Naples, Florida, a los 63 años a causa de un cáncer de pulmón. Bueno, pues vamos a completar nuestra tripleta de canciones de Donna Summer con otro de sus éxitos de los años 80. Nos vamos a finales 1989, ahí se reunió con los productores Stock Aitken and Waterman y uno de sus temas, I Don't Wanna Get Up. Sonido synth pop de una Donna Summer que se volvía a reinventar.

Summer. No solo definió una era, la transformó. Su voz, su innovación y su presencia siguen siendo referencia obligada para artistas del pop, dance y electrónica. Su influencia continúa viva en la música actual. Hoy en 3x1 Donna Summer podíamos haber dedicado un programa completo a esta fantástica artista.

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Bueno, que volvemos a los años 80 con la sintonía de Padres Forzosos, serie entre 1987 y 1995, canción de Mark Vogel.

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1: Volvemos a los años 80 con Mar Ferguson. Su tema Show Me en su versión instrumental. Y es que nos lo ha pedido nuestro querido amigo Miguel Ángel Palacín de Barcelona. Le mandamos un saludo. Wilson Ferguson, que no es otro que Savage. Pero aquí en 1989, adoptando otro nombre. El amigo Zanetti, productor y cantante, nos hace esta pseudo instrumental que aparece en su cara B de su maxi single, Show Me.

desde nuestro grupo de Telegram BPM Programa de Radio. Desde ahí nos ha pedido este tema nuestro querido amigo Miguel Ángel Palacín de Barcelona. Gracias. Tú que nos estás escuchando, es la forma de comunicarte con nosotros. Lo puedes hacer desde ahí. BPM Programa de Radio, búscanos en Telegram. Y ahora nos relajamos porque nos vamos a 1983 con Spandau Ballet, otro de los grupos increíbles de esa década, con uno de sus éxitos, Goal. Sonidos synth pop, sonidos increíbles, sonidos para que tú y yo viajemos a los años 80. Con este temazo, dedicada para mi querida Eva, que es posible que nos esté escuchando ahora mismo. Yo creo que sí. O no, quién sabe. Lo que seguro, quien seguro que me escucha, es su hermana Angelina. Le mando un beso.

En los años 80 nos llegaban imágenes de África realmente escalofriantes, de niños que se morían de hambre. Y hubo una iniciativa de los artistas de esa época de hacer esta canción, y todo lo que recaudaron fue para ayudar a toda la gente, a toda la hambruna que en esa época había en África. El conjunto se llamó USA for Africa, Estados Unidos por África. Y este tema inolvidable, We Are the World, en un single que participaron, bueno, pues una serie de artistas top de esa época, que os voy a contar. Porque en esta producción pues estuvieron las voces de gente como Lionel Richie, Stevie Wonder, Paul Simon, Kenny Rogers, James Ingram, Tina Turner, Billy Joel, Michael Jackson, Diana Ross, Dion.

Willie Nelson, Al Jarreau, Bruce Springsteen, Kenny Loggins, Steve Perry, Daryl Hall, Hugh Lewis, Cyndi Lauper, King Keynes, Bob Dylan y Ray Charles. Eso en las voces. Como artistas participantes estuvo gente como Dana Croy, Harry Belafonte, Lindsay Buckman, Sheila E., Bob Geldof, Jackie Jackson, Latoya Jackson, Marlon Jackson, Randy Jackson, Tito Jackson. Waylon Jennings, Betty Miller, John White, Jeffrey Osborne, The Pointer Sister y Smokey Robinson. En la grabación, músicos destacados como Quincy Jones como productor, Michael Ormatian en teclados, David Page teclados, Steve Lukather en la guitarra, John Robinson en la batería y Louis Johnson en el bajo. Y es que se volcaron para ayudar pues a la gente de África que se moría de hambre. Fíjate el tiempo que ha pasado. 30 años, 40. Y no hemos conseguido acabar con esas cosas. En fin, un tema de estos también que llegan. Pues bueno, todos estos artistas se reunieron para hacer esta cosa benéfica, ¿no? Y nosotros en este programa, pues nos sumamos a este recuerdo de 1985.

producción que nos pone la carne de gallina, los pelos como escarpias. We are the world. Nosotros somos el mundo. Abrazamos el mundo. Hoy BPM dedicado a los hits de los 80 y este os puedo asegurar que marcó una época. Volvemos al sonido en castellano con atención con Janet. Esto se llama Frente a Frente. Otro de los grandes temas, esta vez de 1981.

Bueno, y ahora vamos con un poco de pop rock con las Bangles. Esto se llama In Your Room. En tu habitación.

Fíjate, fíjate qué twist nos hemos marcado con The Fat Boys. Twist Dance Out. Nos hemos ido al año 1988.

Bien, amigos, que nuestro viaje por los años 80 por hoy acaba. Y acaba con este tema. 1985, los Dire Straits y este inolvidable Walk of Life. Sonidos pop, sonidos rock, Dire Straits.

Bueno, que os vamos a dejar con el megamix de la semana. Y es Ibiza 2011. Sección que tenemos grabada y que vamos a escuchar pues hasta llegar, hasta que nos corten, vamos. Pero recuerdo que en el podcast pues tendréis el megamix completo. Muchas gracias, los saludos de Daniel Casanova. Un placer, como siempre, el haber estado aquí con todos vosotros. Y yo me despido.

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1: 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Abre bien tus oídos, porque ahora escucharemos el Megamix de la semana. 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
2: Bueno, pues la recomendación de Mike Platinas es lógicamente el Megamix de la semana, que esta semana llegamos al Ibiza Mix 2011, recopilación de blanco y negro publicado un 28 de junio de 2011, con sonidos Euro House, House y Electro House. El doble CD de recopilación viene con dos megamixes: Ibiza Mix 2011 Megamix by Cut & Paste, parte 1. En su CD número 1 y en el CD número 2 nos encontramos con otro Megamix. Así que nada, los vamos a escuchar los dos. Sonidos House, sonidos de verano, con este Ibiza Mix 2011. Es nuestro Megamix de la semana. Seguimos completando la colección Ibiza Mix, que ya empezamos por allá por el mes de febrero, y fíjate que en el mes de junio aún seguimos escuchando Ibiza's Mix. Escucharemos la parte que nos dé tiempo hasta el final del programa en nuestro directo, en nuestros podcasts de radio y en el podcast de iVoox, Harddix, Amazon Music y iTunes. Escucharemos el Megamix completo, las dos partes. Ibiza Mix 2011 1.0 y Ibiza Mix 2011 2.0, mezclado, como os decía, por Kun and Pace, que no son otros que los DJ Josep González y Pedro Jiménez. Así que nada, vamos a escuchar. Vamos a disfrutar de este estupendo Megamix recopilatorio, Ibiza Mix 2011, porque es nuestro Megamix de la semana.
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de Radio Mai, Rebelión en la Granja. Rebelión en la Granja ha sido un programa que se ha emitido entre septiembre de 2024 y diciembre de 2025 en Radio La Granja, en el 102.10 de la FM, como seguramente todos sabréis. Y bueno, pues durante 15 meses Rebelión en la Granja ha sido un programa de variedades, tipo magazine, y también programa de monográficos, entrevistas y debates, que se ha celebrado en Radio La Granja entre septiembre de 2024 y diciembre de 2025. Y 15 meses después, Rebelión en la Granja pasa de Radio La Granja a Radio Mai, que estamos ya en estos instantes, cuando estamos en las 10 menos 10 de la noche del día 8 de enero de 2026. Así pues, os damos la bienvenida a este nuevo espacio de Radio Mai mientras escuchamos la maravillosa banda sonora de Blade Runner. Os saluda David Alfonso, director, guionista y entrevistador de Rebelión en la Granja, vuestro nuevo programa de variedades de Radio Mai en el 102.8 de la FM, y también os podéis escuchar por internet y en directo en radiomai.com/online. Repito, si nos queréis escuchar en directo y por internet, y además de una forma totalmente nítida, nos podéis escuchar en la dirección radiomai.com/online. Ahí podréis escuchar por internet y en directo Rebelión en la Granja, evidentemente, y Radio Mai en general. Repito, radiomai.com/online es la dirección para escuchar por internet y en directo Radio Margen Izquierda. También os podéis escuchar, por supuesto, en el dial 102.8 de la FM zaragozana. Y si nos queréis llamar por teléfono, lo podéis hacer al 976-52-56-45. Repito, 976-52-56-45. Y en primer lugar, voy a saludar a mi colaborador Luis Dionis, que también ha sido durante 15 meses colaborador muy estrecho mío en Rebelión en la Granja, durante los 15 meses que hemos emitido en Radio La Granja en el 102.10 de la FM zaragozana. Muy buenas noches, Luis Dionis. A ver un momentito, que tengo un poquito bajo. A ver, buenas noches. Un momentito. Buenas noches, Luis. Tengo un poquito lejano, un momentito, a ver si tengo mejor ahora. Buenas noches, Luis. Ahora mucho mejor. Muy bien, de acuerdo. Bueno, Luis, comenzamos en Rebelión en la Granja una nueva andadura, en este caso en Radio Mai. Tanto tú como yo ya hemos sido colaboradores durante estos meses del programa Talk and Beats que hay en Radio Mai los viernes de 9 a 11 de la noche, pero en el caso de Rebelión en la Granja, este está siendo nuestro debut. ¿Cómo te encuentras, Luis?

0: No sé si te estoy escuchando con claridad. Mira a ver si puedes conectar un poquito mejor el cable en ahí. A ver, buenas noches. Espera un momentito, a ver. Buenas noches. A ver, un momentito. Es que hay algo que me está fallando. No sé qué es. Sí, ponte en otro micrófono. Ponte en otro micrófono, Luis. A ver, ¿qué tal? Buenas noches. A ver. A ver. Bueno, simplemente comentaros. ¿Ya puedes, Luis? Bueno, parece que tenemos algunos problemas técnicos que, siendo el primer día, es totalmente comprensible. Sí, no se te oye muy bien, no sé... Si... A ver, buenas noches. Espera un momento. Ahora, que teníamos la mesa apagada. Buenas noches, Luis.
1: Buenas noches.
0: Ahora, perfectamente. Vale, perfectamente. Que teníamos bien la mesa apagada. Tenía los micros ya abiertos, pero no me había dado cuenta que teníamos la mesa apagada. Ahora ya tenemos la mesa de sonido encendida. Buenas noches y bienvenido a Rebelión en la Granja, Luis Dionis.
1: Pues buenas noches, señor David Alfonso.
0: Bueno, en el programa de esta noche, ya lo avisamos, vamos a hacer un especial bastante breve, ya que hoy es el primer programa. Lo vamos a hacer el programa más o menos de 10 a 11, 11 y 10, una versión breve de nuestro programa debut, porque todavía nos estamos familiarizando con los aspectos técnicos de Radio Mai y queremos hacer un programa breve, conciso, sobre la situación actual en Venezuela. ¿Cómo introducirías tú el tema del programa de esta noche, hablando un poquito sobre lo que está sucediendo en Venezuela desde que el pasado 2 de enero unas tropas norteamericanas encabezadas por los Delta Force hicieron una incursión realmente relámpago en Venezuela, en Caracas en concreto, una incursión aproximadamente de un par de horas? Se realizaron algunos bombardeos sobre algunos puntos estratégicos militares del régimen de Maduro y también, por supuesto, se capturó al dictador venezolano, a Maduro, por parte de los Delta Force, que bajaron de diferentes helicópteros militares para incorporarse a la guarida del dictador y capturarlo aproximadamente sobre las 3 de la madrugada del día 2 de enero. La verdad es que ha sido una situación que ha conmocionado al mundo. Hay, lógicamente, porque es verdad, condena por parte de la mayoría de los países del primer mundo, pero también ha habido quien lo ha celebrado, especialmente el pueblo venezolano, Luis.
1: Bueno, yo para empezar, más que dictador, lo llamaría presidente ilegítimo, porque el sistema venezolano es un sistema asambleario, pero bueno, tampoco es que haya mucha diferencia entre una cosa y otra.
0: Sí, bueno, la verdad es que es un término peliagudo hablar de dictador, pero claro, se supone que ha perdido las elecciones de julio de 2024, claramente, ante la oposición, que de repente no quiera, en ese caso, hacer públicas las actas y que se proclame como vencedor de unas elecciones que fueron de todo menos transparentes, pues hace que, lógicamente, que la izquierda y la derecha a nivel internacional se estén lanzando los trastos a la cabeza, unos hablando de golpe de Estado con la captura de Maduro, que lo están denominando como secuestro, y sin embargo la derecha internacional lo está celebrando o lo está calificando como algo necesario. Pero sí que es verdad que la mayoría de los gobiernos del mundo, por no decir casi todos, han condenado la acción de Estados Unidos, Luis.
1: No, la derecha de forma unánime, no. Aquí en España, por ejemplo, sí, pero en Francia, Marine Le Pen, que está en las antípodas ideológicas de
0: Así
1: Maduro,
0: es.
1: Marine Le Pen ha condenado el secuestro.
0: Sí, bueno, yo más que nada hablo de lo que sería la opinión, digamos, periodística de la derecha mediática y la izquierda mediática. La izquierda mediática lo ha condenado, la derecha mediática internacional lo ha condenado, pero como te decía, casi todos los gobiernos del mundo han condenado la acción de Estados Unidos, porque aunque puedan no reconocer el régimen de Maduro, se cree que la incursión del ejército estadounidense secuestrando / capturando a Maduro ha sido totalmente alejada del derecho internacional.
1: Sí, completamente. Eso es como, imagínense que ahora, por ejemplo, llega el rey de Marruecos y manda a secuestrar a Pedro Sánchez.
0: Que no es que Hombre, sea... pero Pedro Sánchez es un presidente legítimo, ha ganado unas elecciones, Maduro no. Yo creo que ahí habría un matiz importante que señalar.
1: Hombre, en cuanto a la legitimidad de Pedro Sánchez, ahí habría que hablar bastante, ¿eh?
0: Pero ha ganado unas elecciones, es lo mismo que Trump, que la gente lo acusa de Pedro, imperialista, Pedro, pero ha ganado unas elecciones.
1: Pedro Sánchez no ha ganado las elecciones, ya, 4 puntos sobre 10.
0: Bueno, no ganó las elecciones, digamos, no fue el partido más votado, pero sí consiguió, digamos, la mayoría parlamentaria suficiente como para poder gobernar.
1: Sí, sí, de una forma bastante poco ética, con lo que, eso te, pero bueno, este programa no es de Pedro Sánchez, pero bueno.

0: Afuera de cualquier rol protagónico en la transición política de Venezuela. Consultado sobre estas afirmaciones, el presidente republicano negó que el Nobel haya influido en su decisión. Donald Trump aseguró que Nicolás Maduro tenía una cámara de tortura en pleno centro de Caracas, hallazgo que, según dijo, se produjo durante la operación militar que permitió su captura el pasado 3 de enero. Tras la primera audiencia judicial de Nicolás Maduro en Estados Unidos, realizada este lunes 5 de enero, el presidente Donald Trump volvió a lanzar duras acusaciones contra el exmandatario venezolano. Es un tipo violento, mató a millones de personas, afirmó. El mandatario también reiteró que las fuerzas estadounidenses hallaron una cámara de tortura en la mitad de Caracas, la cual afirmó ya está siendo clausurada. Las declaraciones se dieron durante la reunión de Trump con la Cámara de Representantes de Estados Unidos en busca de asegurar alineamiento con su agenda al inicio de un año clave de elecciones intermediarias. María Corina Machado, líder opositora venezolana, aseguró que regresará a Venezuela lo antes posible, en medio de un escenario político marcado por la incertidumbre y la tensión. La opositora hizo el anuncio durante una entrevista con Fox News, realizada desde un lugar no revelado por motivos de seguridad. Desde la ceremonia de recepción del Premio Nobel de la Paz, se desconoce el paradero exacto de Machado. Machado afirmó que su retorno es una prioridad y que su compromiso con los venezolanos sigue intacto. En sus declaraciones, cuestionó duramente al actual poder político y apuntó directamente contra Delcy Rodríguez, actual presidenta de Venezuela, a quien responsabilizó por violaciones a los derechos humanos, persecución política y corrupción. Según la opositora, el pueblo venezolano rechaza cualquier continuidad del actual modelo de gobierno. La incertidumbre reina en Cuba tras la caída de Nicolás Maduro en Venezuela, fuerte aliado de la isla y su principal proveedor de petróleo. El país está sumido en una profunda crisis económica y ahora los cubanos prevén un panorama aún más complejo.
1: No quiero ser pesimista, pero sí soy realista. El 2026 va a ser duro.
0: Desde el año 2000, la isla cuenta con el petróleo venezolano mediante un acuerdo con el fallecido presidente Hugo Chávez para el suministro del crudo, a cambio del envío de médicos, maestros y entrenadores deportivos cubanos al país sudamericano.
1: Sí, Venezuela es el principal suministrador, por lo menos, de petróleo, ¿no? Se va a poner un poco complicado, pero nosotros siempre hemos estado complicados. El cubano a pie, te va a decir, más problemas, hay que seguir viviendo, hay que seguir trabajando, hay que seguir luchando de donde nos toque.
0: Hace 6 años que Cuba está sumida en una crisis marcada por escasez de todo tipo y apagones prolongados a causa del endurecimiento de las sanciones estadounidenses, la baja productividad de su economía y el colapso del turismo. En los últimos 5 años, el PIB cubano cayó en un 11%. El domingo, el presidente Donald Trump afirmó que, tras la captura de Maduro, la isla comunista está a punto de caer. El magnate minimizó de todas formas la posibilidad de una intervención militar y consideró que será difícil para la isla mantenerse a flote sin recibir el petróleo venezolano. El ejército israelí bombardeó el sur y el este del Líbano el lunes, según informaron medios libaneses, después de advertir que atacaría lo que denominó como objetivos de Hamas y Hezbollah en 4 localidades. Pese al alto el fuego con el movimiento islamista Hezbollah, apoyado por Irán, Israel no ha dejado de bombardear el país vecino. En Farhada, uno de los pueblos atacados en el sur del Líbano, decenas de familias huyeron a raíz de las advertencias del ejército israelí. La Agencia Nacional de Noticias Libanesa, NNA, reportó bombardeos en 4 localidades. Según NNA, la vivienda atacada en Al-Manara pertenecía a Charjavil Sayed, un líder del movimiento islamista palestino Hamas en Líbano, que fue abatido por Israel en 2024. El ejército israelí indicó en un comunicado que empezó a bombardear objetivos terroristas de Hezbollah y Hamas en Líbano, y precisó que los pueblos atacados fueron Farhata y Anán en el sur y Al-Manara y Ain al-Tiniyat en el este. 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
2: Bueno, pues hemos escuchado este vídeo que es un poco, que nos cuenta un poco la actualidad del día, no solamente en Venezuela, sino también en Oriente Medio. Lo que me gustaría antes de empezar a debatir, estamos a la espera de

0: nos llame Gonzalo Fanlo al 976-52-5645, el número de teléfono fijo de Radio MAI. Y estamos, por supuesto, aquí en directo en nuestros estudios de Radio MAI, en este caso en la dirección de Salvador Allende número 3. Estamos Luis Dionis y David Alfonso con vosotros aquí en el 102.8 de la FM zaragozana, y también os podéis escuchar por internet en radiomai.com/online. Bueno, quería de alguna forma hacer un poco una especie de situación con la ayuda de la inteligencia artificial de cuáles son en estos momentos los tres pilares en estos momentos que dominan en este caso Venezuela, aunque sea con la supervisión de Estados Unidos. En estos momentos hay que decir que tenemos a Diosdado Cabello, que desempeña el poder como ministro del Poder Popular para Relaciones Interiores, Justicia y Paz de Venezuela. Diríamos, digamos, para poder traducirlo a nuestro entorno, Diosdado Cabello sería un poco como el ministro del Interior y de Justicia de Venezuela, con lo cual lleva a cabo todo el control interior del país, con todo lo que eso conlleva. Hay que decir que ocupa este cargo Diosdado Cabello desde su designación el 27 de agosto de 2024. Recordemos, después de las elecciones que supuestamente ganó Nicolás Maduro, recientemente capturado por el gobierno estadounidense el pasado 3 de enero en Caracas. Hay que decir también que mantiene sus roles clave, Diosdado Cabello, sus roles clave dentro de la estructura política del chavismo. Hay que decir que Diosdado Cabello es el primer vicepresidente del Partido Socialista Unido de Venezuela, ¿vale? O sea, que digamos que es, en este caso, Diosdado Cabello es el ministro del Interior, de Justicia y también el vicepresidente del país. Hay que decir que como ministro de Interiores, Diosdado Cabello es el principal responsable de la seguridad ciudadana y el control del orden interno del país. También hay que decir que en estos momentos desempeña una vicepresidencia sectorial. Ejerce también como vicepresidente sectorial de Política, Seguridad Ciudadana y Paz, lo que le otorga autoridad sobre diversas instituciones de inteligencia y cuerpos policiales. Además, el liderazgo político de Diosdado Cabello sigue siendo una de las figuras con mayor influencia en el PSUV, liderando la organización operativa del partido a nivel nacional. Bueno, entonces, ya digo, tenemos a Diosdado Cabello como uno de los tres ejes fundamentales del pilar del gobierno de Venezuela en estos momentos. Diríamos, por tanto, que Diosdado Cabello es ministro del Interior y de Justicia de Venezuela, además de vicepresidente sectorial. Luego hay que hablar de Delcy Rodríguez, que en estos momentos desempeña el cargo de presidenta encargada de la República Bolivariana de Venezuela. El pasado 5 de enero, dos días después de que Estados Unidos capturara a Nicolás Maduro, Delcy Rodríguez se proclamó como presidenta de la República Bolivariana de Venezuela, y así ha sido reconocida por el contexto internacional. Hay que decir que es presidenta encargada / interina. Delcy Rodríguez juró el cargo el pasado 5 de enero de 2026 ante la Asamblea Nacional. Esta designación fue ordenada previamente por la Sala Constitucional del Tribunal Supremo de Justicia el 3 de enero, citando la necesidad de garantizar la continuidad administrativa ante la ausencia absoluta del mandatario previo, que era lógicamente Nicolás Maduro. Otros cargos y funciones de Delcy Rodríguez. Antes de asumir la presidencia encargada, Rodríguez ocupaba posiciones que han marcado su influencia en el gobierno. Ha sido vicepresidente ejecutiva desde 2018 hasta ser ahora nombrada como presidenta interina de la República Bolivariana de Venezuela. Y hay que decir también que desde agosto de 2024 Delcy Rodríguez es la ministra del Poder Popular de Petróleo. Por lo tanto, es Delcy Rodríguez la que maneja el petróleo y la que en estos momentos me imagino que tendrá que responder ante la autoridad de Trump, ya que Trump dice que en estos momentos va a ser él quien va a gobernar a distancia Venezuela. Vamos a ver, porque me parece que tenemos una llamada. Un momento. No, parece que no. Vamos a esperar. Bueno, y por último, ya hemos hablado de Delcy Rodríguez y hemos hablado de Diosdado Cabello. Hay que hablar, en tercer lugar, de Vladimir Padrino López, que es, digamos, la tercera institución del Estado venezolano, o al menos lo era hasta que Nicolás Maduro fue secuestrado / capturado por parte del ejército estadounidense. Hay que decir que Vladimir Padrino López desempeña el cargo de ministro del Poder Popular para la Defensa de Venezuela. Podríamos decir, por tanto, que Vladimir Padrino López es el actual ministro de Defensa. Padrino López es el ministro que más tiempo ha permanecido en el gabinete, ocupando esta posición de manera ininterrumpida desde octubre de 2014. El rol de Vladimir Padrino López ha cobrado una importancia crítica en la última semana debido a los recientes acontecimientos políticos y militares en el país venezolano. Los cargos y funciones actuales son ministro de la Defensa, como os decía, que por tanto, Padrino López es la máxima autoridad administrativa de la Fuerza Armada Nacional Bolivariana y además es vicepresidente sectorial de Soberanía Política, Seguridad y Paz y coordina las políticas de Estado en materia de defensa y seguridad nacional. Bueno, vamos a poner otro vídeo importante en este caso del 6 de enero en el que Trump descarta elecciones en Venezuela y el chavismo agudiza la represión en el país bolivariano. Vamos a escuchar este vídeo mientras esperamos la llamada de otro de mis colaboradores, Gonzalo Fanlo, que nos llamará al 976-52-56-45.
1: No descartó ayudar económicamente al país para reconstruir su industria petrolera. Estas son las cinco noticias más importantes de hoy, 6 de enero. Trump descarta elecciones en Venezuela. El presidente de Estados Unidos, Donald Trump, aseguró este martes que no habrá elecciones en Venezuela en los próximos 30 días y que Estados Unidos no reconocerá comicios presidenciales en el país sudamericano. En declaraciones para la cadena NBC, afirmó que él está al mando de la situación política venezolana pese a tratarse de un país soberano. Primero tenemos que arreglar el país. No se puede celebrar elecciones. Es imposible que la gente vote. No, va a llevar tiempo, declaró el mandatario estadounidense, quien ha proyectado un compromiso más a largo plazo en territorio venezolano. En la misma línea, Trump aseguró que no está en una guerra con Venezuela. Estamos en guerra con quienes trafican drogas. Estamos en guerra con quienes inundan nuestro país con sus cárceles, con sus drogadictos y con sus instituciones psiquiátricas, puntualizó. Asimismo, no descartó ayudar económicamente al país para reconstruir su industria petrolera. Entró en vigencia estado de excepción en Venezuela. Venezuela entró en un estado de excepción, anunciado por el régimen chavista liderado por Delcy Rodríguez, en el contexto de las tensiones con Estados Unidos y la situación interna de seguridad. La medida fue publicada en la Gaceta Oficial y autoriza al régimen a implementar acciones extraordinarias de control, vigencia y restricción de ciertos derechos en el territorio nacional, con el objetivo de enfrentar lo que el Ejecutivo calificó como una amenaza a la seguridad y a la estabilidad del país. Se reportaron operaciones en varios puntos de control de Caracas, en los que se detuvieron a transeúntes y conductores a quienes les revisaron sus teléfonos celulares. El decreto establece que durante el estado de excepción, autoridades civiles y militares podrían aplicar medidas especiales como la restricción de reuniones públicas, controles de identidad y la intervención temporal de bienes o servicios, así como otras acciones consideradas necesarias para el orden interno. La implementación de este decreto ha generado preocupación entre organizaciones de derechos humanos y sectores de la oposición, que critican que la medida podría usarse para limitar libertades fundamentales y reprimir disidencias políticas. María Corina agradece a Trump la captura de Maduro. La Premio Nobel de la Paz, María Corina Machado, agradeció públicamente a Donald Trump por la captura de Nicolás Maduro. En un mensaje compartido en redes, Machado calificó la acción como un apoyo a la lucha contra lo que ella llamaría la dictadura chavista y una señal de respaldo a sus planteamientos políticos, pese a que Trump optó por negociar con Delcy Rodríguez. Según Machado, la detención de Nicolás Maduro es un paso enorme que marca de forma inevitable e inminente el comienzo de una transición en Venezuela. Como se recuerda, Trump expresó dudas sobre el liderazgo de Machado en el proceso de transición al decir que no contaba con el respaldo de su pueblo. Por otro lado, la Premio Nobel de la Paz dijo que planea volver a Venezuela lo antes posible. Allí soy más útil para nuestra causa, aseguró la
0: liderazgo. A ver, tenemos una llamada. Buenas noches.
2: Hola, buenas noches.
0: Hola, buenas noches, Gonzalo. Bueno, pues estábamos escuchando ahora un vídeo sobre la situación actual en Venezuela, ¿vale? Que es bastante delicada, debido a que ya saben nuestros oyentes, bueno, pues que el pasado 3 de enero hubo una incursión estadounidense que capturó al ex presidente de Venezuela, barra dictador bolivariano Nicolás Maduro. Y bueno, pues lógicamente, bueno, pues la mayor parte de los gobiernos internacionales han condenado la acción, diciendo que se salta completamente la legalidad internacional y el derecho internacional. Y bueno, pues salvo algún que otro país muy, muy preciso, como es lógicamente el propio gobierno estadounidense, la mayoría de los países, tanto europeos como hispanoamericanos, como de todo el mundo, han condenado la acción de Estados Unidos, porque aunque reconocen que el gobierno de Maduro no era legítimo desde el pasado julio de 2024, ya que hay muchas dudas de que él ganara las últimas elecciones generales, se ha dicho que, bueno, que de alguna manera ha sido una acción que ha devastado completamente el derecho internacional, que se ha metido, digamos, en lo que es el gobierno de otro país, que ha descabezado un gobierno que, aunque no fuera legítimo, lógicamente es el pueblo venezolano quien debe en todo caso intervenir, y no un país extranjero como Estados Unidos, que no solamente ha capturado a Maduro, sino que Donald Trump el pasado 6 de enero ha dicho que va a gobernar el país venezolano por control remoto, teniendo a Delcy Rodríguez como títere. Y bueno, la verdad es que la situación actual, Gonzalo, es bastante delicada en el país bolivariano.
2: Sí, claro, ha sido una acción que tiene un montón de implicaciones a nivel político, geopolítico, económico, a nivel humano también, incluso a nivel personal de los dos personajes que hay, que son tan histriónicos los dos. Y bueno, respecto de lo que comentas de cómo se lo toman otros países, claro, aquí habría que pensar que por un lado se cumple lo que siempre se ha cumplido, lo que es la realidad, que es que quien tiene el poder es el que puede hacer cosas, y entonces Estados Unidos tiene mucho poder militar y económico y de todo, y entonces puede llevar a cabo acciones así. Entonces, y otros países pues pueden protestar y, bueno, pues son palabras que no van a ningún lado. Pero por otro lado, esto sería lo tradicional, digamos, lo que siempre se ha hecho durante toda la historia. Pero por otro lado tiene otra implicación, que sería como una visión más moderna, más humanitaria, que si hay un conflicto, pueden coger al presidente y nadie del pueblo sufre daño. Lo cual, pues es un gran avance. Imagínate que, yo qué sé, nuestro país tuviera un conflicto con otro país y siempre ha sido una guerra cómo se han dirimido estas cosas. En cambio aquí yo preferiría que fuera una cuestión de una acción puntual contra el jefe del gobierno y a nadie más se hubiera implicado.
0: Hombre, lo que sí que está claro, Gonzalo, es que la incursión fue ejecutada de manera quirúrgica y que, aunque efectivamente hubo víctimas tanto civiles como militares, en concreto se habla de un total de 80 personas fallecidas entre lo que fue la Guardia Cubana, que era el primer círculo de seguridad de Maduro, que fue prácticamente exterminado por los Delta Force estadounidenses que descendieron de los helicópteros en Caracas.
3: ¿Cubana?
0: Pero también... ¿Perdón?
3: ¿Cubana?
0: Sí, la guardia que protegía la primera seguridad, la primera franja de seguridad de Maduro era cubana, eran todo cubanos. Y bueno, según han dicho en Venezuela, más o menos ha habido 80 muertos entre la Guardia de Seguridad cubana que protegía a Nicolás Maduro y algunas otras víctimas civiles de algunos de los bombardeos colaterales que se produjeron en Caracas. Hombre, evidentemente ha habido víctimas y por lo tanto no ha sido, digamos, una operación 100% limpia, pero yo desde luego me esperaba que al final secuestraran a Maduro o capturaran a Maduro, porque si no, no tiene ningún sentido todo el despliegue militar que había hecho en el Caribe el ejército estadounidense. Era evidente que era cuestión de días que Maduro iba a ser capturado, pero yo pensaba que iba a ser una operación mucho más devastadora para Venezuela, que iba a haber incluso una pequeña invasión, que iba a haber bombardeos indiscriminados sobre la ciudad, y al final, bueno, pues ha sido una operación, ya digo, bastante quirúrgica, bastante limitada, bastante moderada, en el sentido de que prácticamente todas las víctimas han sido militares y que la mayoría de esas víctimas militares pertenecían a la Guardia propia personal más estrecha de Maduro, que era 100% cubana, curiosamente, que el propio Nicolás Maduro, bueno, pues otorgara su seguridad a guardias cubanos, que me imagino que serían los más leales a su causa.
2: Sí, sí, claro. Para todo el despliegue militar que habían hecho en el Caribe, ha sido una operación, digamos, pequeña a la que...
0: Muy pequeña, diría yo. Sí, sí, sí.
2: Y bueno, y casi mejor que sean así las operaciones.
0: Sí, pero aún así, ya te digo, y lo has podido comprobar en las noticias de los últimos días, prácticamente la totalidad de los países a nivel internacional han condenado la acción de Estados Unidos. No solamente han condenado la acción China, Rusia e Irán, que serían, digamos, los tres países más antagónicos de Estados Unidos, sino que ha condenado la acción toda la Unión Europea, que supuestamente es la gran aliada de los Estados Unidos de América, y también la totalidad de los países hispanoamericanos, que han calificado la acción de imperialista, Gonzalo.
2: Sí, bueno, claro, bajo la ley de Estados Unidos es legal, porque ellos tienen una ley que lo permite, pero claro, bajo la ley de cualquier otro país en el que actúen, evidentemente no va a hacerlo.
3: Espera, un momento. Aquí,
0: a ver, Luis, adelante.
3: Aquí yo creo que estamos perdiendo un poco el Oremus, lo siento, pero estáis perdiendo un poco el Oremus los dos. Porque es que estáis hablando que se lee internacional, que se lee Estados Unidos. Vamos a ver. ¿Os creéis que a Trump le importa una mierda, con perdón, la legislación internacional o incluso la legislación de Estados Unidos? ¿Le importa un pito?
2: En realidad sí. En realidad la de Estados Unidos
3: Lo único que le importa a Trump es robar el petróleo para él y para sus amiguetes. Y todo lo demás sobra.
0: Tampoco lo ha ocultado, lo ha dicho directamente él.
3: O sea, es que la cosa es así de simple. O sea, esta operación ha sido para robar el petróleo. Y luego todo lo demás es básicamente manipulativo. El primer vídeo que has puesto, David, lo primero que ha hecho la locutora ha sido remarcar la cámara de torturas. O sea, ya de entrada hay que decir que Maduro es malo malísimo. Y yo me pregunto, bueno, o sea, una cámara de tortura, o sea, una cámara especializada en torturar. Yo digo, coño, esto parece sacado de una película de terror medieval, tal y cual y demás. No sé, que a lo mejor es verdad, pero es que si a bote pronto, que lo digan de entrada y que digan que están desmantelando, pero no saquen ninguna imagen, ahí me huele a mentira. Y que únicamente
0: sí, lo dicen, bueno,
3: para crear un discurso.
0: Y aparte que hay que decir una cosa, Luis, que yo me creo a pies juntillas que Maduro torturaba, pero también lo hacen algunos países democráticos, incluido Estados Unidos en Guantánamo. Quiero decir, que quien tire la primera, o sea, que quien esté libre de pecado, como decía el señor, que tire...

0: creo. O sea, que torturar a opositores, sí. Que tuviera una cámara específica para torturar, sinceramente, eso ya lo veo un poco delirante.
1: Bueno, se habla del Helicoide como un centro de torturas. Es un centro que está justo en el centro de Caracas y donde se supone que torturaban a los opositores, que yo me lo creo a pies juntillas, pero como decía, también los estadounidenses han torturado a terroristas islamistas en Guantánamo durante décadas. Y eso lo sabemos y no nos engañemos, tampoco nos parece mal del todo.
0: A mí sí.
1: A mí no mal del todo. Gente que ha matado a decenas y decenas de personas, no creo que se merezcan estar en una cárcel rodeados de flores, con conexión a internet y comiendo todos los días solo mío, querido Luis.
0: No, hombre, tampoco es eso. Pero vamos a ver, o sea, hay una cosa que se llama derecho a la redención, y todo el mundo tiene derecho a la redención. Se acabó la historia.
1: Adelante, Gonzalo, si querías comentar alguna cosilla.
2: Sí, yo creo que ambas cosas son ciertas. Por un lado, no me meto en lo de la tortura porque no he visto el vídeo, pero tanto que el régimen cubano estaba implicado en drogas y entonces...
1: Venezolano,
2: creo que he dicho eso. Bueno, el
1: régimen... No has dicho cubano, venezolano, sí.
2: Ah, sí. Estaba implicado en tráfico de drogas y entonces Estados Unidos tiene ese respaldo legal para actuar de una manera legal, bajo su jurisdicción, claro, no bajo la de otro país. Y por otro lado, está claro que cualquier otro país que haga lo mismo y no le interesen los recursos, no va a llevar a cabo una acción así. Entonces, tanto lo uno es cierto, que ha luchado contra el tráfico de drogas, porque debía de haber... Hay asuntos muy turbios y... Que estaba implicado el ejército, el propio ejército venezolano, en llevar a cabo este tráfico.
1: Así
2: entonces
1: es.
2: Eran ya las más altas instancias. Y por otro lado, pues está claro que lo que buscan pues es asegurarse las reservas o, bueno, igual ni siquiera tanto para cogerlas ellos, sino para que no las cojan otros.
1: Para que las cojan chinos, rusos e iraníes.
2: Sobre todo chinos, porque rusos e iraníes son productores de petróleo enormes.
1: Sí, pero
2: China necesita mucho más.
1: Es verdad.
2: De hecho, a China seguramente le quieran estrangular todo el flujo de petróleo. Por un lado, el de Venezuela, pues ya lo han hecho, las reservas, que ahora la producción era pequeña, pero podía llegar a ser grande. Y la mayor parte del petróleo de Irán va a China. Entonces es muy posible que con Irán vuelvan a reanudar conflicto más pronto que tarde para anular ese tráfico de petróleo hacia China.
1: Hay que precisar una cosa, Gonzalo, que ya sabes y que seguramente conocerás por las noticias de estos últimos meses, que hay una fiscal estadounidense de Nueva York que pidió la captura de Maduro. Quiero decir que, como tú decías, esa es precisamente la clave que demuestra de que a nivel judicial estadounidense la captura de Maduro es legal. Lo que pasa que, lógicamente, a nivel del derecho internacional es completamente ilegal. Digamos que Trump necesitaba, digamos, ese apoyo judicial, y con la fiscal de Nueva York hace unos meses lo tuvo. Y de hecho, la persona que se supone el topo que estaba en la guardia más cercana de Maduro, que ha sido la que facilitó la entrada de los Royal Air Force, se supone que es una persona que había contactado con la CIA y que será la persona que cobre los 50 millones de dólares que se le darían a la persona que facilitara el acceso a Nicolás Maduro. Quiero decir eso, que esa fiscal estadounidense había pedido, lógicamente, la captura de Maduro.
2: Sí, me parece que cuando las fotos estas que llegan a Nueva York, que lo bajan, que no sé qué, creo que los que lo acompañan deben de ser agentes de la DEA.
1: Seguro, en plan, seguro.
2: En plan, no, es que es por narcotráfico, no son militares los que lo llevan al juzgado o a la comisaría que sea.
1: Al juzgado de Brooklyn, sí, eran agentes de la DEA todos, se ven las fotos. Son agentes de la DEA todos ellos, efectivamente. Bien apuntado, Gonzalo.
2: Sí, sí. Y bueno, claro, también la cosa pues es que es peligrosa, se puede salir de madre, porque ahora no sé si sabéis la noticia que un petrolero que salía de Venezuela...
1: Sí, lo vimos en el telediario, efectivamente, sí.
2: Sí, que cambió la bandera a mitad de viaje y puso bandera rusa.
1: Eso
2: entonces
1: es.
2: Entonces iban algún navío de guerra ruso a como a
1: submarino, era un submarino.
2: Submarino y cuando estaba ya en Europa, por Islandia o Finlandia por ahí, lo capturaron las fuerzas especiales americanas.
1: Efectivamente.
2: Que claro, que una chispa de estas, a ver, también tenía bandera rusa. Y Rusia no es un país con el que tener muchas fricciones militares.
1: Desde luego, es que llevamos desde febrero, desde en concreto, desde el 24 de febrero de 2022, en riesgo de tercera guerra mundial. Primero con la invasión de Ucrania. Después, el año pasado, con la guerra de los 12 días, que se le ocurre a Trump bombardear las centrales nucleares iraníes. Y ahora el tema de Maduro. Y el siguiente capítulo, que puede ser Groenlandia, que sería un enfrentamiento bélico contra Dinamarca, que es miembro de la Unión Europea. O sea, que es que estamos pasando. Y de la OTAN. Es que estamos pasando en los últimos 4 años algunas de las páginas más negras de la humanidad y que recuerdan al periodo de la Guerra Fría. Luis Gonzalo.
2: Sí, claro, ahí está habiendo mucha tensión.
1: Estamos en Guerra Fría total, total.
2: Por suerte en España estamos lejos de casi todos los escenarios y lo vemos un poco a distancia, pero claro, a los que les pille cerca, pues
1: sí,
2: se está creando.
1: Imagínate los polacos que tienen al lado a los rusos, o imagínate los mexicanos que tienen al lado a los estadounidenses. Los países fronterizos de Estados Unidos y Rusia, pues no estarán precisamente tranquilos en este 2026, ni tampoco los que sean fronterizos con China, porque China lógicamente es la tercera superpotencia.
0: No, es la primera.
1: Bueno, podríamos empezar. Las tres grandes son Rusia, Estados Unidos y China.
0: A día de hoy la primera es China, la segunda Estados Unidos y la tercera Rusia.
1: Que no te lo voy a discutir, pero que lo que no cabe ninguno es que son las tres grandes.
0: Sí.
1: Ya después vendría la India, Irán, y serían ya, lógicamente, países con muchos habitantes, con grandes ejércitos, pero ya netamente inferiores a las tres superpotencias. ¿Querías comentar algo, Luis, sobre este estado de tensión que vive en estos momentos el globo terráqueo? ¿Algún otro comentario, Luis, acerca de esta nueva Guerra Fría?
0: No sé, a mí es que esto me huele a intercambio de cromos. De que Trump y Putin han dicho, mira, tú te quedas con Venezuela y yo me quedo con Ucrania.
1: A mí también, y lo iba a apuntar ahora, efectivamente, me parece un buen apunte el que has hecho. De hecho, se está empezando a hablar en algunos medios de que Estados Unidos y Rusia lo que quieren hacer ahora es aislar a Europa, como Europa ahora se va a poner en contra de lo de Groenlandia, porque se va a poner en contra, lógicamente, porque pertenece a Dinamarca, y como seguramente Estados Unidos lo que le interesa es que termine la guerra de Ucrania para que Rusia esté contenta, se quede con el Donbass, se quede con todo lo que pueda, seguramente lo que Estados Unidos ahora, como seguramente Europa, no va a querer comerciar con ellos después de lo que puede pasar con Groenlandia. Ahora Estados Unidos lo que quiere hacer es comerciar con Rusia, aliarse comercialmente con Rusia y darle la espalda a Europa.
0: Bueno, lo que han hecho los gringos siempre, o sea, traicionar a sus aliados, pero eso lo han hecho de toda la vida.
1: Desde la Segunda Guerra Mundial, Luis.
0: No, desde que existen.
1: Bueno, sí, desde el principio, efectivamente. Sí, lo hemos hablado alguna vez en algún episodio de Rebelión en la Granja, en Radio La Granja, que decías tú que desde que existe el país norteamericano, Estados Unidos se ha dedicado a derribar gobiernos y a base de su imperialismo a descabezar todo tipo de imperios y de países.
0: Es que diría que incluso desde antes de la independencia, porque en la Guerra Franco-India, en la que se echó a los franceses de la mayor parte de lo que sería luego Estados Unidos, el que fue Washington el que dirigió la guerra franco-india, pues luego Washington fue el que independizó Estados Unidos, y a los indios que los habían apoyado, pues los mandó a tomar por el saco sin ninguna contemplación.
1: Sí, la verdad, o sea, es que Estados Unidos es especialista en traicionar a sus aliados.
0: Es especialista en traicionar a los aliados. O sea, es que traicionar a los aliados, o sea, es que aliarse de con Estados Unidos es que es de las peores ideas que hay.
1: No. Salvo cuando esté en una guerra mundial, Luis, permíteme que te lo apunte.
0: Yo qué quieres que te diga, pero a los aliados de Estados Unidos en la Segunda Guerra Mundial no es que les fuera muy bien, ya, tanto en la primera como en la segunda. Porque en las dos primeras.
1: Hombre, les fue peor a los enemigos. Los tres imperios.
0: A quien peor le fue la Segunda Guerra Mundial fue la Unión Soviética.
1: Sí, pero lo que te quiero decir es que tanto los imperios centrales después de la Primera Guerra Mundial quedaron totalmente aniquilados, tanto el imperio austrohúngaro como el alemán como el otomano, y la Segunda Guerra Mundial supuso el fin del Tercer Reich, de la ruina total para Italia, que fue el país, lógicamente, principal aliado de Alemania en Europa, y Japón se desintegró. Bien, es verdad que al cabo de 10 años Japón se recuperó, y Alemania también al cabo de 10 años también se recuperó, pero quiero decir que, bueno, que los países enemigos de Estados Unidos europeos siempre han salido perdiendo en todas las guerras importantes, tanto en las mundiales como en las regionales, salvo alguna que otra excepción. Porque incluso en las guerras que ha perdido Estados Unidos, como por ejemplo la del Vietnam, en la que murieron 2 millones de vietnamitas entre los del sur y los del norte, efectivamente Vietnam ganó la guerra, pero murieron solamente 58.000 americanos y murieron 2 millones de vietnamitas. O sea que los enemigos de Estados Unidos, desgraciadamente, siempre han salido trasquilados, Luis. No conviene enfrentarse a ellos, es lo que yo digo. Aunque no va a quedar más remedio.
0: Yo es que, no sé, yo soy del parecer de que es que, los gobiernos de Europa Occidental lo que tendrían que hacer sería jugar a todas las barajas posibles y se acabó la historia.
1: El multilateralismo, exactamente, jugar todas las barajas, jugar la baza de Rusia. Bueno, yo diría, yo descartaría la de China, porque los intereses económicos chinos son contrapuestos a los europeos. Ten en cuenta que China se dedica a copiar, a duplicar, y eso iría en contra de las grandes marcas internacionales europeas. Pero bueno, quién sabe si incluso Rusia podría ser en el futuro un aliado de la Unión Europea, quién sabe, porque desde luego la desintegración de la OTAN es inminente.
0: Hombre, os voy a decir una cosa, no sé, yo no sé hasta qué punto es inminente la desintegración de la OTAN. Y en segundo lugar, no sé si lo sabéis, pero en las academias en las academias militares de Rusia tienen, digamos, una especie de catecismo, no sé si lo sabíais. Ahora no recuerdo el título, lo tenía que haber consultado. Y en el cual se habla de estrategia a largo plazo. Claro, flexible, porque todo puede cambiarse con la circunstancia. Pero uno de los planteamientos que tiene Rusia desde hace ya muchos años es que si Alemania se alía con Rusia, Kaliningrado se devuelve a Alemania. O sea, sí, directamente.
2: Ayer me comentaron que Polonia lo empezaba a reclamar. Que digo, joder, vaya momento para ponerte a reclamar Kaliningrado.
0: No, sí, no tiene, pues Polonia no tiene ningún derecho a reclamar Kaliningrado, pero de ninguna clase. O sea, si lo reclaman es simplemente porque les sale de las narices, porque derechos no tiene ninguno. O sea, si Polonia reclama Kaliningrado, pues es como si yo reclamo Mónaco para mí, poco más o menos, es lo mismo. Eso no tiene...
1: Pero entonces Kaliningrado, que era antes de la Segunda Guerra Mundial, era una ciudad alemana, a sí, todos los efectos.
0: Claro.
1: Vale.
0: Königsberg.
1: Sí, sí.
0: La ciudad de Kant.
1: La crítica de la razón pura, Luis.
0: Efectivamente.
1: A la Nóbrega.
0: Sí.
1: Que por cierto nunca he leído.
0: Y bueno, ni lo intentes.
1: No lo voy a entender, o sea que da igual.
0: Y bueno, ha sido uno de los grandes centros de la cultura alemana de toda la vida.
1: Sí.
0: La antigua ciudad de Königsberg. La Prusia Oriental se dividió en dos. La parte norte pasó a Rusia y la parte sur pasó a Polonia. Pero fue únicamente decisión personal de Stalin. O sea, porque eso no había pertenecido a Polonia en la vida.
1: Vale, vamos a dejar el tema de Kaliningrado y la relación polaca con respecto a Rusia, y también el tema de la ciudad de Kaliningrado, que fue alemana antes de la Segunda Guerra Mundial. Quería volver a Venezuela. ¿Cómo creéis que se abren los próximos meses? ¿Va a ser Delcy Rodríguez la nueva presidenta de Venezuela desde el pasado 5 de enero un títere de Trump? ¿Se va a rebelar contra Trump? ¿Va a controlar el petróleo en Estados Unidos tranquilamente? ¿Va a poder hacer negocio en Venezuela Estados Unidos?
0: Sí, claro, por supuesto.
1: ¿Va a pintar algo la oposición en los próximos meses barra años? ¿Qué crees que puede ocurrir en las próximas fechas en Venezuela? ¿Se va a quedar simplemente Venezuela como una colonia estadounidense o el mundo no se va a quedar de brazos cruzados ante esto? Por ejemplo, China y Rusia han protestado enérgicamente sobre la incursión y derrocamiento de Nicolás Maduro.
0: No tienen medios para cambiar nada, y en cuanto a lo que va a pasar en Venezuela, pues es bastante obvio. O sea, las empresas gringas van a robar el petróleo, todo lo que puedan y más. O sea, Trump y sus amiguetes se van a embolsar dinero sin conocimiento. Y bueno, y en cuanto a Venezuela, pues el futuro pues es muy simple, casinos y furcias.
1: Bien, bueno, vale, pero lo que te quería comentar, yo digo lo que ha dicho Trump, no sé si lo va a cumplir, pero Trump
0: es exactamente lo mismo que le espera a Cuba, ¿no?
1: Pero por lo que se dice,
2: aprueba este hilo.
1: De todas maneras, lo que se deduce de lo que ha dicho Trump, que luego puede ser mentira, es que Trump lo que ha dicho es que quiere ser él el que compre el petróleo venezolano, no que lo vaya a robar, sino que quiere ser él el que lo compre, para que no lo compren ni iraníes, ni rusos, ni chinos. Eso es lo que él ha dicho.
0: Sí, ya, comprar.
1: Comprarlo,
0: sí.
1: No robarlo, pero bueno, no sé lo que puede pasar.
0: Sí, bueno, ya. Sí.
2: Bueno, me parece que ya había empresas petroleras en Venezuela explotando los recursos y el actual régimen les expropió todo, les robó todo. Y entonces, pues claro, es fácil que si pone un gobierno títere, otra cosa es si aguanta el régimen. Si quien sea o está ya supeditado a Trump, entonces seguramente, claro, irán empresas americanas a explotarlo, y o aunque no estén directamente bajo el mandato, ya les dirán que tienen preferencia los americanos a la hora de explotarlo, que tampoco es tan sencillo. Para una explotación petrolífera lleva sus años para...
1: Y es muy caro, porque el petróleo venezolano es muy pesado, Gonzalo, y extraerlo es mucho más caro que otro tipo de petróleo en otras regiones del mundo.
0: Y de muy mala calidad, además.
1: Sí, por sí, eso, yo, cuidado con ese petróleo, que es un petróleo de primera calidad.
2: Pero hay que mezclarlo con otro para que sea viable.
1: Exactamente, eso es. ¿Decías, Luis, algo de la calidad del petróleo venezolano?
0: No, es que es el peor directamente.
1: Bueno, el peor no lo sé. Digamos sí, que no peor, es de máxima calidad. ¿Que es de mucho peor calidad, por ejemplo, que el árabe?
0: Mucho peor.
1: Pero creo que es por eso, porque es pesado, ¿no?
0: Y el de más calidad es el del Mar del Norte.
1: Ah, el del Mar del Norte. Que supongo que estará en manos rusas, mayoritariamente.
0: No, Escocia, Noruega.
2: Inglaterra, Noruega.
1: Sí, Noruega. Pero yo leía hoy que el Mar del Norte estaba prácticamente colapsado por buques rusos. Oí yo que tenían una gran presencia en el Mar del Norte y que precisamente por eso Trump quería Groenlandia, porque toda la zona del Mar del Norte estaba llena de buques rusos.
0: ¿Que Groenlandia no está en el Mar del Norte?
1: Que ya lo sé, Groenlandia está al oeste del Mar del Norte. Sí. Pero te digo que lo que he oído es que había muchos buques rusos en el Mar del Norte y que era una de las razones por las que Trump quería controlar Groenlandia, porque en toda la zona del norte de Europa, Mar del Norte, etcétera, etcétera, eran los rusos los que controlaban el mar. Eso es lo que he oído hoy en las noticias. De lo que decía Trump, una de sus razones por las que quería hacerse con Groenlandia, ya sea vía compra a Dinamarca o sea a través de una operación militar, por la fuerza.
0: No lo sé, yo no soy ningún experto en táctica militar ni nada por el estilo, pero a mí eso me parece una excusa absurda, porque el Mar del Norte, el acceso a él está todo por estrechos, y el que no controla Rusia. O sea, el Mar del Norte con Groenlandia, yo no sé qué tiene que ver, porque para salir del Mar del Norte, ¿por dónde sales? Sales por territorios controlados por la OTAN, no puedes salir por ningún otro sitio. O sea, Rusia no tiene acceso a fuera del Mar del Norte si no pasa por aguas territoriales de un país de la OTAN.
1: Tiene que pasar por el sur de Escandinavia, entiendo, para pasar al Mar del Norte, por el sur de Escandinavia.
0: O por el Canal de la Mancha, o sea tiene diferentes salidas, pero no puede salir simplemente por... No tiene salida.
1: Que será así, seguramente la mayor parte del petróleo del Mar del Norte los traerán británicos y noruegos.
0: Sí.
1: Pero lo que está claro es que es lo que ha dicho Trump. Ha dicho que hay una gran presencia marítima de rusos en el Mar del Norte, y que el Mar del Norte está relativamente próximo a Groenlandia. Yo te digo que son algunas de las excusas, de los argumentos que ha dado Trump para invadir Groenlandia, porque él se siente amenazado por Rusia.
0: Hombre, relativamente cerca, no.
1: Él se siente amenazado por Rusia, y él cree que la única manera de bloquear a los rusos es controlando Groenlandia.
0: No, joder, relativamente cercano, que hay unos cuantos miles de kilómetros, vamos a ver,
1: Bueno, yo te digo lo que ha dicho Trump, a mí me da exactamente igual.
0: Trump, que diga lo que quiera. O sea, tú...
2: Vamos a ver.
1: Deja un momento hablar a Gonzalo.
2: No, imagino que Groenlandia, por ejemplo, le puede servir como plataforma para, si hubiera un conflicto como el que se esperaba en la Guerra Fría, con misiles balísticos intercontinentales, puede poner allí plataformas para destruirlos.
0: Ya los tiene.
2: Que dé tiempo.
0: Que ya los tiene en la base de Thule. Pues, en Groenlandia hay una base americana enorme, que es la base de Thule, que precisamente tiene ahí pues contramisiles, entre otras cosas. Que esa base se creó durante la Segunda Guerra Mundial y existe hasta el día de hoy. O sea, que si es por instalar bases, ya tiene una ahí enorme.
1: Ah, yo no sabía que tiene una base en Groenlandia, Estados Unidos.
0: La base de Thule.
1: ¿Y a Dinamarca le parece eso maravilloso?
0: Pues qué remedio, durante la Segunda Guerra Mundial instalaron allí la fuerza y ahí hasta hoy.
1: Sí, pero que estuviera en ese momento está claro, porque había un conflicto, pero que haya sobrevivido durante 80 años es lo que más me llama la atención.
0: Sí, todavía sigue.
1: Adelante, Gonzalo.
0: Está en el noroeste de Groenlandia, en el culo del mundo, como aquel que dice. Que si Islandia tiene 50.000 habitantes, pues 10.000 son militares estadounidenses. O sea, porque te dicen, la localidad más grande de Groenlandia es la capital, que se llama, no me acuerdo. Mentira, la localidad más grande es la base militar estadounidense.
1: Hay 10.000 militares ahí, americanos.
0: Sí, de los 50.000 habitantes que tiene Groenlandia, 10.000 son militares americanos.
1: Madre mía, pues ese dato es muy importante, ¿eh? Me alegro que lo hayas apuntado para que la audiencia se informe a ese respecto. Yo, desde luego, ni siquiera sabía que había una base estadounidense, y mucho menos tan enorme, en tierras groenlandesas.
0: La base de Thule.
1: Pero pues parece que para Trump es insuficiente.
0: Hay medio millón de soldados estadounidenses en Europa, que se dice pronto, ¿eh? Cuidado.
1: Bueno, pero Europa está en la OTAN, ahí tiene, digamos, más lógica, y teniendo en cuenta además que Groenlandia es un territorio como muy apartado,
0: sí,
1: ¿no?
0: Pero europeos en Estados Unidos no hay ninguno. Yo soy del parecer de que si, por ejemplo, Estados Unidos tiene bases en España, España debería tener bases en Estados Unidos, y no, que les den morcilla.
1: Sí, sería como más equitativo.
0: Es que sería lógico.
1: Sí, sí.
2: Claro, eso es un doble juego. Por un lado, se supone que nos han protegido a Europa los americanos, y por eso están las bases, porque nosotros no nos gastamos el dinero en tecnología militar, en ejércitos, en todo esto. Pero por otro lado, también sirve para estar sometidos, sirve para que no podamos ser totalmente soberanos.
1: Está claro. Bueno, desde luego, con lo del tema de Groenlandia se va a abrir un nuevo debate, que es la posibilidad de constituir un ejército que fuera íntegramente europeo. Un ejército, y quién sabe incluso si con el paso de las décadas, si esto sigue así, de este enfriamiento que está produciéndose con respecto a Estados Unidos, que igual hablamos dentro de 50 años de los Estados Unidos de Europa. Igual vamos hacia...
2: Groenlandia yo creo que es mucho más fácil de... tratar el asunto sin que se llegue a nada militar.
0: Efectivamente.
2: Decir, con favorecerles la independencia, decir que, o sea, hay movimientos independentistas allí, con favorecer eso y después llevártela a tu lado, pues ya lo tienes hecho, no tienes que mandar un ejército a meterte.
1: No, seguramente no. Pero a Europa, ¿tú crees que le va a parecer bien que al

0: en su mayor parte son esquimales o mestizos de esquimales en un 90%. Están subvencionados por Dinamarca. Hay un problema de alcoholismo brutal. La mayor parte de la gente vive de paguitas del Estado danés. Los médicos son daneses, no son esquimales. Los funcionarios son daneses. Los maestros son daneses. O sea, les quitas a Dinamarca y se quedan en la ruina. Y tienen unos problemas de alcoholismo brutales. Y es gente que no debería, sino porcentaje, no ha pegado ni golpe en la vida. O sea, toda esta gente llega a Trump y le dice: os di $200,000 a cada uno a cambio de que os paréis Estados Unidos. Y se hace un referéndum y llegan los tíos y votan todos que sí. No se lo piensan dos veces.
1: Pero claro, te recuerdo que Groenlandia es parte de Dinamarca, por mucho que sea un territorio soberano.
2: Dinamarca es un gasto, quiero decir, es un lastre
0: para Dinamarca. Dígame, es un gasto para Dinamarca.
1: Intentar bajar un poco la voz, por favor.
2: No, digo que a día de hoy, Groenlandia para Dinamarca seguramente es un lastre.
0: No, seguramente no lo es. Es un lastre.
2: Tienen que echarle dinero continuamente y no sacan nada.
0: No sacan nada.
2: Pero, claro, pero tampoco puedes renunciar a semejante montón de territorio así como así.
1: Claro, ese es el problema.
0: Porque además están retirando los hielos poco a poco, y a saber qué tipo de minas hay en Groenlandia, conforme se vayan retirando los hielos, que irán apareciendo, que nadie sabe lo que hay en realidad ahí. O sea, que esa es otra. O sea, que es que no se puede renunciar a un territorio tan tan grande en el cual vete a saber qué recursos hay, que casi con todas certezas son muy grandes. Pero a día de hoy sí, claro, porque en el último referéndum que hicieron, Groenlandia pues se convirtió en lo que se llama una nación no soberana. O sea, salvo la defensa y el Ministerio de Asuntos Exteriores, en todo lo demás funciona como si fuera un país independiente.
1: Chicos,
0: y además no sé cuántos millones de dólares que recibe del Estado danés por la cara. O sea, Groenlandia a día de hoy es una carga para Dinamarca, pero no puede renunciar a eso porque es obvio que hay unos recursos sin explotar, que nadie sabe la cuantía de lo que hay.
1: La cuestión es si Dinamarca tiene los medios para explotarlos. Igual no tiene esos medios y Estados Unidos o Rusia sí. Ese es el punto. Igual Dinamarca no tiene la capacidad para explotarlos.
0: Yo no sabría qué decirte. Yo creo que simplemente la cosa es tan simple como que cada año que pasa los hielos se van retirando y van apareciendo y mira, no hace mucho vi un documental de unos groenlandeses que se daban paseos para el verano durante buen tiempo en las zonas donde se iban retirando los glaciares, donde hacía miles de años que no estaban libres de hielos, y miles de años o más, lo que fuera, y se iban pasando por allí y decían: pero mira, aquí que esto lleva miles de años o decenas de miles de años o los que fuera cubierto de hielo, y después por aquí, pues si te pones a picar en las piedras y tal, pues aquí no es difícil encontrar oro, no es difícil encontrar plata, no es difícil encontrar níquel, aquí se puede encontrar de todo con facilidad.
1: Y no olvides las tierras raras, que es precisamente otro de los tesoros que tiene Groenlandia, las tierras raras, que evidentemente después del deshielo se van a poder explotar mucho mejor esas tierras raras de Groenlandia.
0: Yo no sabía que hubiera tierras raras en Groenlandia.
1: Sí, que las hay.
0: No sabía.
1: Sí, sí.
0: Lo que sí que sabía es que hay un mineral en Groenlandia, ahora no recuerdo cuál. Que además solo existe allí, que se emplea para el refinado del aluminio.
1: Sí, cierto. Y eso le interesa mucho a Estados Unidos, que es un gran productor de aluminio.
0: Que solo y además solo se produce allí.
1: Sí, sí, sí.
0: No recuerdo cómo se llama ahora. El mineral de aluminio, para hacer la electrólisis, para sacarlo, hay que mezclarlo con este mineral, que no me acuerdo ahora cómo se llama, porque si no, no se puede sacar.
1: Sí,
0: bueno, sí, se puede sacar, pero a un coste carísimo.
1: Sí. Bueno, chicos, si os parece, volviendo a Venezuela, al principio del programa he enumerado lo que son las tres principales los tres principales símbolos del poder venezolano, que son, por un lado, el ministro del Poder Popular para Relaciones Interiores, Justicia y Paz de Venezuela, que es Diosdado de Cabello, o lo que es lo mismo, un ministro de Interior y de Justicia de Venezuela, Delcy Rodríguez, que es la actual presidenta desde el pasado 5 de enero, cuando ella misma se proclamó presidenta de la República Bolivariana de Venezuela en ausencia de Nicolás Maduro, capturado 2 días antes por Estados Unidos, y la tercera pata de la mesa, esa mesa triangular que sería Venezuela, que sería el jefe del ejército o ministro de defensa, Vladimir Padrino López. Este Vladimir Padrino López es el que muchos sitúan al frente del cártel de los soles. Una de las cosas o una de las excusas

0: Que ha utilizado Trump para capturar a Maduro no es solamente por el hecho de que hay una fiscal en Nueva York que así lo pidiera, sino también porque, según Estados Unidos, es precisamente este señor, Vladimir Padrino López, el que es ministro de Defensa de Venezuela, el que ocupa uno de los cargos directivos del Cártel de los Soles. ¿Vosotros creéis que efectivamente el Cártel de los Soles está gobernado o dirigido por altos mandos del ejército venezolano?
1: Yo qué sé. Yo qué sé, yo no lo sé.
0: De eso se les acusa.
1: Que no lo sé, yo
0: desde hace muchos años.
1: Yo no tengo ni idea.
0: ¿Tú qué opinas al respecto, Gonzalo?
2: Parece que sí que ha habido altos miembros del ejército, en plan generales, que han estado implicados en tráfico de drogas. Me parece que en África, en no sé en qué país, hubo capturaron un avión del ejército lleno de droga, algo así. Y claro, lo de Cártel de los Soles viene por los emblemas del ejército, que en lugar de estrellas en Venezuela se ponen soles.
0: Sí, eso es bastante significativo, lo he oído también, sí.
2: Pero claro, decir si el Vladimir está implicado, no sé qué, pues no lo sabemos. Por lo visto deben de tener muchos asuntos turbios este régimen, este gobierno, que no se sabe muy bien qué es lo que pasa. Mira lo de Delcy Rodríguez aquí en el aeropuerto de Barajas.
0: Sí, sí, pues, con los famosos lingotes o los supuestos lingotes.
2: Claro, son cosas pues muy turbias por todos lados.
0: Muy turbias y muy sospechosas.
2: Y bueno, también a ver qué implicaciones tiene a nivel de los políticos españoles. Porque Zapatero está muy metido en Venezuela, con muchos negocios allí, a ver si va a salir por algún sitio, a ver si va a cantar Maduro.
0: Bueno, dicen que para todo esto es muy importante las declaraciones lo que fueron cuando detuvieron al Pollo Carvajal en Estados Unidos. El Pollo Carvajal se supone que ha empezado a cantar La Traviata y supuestamente podría haber estado hablando, por un lado, de Zapatero como una persona que ha facilitado, lógicamente, el blanqueamiento del régimen venezolano y que podría haberse beneficiado económicamente de él, ya sea, según se dice, con una mina de oro o con petróleo, lo que sea. Y también se ha hablado de otros líderes de la izquierda europea, no solamente el único implicado Zapatero, y todo esto viene precisamente de la captura del Pollo Carvajal por Estados Unidos, que se supone que en esas primeras declaraciones ha debido, en este caso, denunciar, entre comillas, el papel de Zapatero en los asuntos turbios de Nicolás Maduro, y que podría ser incluso un objetivo de la DEA de cara al futuro, el propio Zapatero.
2: Pues podría verse.
0: De hecho, muchos medios españoles lo están contando.
2: Una próxima detención de Zapatero, pues podría ser. Claro, dependerá de lo que vayan cantando.
0: Sí, pero esa detención se produciría solamente fuera de España, ¿eh? Si Zapatero se queda en España, su captura por parte de Estados Unidos es totalmente imposible. O sea, tendría que ser que Zapatero le pillaran en Venezuela, le pillaran en República Dominicana, en un país de estos. Ahí yo me creo que Estados Unidos intervenga y lo pudiera capturar. Pero si Zapatero se queda en España, no le va a pasar absolutamente nada, Gonzalo.
2: Seguramente no.
0: Por eso te digo.
1: Y si saliera ya apostaría que tampoco. Yo creo que...
0: Bueno.
1: Es un personaje muy secundario, terciario en este asunto. Porque fijaos que si han puesto de títere a la que estaba de vicepresidenta, pues se van a molestar en Zapatero. Yo sinceramente lo dudo. Si tuviera que apostar, yo apostaría que no.
0: Bueno, ya veremos.
1: Aunque, siendo el caso de Zapatero, yo mejor me quedaba aquí y no salía.
0: Sí, yo por si acaso también me quedaría en España.
1: Por si acaso. Aunque si tuviera que apostar, yo apostaría que no le pasaría nada.
0: Bueno, ya los próximos meses sabremos algo del tema, porque lo que está claro es que Zapatero, cuando menos ahora, estará muy preocupado viendo que su amigo el Bigotes ya está en una cárcel de Brooklyn y que su porvenir en estos momentos es estar el resto de su vida en la cárcel. No creo que llegara tanto. Si fuera detenido Zapatero, no creo que le cayera una pena muy grande, pero ya solamente el hecho de que a Zapatero lo pudieran capturar, ya seguramente le harían pasar un mal rato al bueno de ZP. Y desde luego, méritos para estar bajo la lupa americana ha hecho, porque ha estado durante 12 años blanqueando el régimen de Maduro, y cuando era presidente era uno de los grandes aliados que tenía precisamente Hugo Chávez. Quiere decir que lo que está claro es que Zapatero ha estado durante mucho tiempo blanqueando el régimen, y recordemos que cuando se produjo el supuesto pucherazo electoral en julio de 2024, cuando Maduro no quiso entregar las actas y se dio como vencedor con un 51,2% de los votos, cuando se decía que un 70% de los votos habían sido para la oposición, recordemos que Zapatero dijo que no se quería meter y que al fin y al cabo Nicolás Maduro había ganado muchas elecciones. Es decir, no se quiso mojar en contra del régimen cuando supuestamente dio ese pucherazo en julio del 24 el propio Nicolás Maduro.
2: Que por cierto, también antes hemos hablado de las implicaciones legales, y el conocimiento de Maduro como presidente también tiene

0: te lo han capturado como ciudadano, ¿no?
1: Sí, pero aún así no deja de ser ilegal según el derecho internacional.
2: Es ilegal según el derecho internacional, pero efectivamente esa posibilidad que apuntaba Gonzalo, ese pequeño resquicio legal está ahí. Efectivamente, para Europa y para Estados Unidos y para muchos más países del mundo, el gobierno último de Nicolás Maduro, desde julio del 24 hasta ahora, Maduro, ese año y medio, era ilegal. Exactamente, es un presidente ilegítimo para Estados Unidos, para Europa y para muchos otros países. Es decir, la palabra dictador puede ser más o menos controvertida, pero desde luego no era el presidente legítimo para una gran parte de la comunidad internacional, lo cual lo quita para que, como ha dicho antes muy, muy bien Luis, que va en contra del derecho internacional. Eso está fuera de toda duda, porque si no empezaría Estados Unidos y hubiera quitado el gobierno a Xi Jinping, ¿no?, al presidente de China, que también supuestamente es un dictador y no gana unas elecciones.
0: Sí, claro, es donde está el límite.
1: Claro,
0: puedes hacer lo que te dé la gana.
1: El Partido Comunista Chino tiene sus elecciones internas, ojo.
2: No, que quiero saber, cuidado. Bueno, vale.
1: No, que no es coña, ¿eh?
2: Vale. Ya habría que ver esas elecciones como son.
1: Ah, eso ya no lo sé, pero ahora vas a irlas.
2: Vale. ¿Queréis que antes de terminar pongamos un último vídeo para descansar y vamos con los últimos 10 minutos?
1: Como queráis.
2: O Gonzalo, ¿quieres apuntar alguna cosa ahora?
0: No, lo que queréis.
2: Bueno, pues vamos a poner un último vídeo, ¿vale?, sobre el tema de estos que tenemos aquí, y luego vamos ya, si os parece, con las conclusiones. La verdad es que en el programa de esta noche, que ya digo que es nuestro debut en Radio Mai, es un poco un programa, digamos, experimento, porque todavía no nos hemos hecho completamente con los equipos, estamos probando un poco todo. Entonces hoy hacemos, como he dicho al comienzo del programa, cuando hemos empezado a las 10:05, vamos a hacer un programa, digamos, más breve de lo que está previsto para los siguientes programas. Ya sabéis que en este caso Rebelión en la Granja es el nuevo programa de Radio Mai, los jueves de 9 a 11 de la noche, y ese va a ser nuestro horario habitual, pero en el día de hoy, que hemos tenido que empezar más tarde porque hemos tenido que hacernos un poco con los equipos, hoy vamos a hacer un programa que durará más o menos una hora y cuarto, como os he dicho, y ya será a partir del próximo jueves, que será 15 de enero, cuando intentaremos asentarnos, intentaremos estar los tres en los estudios. Hoy Gonzalo no podía porque estaba un poco pachucho, y ya a partir del 15 de enero, digamos que ya se establecerá, se consolidará un poquito más Rebelión en la Granja, y haremos un programa de 2 horas, de 9 a 11 de la noche. Bueno, pues vamos con este vídeo. De momento os dejo con un poquito de música de Blade Runner, y a continuación os meto el vídeo sobre situación actual en Venezuela.

0: bueno, mientras escuchamos la bella banda sonora de Blade Runner, que corre a cargo del talento del griego Vangelis, vamos a escuchar un vídeo de unos 5 o 6 minutos donde Delcy Rodríguez responde a Donald Trump diciendo que Venezuela no se rinde ni se entrega, ¿vale? Es un vídeo que, bueno, pues que en este caso contradice eso de que ahora parece que Venezuela va a ser una colonia de Estados Unidos y que va a ser controlada totalmente por Trump. Es verdad que Trump también ha dicho que si el nuevo gobierno venezolano se revuelve, que no descarta una segunda acción. Pero bueno, vamos a escuchar este vídeo donde Delcy Rodríguez responde a Donald Trump diciendo Venezuela no se rinde ni se entrega.
1: Sí, Néstor, buen día, 7:29 minutos de la mañana aquí en Caracas. Es la policía del estado Mérida en los Andes venezolanos quien confirma 2 arrestados por celebrar el secuestro de Nicolás Maduro. El gobierno usa la palabra secuestro, no captura. Según la reseña policial, los detenidos estaban alterando la paz y la tranquilidad pública del sector Los Cedros, municipio Guaraque, esto es estado Mérida, mientras celebraban pues esta captura del mandatario y su esposa Silvia Flores, ofendiendo, dice la policía, a vecinos y militantes del partido de gobierno e incitando a la violencia. No hay una identificación de estas personas, solo se sabe que son 2 hombres, 2 sexagenarios, 64 y 65 años, a quienes según la policía, cuando revisaron una vivienda donde estaban, les encontraron un revólver y una escopeta. Hasta ahora se desconocen los delitos para estas 2 personas que, repito, fueron capturados por celebrar la captura de Nicolás Maduro y Silvia Flores. Fueron detenidos estas 2 personas. Resaltar también lo que es la Fuerza Armada Nacional, que rindió homenaje en un funeral a 24 soldados venezolanos que murieron en los ataques de Estados Unidos el pasado sábado, y de esta manera pues es la primera vez que se informa o se confirma un número de bajas del lado de Venezuela, luego que desde el inicio, desde el pasado domingo, se hiciese público que habían muerto 32 agentes de seguridad cubanos, con lo cual, sumando pues los 24 venezolanos y estos cubanos, estamos hablando de 56 los fallecidos hasta ahora. Precisamente sobre el tema de los cubanos, resaltar el fallecimiento de un coronel, de un importante coronel, su nombre era Humberto Roca Sánchez, tenía 67 años y era considerado pieza clave del esquema de protección de seguridad de Nicolás Maduro. Roca tenía una larga trayectoria en el servicio de seguridad cubano, se le atribuyen experiencias sobre todo a nivel de inteligencia, tanto al aparato castrista como acá en operaciones conjuntas en Venezuela. En algunas fotografías, de hecho, en unas investigaciones ya de algunos medios internacionales, se le ve, por ejemplo, al lado del Papa Francisco cuando visitó la isla de Cuba en el año 2015, protegiendo también a John Kerry, quien fue, recordemos, secretario de Estado de Barack Obama, cuando también estuvo en la isla de Cuba, en La Habana, en agosto del año 2015. Por ahora, acá en Caracas, solamente el fiscal general, Tarek William Saab, habla de decenas de fallecidos militares y civiles. Y me detengo allí, Néstor, porque hasta ahora no ha habido ninguna información sobre civiles fallecidos. Dice el fiscal general, habla de decenas de fallecidos, no da una precisión, pero que su despacho va a investigar. Entre tanto, a la hora presidenta encargada, Delcy Rodríguez, tuvo su primer acto de gobierno, una reunión con sectores económicos, con empresarios, una reunión del Estado Mayor Agroalimentario. Allí le respondió el presidente de Estados Unidos, Donald Trump, quien dijo pues que su administración va a estar a cargo de Venezuela. Ante ese comentario, esto decía Delcy Rodríguez.
2: El pueblo venezolano somos un pueblo que no nos entregamos, que no nos rendimos. Y estamos acá gobernando junto al pueblo. El gobierno de Venezuela rige en nuestro país. Más nadie. No hay agente externo que gobierne a Venezuela. Es Venezuela. Es su gobierno constitucional. El poder popular consolidado.
1: Dice la presidenta que no se entregan ni se rinden, pero que todo indica pues que sí van a entregar el petróleo de parte de Venezuela a Estados Unidos, aunque hasta ahora no hay confirmación de parte de PDVSA o del gobierno como tal. Ahora también Delcy Rodríguez también le respondía a Néstor a quienes la han amenazado.
2: Hemos crecido en fortaleza, que hemos crecido espiritualmente para afrontar los desafíos, las agresiones, las amenazas. En lo personal, quienes me amenacen, lo digo. Mi destino no lo decide, sino Dios. Esa es mi respuesta.
1: En paralelo, mientras Delcy Rodríguez encabezaba esta reunión con sectores económicos, había una marcha acá en el centro de Caracas, una marcha de mujeres del movimiento feminista, pero que tuvo allí como invitado, como asistente a Diosdado Cabello, el ministro de Interior y Justicia, que sigue siendo pieza clave en el gobierno, y quien insistió que a Nicolás Maduro lo verán regresar a Venezuela y que lamenta la burla de algunos.
3: Sabe el imperialismo que tiene un prisionero de guerra en su territorio, secuestrado aquí donde fue electo por la mayoría de los venezolanos para ser el presidente constitucional de nuestra patria. Hoy las voces del mundo se levantan, pero sobre todo las voces en Venezuela se levantan exigiendo que nos devuelvan a Nicolás y a Cilia.
1: También resaltar, Néstor, lo que son los primeros tres cambios en el gobierno. Se trata de nuevos jefes de la Guardia de Honor Presidencial y de Contrainteligencia Militar. Se estarán a cargos del general Gustavo González López, sancionado por Estados Unidos. Él ocupará ambos cargos, te repito, jefe de la Guardia de Honor Presidencial y Contrainteligencia Militar. Y también Calixto Ortega, quien ahora asumirá la vicepresidencia económica. Ese era un cargo que tenía Delcy Rodríguez, quien ahora, pues, de presidenta, comienza a hacer sus primeros movimientos. Néstor.
4: Santiago, en Colombia, 6:34 a.m, dice anoche, con razón el ministro de Minas, que la intervención de Estados Unidos con el petróleo de Venezuela, que es la noticia de anoche de Trump, va a alterar el mercado y, por supuesto, va a tocar los intereses de Colombia. Marcela Peña.
5: Néstor, y es que hay que tener en cuenta lo importante que es el precio del petróleo para Colombia. Solo para la referencia, las cuentas del presupuesto de este año están hechas con un precio del barril de $62.30 para el Brent, lo que le demuestra la magnitud de la preocupación del gobierno, que cree que esto se va a prestar para una distorsión en el mercado. Los precios del petróleo han estado a la baja en el último año. Arrancarán negociaciones este miércoles en $59.79. Habló el ministro de Minas y Energía, Edwin Palma.
6: Claro, usted, o sea, va a acumular lo que ha dicho Trump en su comunicado, es que va a acumular el petróleo y que él lo va a vender a precios justos, lo que va a hacer una distorsión en el mercado. Empiezan a verse cómo empiezan a caer las acciones de algunas petroleras, a subir otras, en fin, porque va a haber un acaparamiento de petróleo que no es de ellos, es de los venezolanos. En este
5: para
6: caso.
5: Ser exactos, aquí el ministro Néstor está cometiendo una imprecisión. El presidente de los Estados Unidos nunca dijo que iba a vender el petróleo a precios justos, dijo que lo va a vender a los precios de mercado, y la verdad es que por mucho que el gobierno está hablando de transición, nosotros dependemos como nación de lo que pase con ese mercado. Solo para la muestra, entre el paquete de medidas de la emergencia económica que hoy está en vigencia, hay mayores impuestos para el sector de petróleo y gas, como la no deducibilidad de las regalías y el impuesto de 1% en las exportaciones. Además, el gobierno espera que en los próximos 10 años la producción colombiana se mantenga estable por encima de los 700,000 barriles por día, algo que no va a ser fácil porque, recuerde, no estamos entregando nuevos contratos de petróleo. Para que se haga una idea de la magnitud de lo que está pasando con Venezuela, lo que le van a entregar al gobierno de los Estados Unidos son unos 50 millones de barriles de petróleo, hasta 50. Colombia en un solo mes, octubre, exportó 13,5 millones de barriles de petróleo crudo. También está preocupado el gobierno por lo que pase con las acciones de las petroleras en el mercado de los Estados Unidos. El presidente Gustavo Petro pone un trino ayer tarde hablando del derrumbe de la acción. Dice, se derrumba el Chevron Venezuela. El golpe trajo como consecuencia la quiebra de las compañías petroleras estadounidenses. Aquí, Néstor, otra imprecisión. ¿Qué es lo que realmente está pasando en el mercado? Cita un trino de uno analista con la gráfica de cómo se movieron las acciones ayer martes para la compañía Chevron Corporation y muestra efectivamente una caída, pero no está mostrando la gráfica completa. Las acciones de Chevron se dispararon entre el cierre del 2025 y la semana pasada. ¿Por qué? Por la euforia en el mercado por cuenta de la captura de Nicolás Maduro. Pasaron de valer unos $151 al cierre de diciembre a 165,75 en el pico de la euforia. Ayer cayeron, es verdad, pero llegaron a $156, que sigue siendo un precio más elevado del que tenían antes de que Maduro fuera capturado y llevado a Estados Unidos.
0: Bueno, aquí termina el vídeo. Es un vídeo que habla de muchos datos, de muchas cosas, de los últimos días en Venezuela. Lo más interesante, os digo, tanto Luis como Gonzalo, sin duda alguna, son las declaraciones en las que Delcy Rodríguez afirma de que ella no va a gobernar para Estados Unidos, de que el gobierno nuevo de Venezuela es un gobierno absolutamente legítimo, que ella va a ser quien va a dirigir Venezuela y que no va a ser controlada por nadie. Vamos a ver si eso es verdad. Vamos a ver qué es lo que ocurre, pero desde luego las declaraciones de Delcy Rodríguez en estas últimas horas son de que ella va a encabezar un gobierno totalmente legítimo e independiente de los Estados Unidos. ¿Cómo habéis visto este vídeo, Luis, Gonzalo?
7: Pues, claro, de momento las opciones siguen abiertas, todavía no se sabe qué va a pasar. No se sabe si el nuevo gobierno en Venezuela se va a doblegar a Estados Unidos, si van a seguir a lo suyo como iban antes. Entonces, de momento todavía no se sabe qué es lo que va a pasar. También puede ser que hagan así proclamas de estas muy grandilocuentes y luego en realidad hagan lo que quiera Estados Unidos. Pues es que de momento no se sabe. Y tampoco se sabe qué va a pasar con Cuba, que Estados Unidos le tiene ganas desde hace décadas. Y claro, también estrangular el suministro de petróleo desde Venezuela a Cuba, pues también les va a hacer mucho daño. Entonces, ahí todavía la partida tiene que jugarse. Todavía no se sabe qué jugar van a hacer cada contrincante.
0: ¿Tú cómo lo ves, Luis?
8: Pues poco más o menos igual. O sea, es que Cuba, eso está... No olvidemos que el secretario de Estado de Estados Unidos, Marco Rubio, es hijo de cubanos exiliados. Y a saber qué tipo de intereses tiene el señor este ahí. Aunque, os voy a decir, los padres de Marco Rubio son exiliados cubanos, pero no de Castro, de Batista, curiosamente. O sea, una cosa bastante curiosa. O sea, que es que, para que veáis las vueltas tan curiosas que tiene el destino. O sea, de que muy probablemente, a mí me da la sensación de que esta maniobra de Venezuela la ha maquinado Marcos Rubio para meter mano en Cuba. Es que me lo
0: bueno. Bueno, de hecho en el otro día, en la rueda de prensa del pasado 5 de enero, se nombra a Cuba y Marco Rubio habla de Cuba y le pregunta a los periodistas a Trump: bueno, ¿y usted va a intervenir en Cuba? Y Trump dice: no, en principio no tengo pensado. Dice: pero sí, pero es que Cuba va a caer, porque lo que argumentaba Trump es que Cuba en estos momentos era el importador principal de petróleo de Venezuela. O sea, que todo el petróleo que estaba llegando a Cuba era el venezolano. Lógicamente, si va a ser a Estados Unidos.
8: Eso regalaban directamente.
0: Sí, regalado. Bueno, el, es que, el que recibe, si no tienen dinero para comprarlo, está claro.
8: En fin, vamos a ver. Lo de Cuba no se trata de...
0: Bueno, pues eso, decía precisamente que Cuba el único era el país que es todo el petróleo que recibió lo recibía de Venezuela. Y que como ahora él va a controlar el petróleo venezolano, que entonces se va a quedar, digamos, sin petróleo en los próximos meses, porque es Trump quien va a suministrar el petróleo venezolano, quien lo va a gestionar.
8: Los gobiernos revolucionarios de Cuba, lo que han sido unos rostros de cemento de toda la vida, desde siempre. Y la ruina que tienen se la están buscando ellos mismos. Porque mirad, os voy a poner un ejemplo. Dice, al poco tiempo de llegar Fidel Castro al poder, compró 200 Volvos a Suiza. Para él, para los ministros, para los cargos para los gobernadores de las diferentes provincias, etcétera, etcétera, etcétera. Bien. Aún está esperando la Volvo de Suecia el pago de esos 200. No hacen más que dejar deudas por todos los lados. O sea, es que aparte del bloqueo económico que tiene la parte de Estados Unidos, hay prácticamente nadie quiere comerciar con Cuba, porque no hacen más que dejarla de ver. Hace unos años recibieron una ayuda enorme por parte de Turquía. Que llevaron un montón de barcos con centrales eléctricas en cada barco para suministrar energía eléctrica a Cuba. Erdogan hizo un contrato con el presidente que hay ahora, que no me acuerdo cómo se llama, y bueno, pues al año los quitaron. ¿Sabéis por qué? Porque no pagaban. Luego, no sé qué otro país dio una ayuda de no sé cuántos miles de millones para modernizar las centrales eléctricas de Cuba. Resulta que nadie modernizó esas centrales eléctricas, si se vinieron, nadie sabe dónde va a parar. ¿Qué pasa aquí? ¿Qué pasa aquí? O sea, ¿qué descontrol hay? ¿Qué está pasando en ese país en realidad? O sea, ¿qué?
7: Sí, bueno, Cuba...
0: Adelante, Gonzalo.
7: Recibe mucho petróleo de Venezuela, pero me suena que también recibe de México y creo que de Rusia.
0: Sí, efectivamente, sí.
7: Hacer transacciones Cuba siempre ha sido más con recursos humanos. O sea, antes, cuando la Unión Soviética le entregaba todo y la mantenía a la isla porque le convenía, y la Unión Soviética tenía poder para hacerlo, lo que hacían era dejarles un montón de combatientes para las guerras proxies que tenían
0: en África.
7: En África. Sí, sí.
8: No, o sea, de hecho hubo un momento que el país del mundo que tenía más soldados en el extranjero no era Estados Unidos, sino Cuba.
0: Es curioso, sí, durante la Guerra Fría. Entre la Unión Soviética y Estados Unidos, sí.
8: Efectivamente, se tenía, tenía más soldados Cuba desplegados en África que Estados Unidos en todo el planeta.
0: Qué curioso. Sí. ¿Alguna cosa más que apuntar, Gonzalo?
7: Bueno, que también en el vídeo ha hablado mucho del precio del petróleo.
0: Sí.
7: Y claro, es que todo es un factor que atañe a todos. A Rusia, si baja, le hunde. A la Unión Europea, si sube, le hunde. Es algo fundamental para a nivel planetario, para todos los países y para todas las industrias.
0: Sí, sí, pero sin embargo, fíjate que lo que no afectó prácticamente a ninguna de las grandes bolsas a nivel mundial fue la captura de Maduro. Lo que fueron los índices bursátiles, tanto en Europa como en Estados Unidos fundamentalmente, fueron bien, a pesar de que eso supone, lógicamente, pues una especie de, digamos, de un cierto desnivel de lo que había antes con respecto a lo que hay ahora. Un cambio muy drástico que nadie esperaba y, sin embargo, no ha habido en los centros financieros a nivel internacional ningún tipo de desplome, que podía haber sido una posibilidad que se desplomara alguna bolsa a nivel mundial, ya sea en Japón, Estados Unidos, Europa, y sin embargo no ha habido prácticamente ninguna repercusión en lo que son los precios del petróleo a nivel internacional la captura de Nicolás Maduro el pasado 3 de enero.
7: Sí, bueno, a día de hoy, claro, la producción de Venezuela es pequeña. Si hubiera follón en Irán y que Irán ya aprobó que cerraría el estrecho de Hormuz y volvían a ir a por ellos, entonces sí que sería un problema a nivel mundial. En Venezuela, claro, son reservas a futuro. A día de hoy no es tan importante.
8: Pues Irán, ahora que lo decir, está muy revuelto.
0: Sí, llevan dos semanas de disturbios en las calles de Irán, porque económicamente el país no está pasando ahora por su mejor momento.
8: No, y aparte de eso hay un problema más gordo todavía. Están pensando en evacuar la capital.
0: ¿A evacuar Teherán?
8: Sí, sí.
0: Pero si hay millones de personas en esa ciudad, ¿cómo van a evacuar Teherán?
8: Porque no hay agua. Los embalses que suministran agua a Teherán se están secando y no llueve. Tienen una sequía de la leche. Dicen que si en un mes o dos que no llueve, que van a tener que evacuar la ciudad y repartir la población en los pueblos, porque no van a tener agua para beber directamente.
0: ¿Pero qué me dices? Sí. Ese dato desconocía. Pues muy bien en haberlo apuntado, Luis. Pues eso sí que es una emergencia nacional, a todos los efectos.
8: Sí.
0: Madre mía.
8: Y eso que han estado construyendo pantanos estos últimos años a mansalva, pero no les ha servido de nada.
0: Sí. Bueno, pues si os parece, vamos con las conclusiones. Luis, ¿qué te gustaría decir para concluir este programa que hemos hecho de especial Venezuela, aunque también hemos hecho, lógicamente, también mención a los intentos imperialistas de Trump sobre el territorio groenlandés? ¿Qué puedes comentar para concluir sobre lo que pueden ser las próximas semanas y meses en Venezuela en este cambio político, ya que ahora la presidenta es Delcy Rodríguez,
8: ya lo he dicho,
0: es una chavista más?
8: Pues ya lo he dicho antes, es bastante obvio. O sea, los gringos se van a dedicar a robar petróleo, que es a lo que han ido allí. Y en cuanto a Venezuela, pues Casino y Furcias, y ya está, es así de simple.
0: Hombre, Casino y Furcias sería en la época de Batista, no en la época de Maduro. El problema en...
8: digo a partir de ahora. Y el futuro de Cuba, en caso de que caiga Castro, si el presente a día de hoy son Furcias, si cae el régimen castrista, aunque no esté Raúl Castro ya, ni Fidel, pues el futuro pues sería, además de Furcias, que es lo que hay ahora, pues además de Furcias, pues casinos también, como la época de Batista.
0: Casinos estadounidenses, sí, pero lo que le espera ahora a Venezuela.
8: Sí, sí, ya te digo yo que eso es lo que le espera.
0: Hombre, pero para que haya casinos, Estados Unidos tendrá que querer construir casinos en Caracas, que no sé si tiene esa intención. De momento.
8: No hace falta que los construya Estados Unidos, lo puede construir gente de allí.
0: Pero si en Venezuela, a mí me han dicho amigos venezolanos que tengo, que te ponen millones de problemas para montar una empresa.
8: No te preocupes, que a partir de ahora eso va a cambiar.
0: Bueno, vamos a ver. Eso será si Delcy Rodríguez se arrodilla ante Trump y se convierte en un gobierno títere. Pero ya habéis oído en el vídeo de que ella dice que es gobierno legítimo, independiente y que no se van a dejar manejar por los americanos.
8: Que diga lo que quiera.
0: Bueno, eso es lo que ha dicho ella.
8: Sí, ya.
0: Que podía haber sido, podía haber estado...
8: Y yo puedo reclamar el trono de Aragón, Raíz Barba de Tres, ya que es que...
0: O sea, que tú no te crees el discurso de él, si crees no. Que va a ser un títere en manos de Trump.
8: Por supuesto, ¿no?
0: Y una... Pero, ¿descartáis por completo la posibilidad de guerra civil en Venezuela? Si, hubiera, si pudiera llegar a haber un enfrentamiento civil entre los partidarios de Maduro y los... Lo que está claro es que ahora la situación venezolana está más débil que nunca, a pesar de lo que ha pasado.
8: No tengo ni idea.
0: Ahora Corina Machado no pinta nada, absolutamente nada. El supuesto vencedor de las elecciones, Edmundo González, de julio del 2024, que sigue en España, tampoco pinta nada, se supone, para el futuro de Venezuela. O sea, va a estar todo en manos de Delcy Rodríguez, o lo que es lo mismo, supuestamente, en manos de Trump.
8: Pero sí que puede haber una guerra civil entre los mismos chavistas, entre los que han cambiado de chaquetín y los que no. Eso tampoco lo vería del todo descabellado, pero esto es únicamente suposiciones mías. En realidad es que yo qué sé, ese que...
0: Bueno, hay quien dice que incluso Delcy pudo, esto es un supuesto muy grande, ¿no? Que Delcy pudo traicionar a Maduro y declarar la posición de Maduro para que los americanos llegaran y se lo llevaran. Que puede ser la propia Delcy Rodríguez la gran traidora al régimen de Maduro porque sabía que ella sería la presidenta después. Pero bueno, es que se manejan muchas cábalas y ninguna del todo creíble. Pero bueno.
8: El tiempo dirá.
0: Gonzalo, ¿alguna cosa más querrías apuntar antes de terminar?
7: No sé, habéis comentado los gritos de Maduro llamando a Trump. ¡Ven aquí! ¡No tardes! ¡Te estoy esperando!
0: Te estoy esperando en Miraflores y todo eso. Sí, a mí me llegan muchos shorts, sí. Y luego llegan ahí los americanos y se lo llevan. Sí,
7: los rápidos ya han ido. La verdad es que hay que ser un poco más comedido.
0: Sí, sí, desde luego. Por la boca muere el pez, ya sabes, Gonzalo. Por la boca muere el pez.
7: Es gracioso como los líderes estos tan histriónicos y Trump no se queda atrás.
0: No se queda atrás.
7: Ostras, es que es algo exagerado.
0: Hay quien dice que Trump capturó a Maduro solamente por no tener que escuchar sus chistes, sus gracietas.
8: Ahora lo divertido sería que llegaran los servicios secretos cubanos y secuestraran a Trump. Eso sería lo divertido. Me encantaría.
7: Sería un golpe.
8: Sí, o sea, es que me partiría de risa si se diera ese caso. Venga, ahora vamos a secuestrar a Trump.
0: Oiga, eso sí que sería realmente inesperado, ¿eh?
8: Sí. Aquí estoy dando ideas, ¿eh? O sea, aquí está el cerebro en la sombra preparando la gran conspiración mundial.
0: Bueno, pues...
7: Otra implicación ahí que se me olvidaba, que Venezuela le vendía el petróleo a China, pero se lo vendía en yuanes, no en dólares.
8: Sí, es curioso.
7: Que Estados Unidos es muy dado a quien se sale del dólar... En plan, Gaddafi, Saddam Hussein, todos los que han dicho, no, vamos a salir del dólar y a comerciar, pues acaban mal. Ahora últimamente ya no podían tanto porque comerciaban con China y con China no se pueden meter. Pero hace unos años que los
8: BRICS acordaron que se pagaban entre ellos con sus monedas propias y se acabó la historia.
7: Sí, sí.
8: Pero sí, eran muy mirados. Porque que en lo de los acuerdos de Bretton Woods eso lo tenían como algo sagrado y se está cayendo.
0: Bueno, chicos, os tengo que interrumpir, tenemos que terminar ya. Tenemos un colchón hasta las 11:30 para retomar la continuidad. Hemos empezado el programa tarde, sobre las 10:20, y vamos a terminar sobre las 11:20. Ha sido un programa aproximadamente de 1:35, 1:40, más breve de lo que será normalmente a partir del jueves que viene, que intentaremos prolongarlo durante 2 horas, pero vamos a terminar ya porque hay que darle lógicamente paso de nuevo a la continuidad de Radio Mai. Muchas gracias por tu colaboración, Luis.
8: De nada, a ti, como siempre.
0: Muchas gracias por haber venido aquí y traerme un coche.
8: Ah, por supuesto, ningún problema.
0: Gracias.
8: Venga.
0: Y también dar las gracias a Gonzalo Fanlo, que ha estado con nosotros a través del número de teléfono 976-52-5645. Nos ha llamado desde casa, está un poco pachucho y hoy lógicamente le hemos dado día libre, entre comillas, porque precisamente ha estado con nosotros durante todo el programa a través de nuestro número de teléfono de Radio Mai 976-52-5645. Muchísimas gracias por haber estado con nosotros durante casi 2 horas, Gonzalo. Muchas gracias por tu paciencia y lógicamente por haber estado estado debatiendo con nosotros sobre el estado actual de las cosas en Venezuela y también hablando un poco en general de los de las ansias expansionistas de Trump, que no se quedan en Venezuela, o parece que no se van a quedar solo en Venezuela, sino que pueden en los próximos meses ampliarse a Groenlandia. Muchas gracias por haber estado con nosotros en este especial Venezuela, Gonzalo.
7: Pues nada, encantado de haber podido participar.
0: Has debutado con nosotros en Rebelión en la Granja 46, especial Venezuela, el programa debut de Rebelión en la Granja en Radio Mai. Gracias, Gonzalo. Un abrazo muy fuerte.
7: Abrazos.
0: Adiós.
9: Adiós.
0: Y os vamos a dejar con la música de Blade Runner para terminar. Termina aquí este Rebelión en la Granja, edición 46. Realizamos 45 ediciones de Rebelión en la Granja en Radio La Granja y hemos empezado con este especial Venezuela como programa de debut de Rebelión en la Granja en Radio Mai. Ha sido un especial Venezuela de casi una hora y tres cuartos que espero que os haya gustado. Os dejo en este caso con uno de los temas, sin duda alguna, más legendarios de la banda sonora original de Blade Runner, de Vangelis. Me refiero al tema de Tears in Rain, Lágrimas en la Lluvia, el tema en el que el replicante Roy Deckard da ese discurso final, ese speech que ha pasado a la historia del cine de ciencia ficción. Se despide vosotros, David Alfonso. Espero que hayáis disfrutado de nuestro programa debut de Rebelión en la Granja en las ondas de Radio Mai en el 102.8 de la FM y también nos habéis podido escuchar por internet en radiomai.com/online. Ha sido un placer haber estado con nosotros. Espero que hayáis disfrutado de este debate que hemos tenido tanto Luis Dionis como Gonzalo Fanlo, como David Alfonso, quien nos habla, este debate que hemos tenido sobre el estado actual de las cosas en Venezuela, que acaba lógicamente de sufrir un cambio de gobierno por la captura de Nicolás Maduro por parte de la administración Trump, por parte del ejército estadounidense. Termina aquí Rebelión en la Granja 46, especial Venezuela en Radio Mai. Adiós.
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2: Hola, muy buenas tardes y bienvenidos, como siempre os digo, un viernes más a este vuestro programa. Por fin es viernes. Buenas tardes, Luara.
3: Buenas tardes.
2: ¿Cómo estás?
3: Bien.
2: Yo te veo muy bien, ¿eh?
4: Hola, yo soy Gabri, el guitarra.
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7: Hola, soy Jonathan y os quiero mandar un saludo desde Por fin es viernes en Radio Mai.
8: Hola, soy Rosae y quiero mandar un saludo para Radio Mai.
2: Empezamos con una novedad y con un nuevo lanzamiento, se podría decir. Ellos son RSK. El bosque se muere. A ver, cuéntanos qué es lo que tenemos para mañana.
9: Sí, pues mira, mañana tocan Dunedain. Abrían para ellos los Evernight, que es un grupo de aquí de Zaragoza, de power metal y heavy metal clásico.
10: Se va nada más y nada menos que a Valdefierro. Se lo lleva Patricia de Valdefierro, la primera ganadora.
2: Pues para Patricia de Valdefierro se va ese primer disco que sorteamos hoy de Los Espejos. De sol a sol, como el que hace hoy en la capital aragonesa. Si no fuera por el viento, si no fuera por el aire, pues aún podríamos llevar sombrero. Pero ahora mismo para llevarlo tendríamos que llevar las cejas hacia arriba. ¿Para qué? Para hacer rosca en la frente. Que paséis un buen fin de semana y con esto y un bizcocho hasta el viernes a las 5 de la tarde.
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